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2: Señoras, señores, ¿qué tal? La Ley 92.1, pasaditas a las 7 de la tarde. Ya estamos por concluir el lunes, ya pasó lo más difícil. Para mucha gente, yo sé que el lunes nos cuesta trabajo, pero mira, hay que ponerle buena cara a la vida, hay que disfrutar. 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Y ya sabemos que es semana mundialista, así que maneja con cuidado. 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Yo me voy con mi compadre Espinosa Paz de Chihuahua para el mundo. Se llama La Más Bonita y la escuchas en La Quemada en Houston. ¡Échale!

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0: Las de Bronco me gustan machín porque me acuerdo de mi jefe.
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2: Esta es la Ley 92.1, la Ley 92.1. ¿Qué tal? ¿Cómo están? Buenas noches, mi gente de Houston, Texas. Esta es la Ley 92.1 y de Houston, Texas, para el mundo a través de la música. 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Ahí estamos en la música app, ¿ok? Aquí vamos con la hora. 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
2: Buenas noches, Houston, ¿cómo estamos? Gracias por escuchar La Ley 92.1, la nueva casa del show de Rabindis. 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

0: ¿Qué tal, chavalones? Nos acabamos de encontrar aquí con la 92.1 La Ley. Qué buena estación, buena música, se les recomienda, puro Northwest.
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Enrique, muy buenas tardes, qué gusto volver a escucharte, por supuesto también escuchar a mi paisano Raúl Brindis y a toda su pandilla. 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
0: Muy bien, amigos, ya son las 5 de la mañana, centro, 6 de la mañana, hora del este.
2: ¿Listos para luchar?
0: ¡Listos!
2: ¡Vamos!
0: ¡Listos! ¡Good morning por la mañana, mis amigos! Buenos días, el show más perrón de la radio está contigo, el show de Raúl Brindis. ¿El día de hoy qué es?
2: ¡Martes!
0: En tu estación favorita. Notes el bochinche, la alegría, el dinamismo, la entrega, la versatilidad y la jovialidad que traemos el día de hoy, martes 9. 9 días del mes, 160 días del año. Frente a nosotros en este 2026, aún nos quedan 205 días más para vivirlos, para gozarlos, para disfrutarlos al máximo. ¡En vivo! Arrancamos la primera hora de programación recordándote que aquí somos
2: Gente de Radio.
0: Somos Gente de Radio, compañeros, muy buenos días, muy buenos días. Mario Gómez, el Borre.
2: Aquí estamos.
0: Alfred Cortés, el cara.
2: Aquí estamos, contentos y felices, desvelados, pero echándole muchas ganas.
0: Desvelados porque te llegó tarde la luz, porque no tenía luz, ¿verdad? Sí.
3: Los otros días no se desvela, nomás el de...
0: No, pero es que me imagino que trabajando, ¿no?
2: Lo que pasa es que me fui a trabajar la camioneta.
0: Sí.
2: Ah, la mouse. De hecho, porque como estaba descargada mi computadora.
0: Claro.
2: Entonces conecté teléfono, conecté para la luz, pues, más que todo. Y también para el aire acondicionado, porque estaba caliente la casa.
0: Sí,
2: y
0: claro.
2: No me enrollo. Y me bañé hasta dos veces, nunca me baño dos veces en una.
0: Por el calor, ok.
2: Por el calor, sí.
0: Por la calor.
2: Sí, y pues ya volvió la luz como hasta las 11:45 de la noche.
0: Híjole, ¿y luego qué hiciste?
2: Nos salimos a comprar la hamburguesa mejor.
0: Ok, a esa hora, a la medianoche.
2: No, que eran como a las 9:30.
0: A comprar hamburguesa.
2: Una hamburguesa porque se me antojó.
0: Ok.
2: Y nomás yo, fíjate, nadie quiso comer.
0: No, pues ese, ¿quién va a comer la madrugada?
2: Y no con calorón.
0: Y no el calorón, nada más tú.
2: Sí. Y luego deja tú el zancudal allá afuera también para que me agarrara el fresquecito. Pero
0: órale, no. Están picando los zancudos.
2: Me da miedo porque había muchos carros pasando. Ay, así.
0: No te expongas, carita.
2: Sí,
0: y menos tú. No lo hagas por tu seguridad, por favor.
2: Sí, claro.
0: ¿Y luego?
2: No puedo dormirme después.
0: Ah, que me bañé. Órale.
2: Estaba, y como me quedó el fregón ese de Viva México.
0: Sí, el Viva México, claro.
2: ¿Cómo se me
0: ocurre? Sí, el Viva México.
2: Ajá.
0: Sí.
2: Ese me quedó fregón, entonces me quedé, piensa, mira esto, qué chido.
0: Es bonito.
2: Pero hasta las 2 de la mañana.
0: Claro.
2: 2 de la mañana me dormí.
0: A esa hora yo a una hora de despertarme.
2: Hijo de Stone.
0: Imagínate nada más.
2: Pero estamos contentos y felices, la verdad.
0: Qué bueno, carita. Sí, te ves desvelado, pero estoy seguro que con tu juventud y potencia vas a salir adelante, carita. No. Sí, se le fue la luz y ya le cambió un poquito la rutina.
2: Sí, hombre.
0: El día de ayer el carita me estaba comentando, ¿no?
2: De un momento a otro, ¿no?
0: Yo sé, cambia las cosas.
3: Te la aventaste, güey. Ahí sí, mira, es que yo conozco a este güey.
0: Yo sé. Pero, o sea, se tira al suelo, pero sí, como quieras, sus 2-3 horas se aventó de siesta.
3: No puedo dormir, pues no, güey, con siesta, pues ¿cuándo?
0: Imagínate.
2: Es que estaba el calorón.
0: Sí.
2: Exacto. Y luego, de puro coraje me eché a dormir.
0: De puro coraje. Ok. También, no me acostumbro a tomar siestas. No puedo. Aparte, no tengo tiempo de tomar siestas.
3: Yo me quedé en la costumbre. No, prefiero hacer ejercicio, güey.
0: Y fíjate que me di cuenta que estaban tomando siesta casi todos. Porque cuando mandaba a veces un WhatsApp, no me respondían. Entonces yo decía, le digo, ¿por qué no responden, güey? Pero es que me acordé que en ese momento tomaban siestas. Tú ya no tomas siestas, entonces.
3: No, yo me hacía siestas de media hora, pero dije, ¿sabes qué? Mejor la quito y prefiero llegar, llego directo a hacer ejercicio.
0: Para que
3: me rinda un poquito más la tarde con
0: Claro.
2: Tienes razón, el Borre, porque fíjate que cuando estás activo, o sea, el cuerpo se pone vivo, o sea, se avispa, pues.
0: Claro. Y en la tarde es cuando más me está llamando la gente, más cosas de aquí, de acá.
3: Exacto.
0: Oye, que esto, oye, que lo otro, oye, que es. Entonces, cuando, si es que te tomas siestas, te levantas con 20 mensajes, decir a la Mauser, qué onda. ¿Qué me perdí? Es cuando la gente está más activa a veces, ¿no?
3: Yes.
0: Pero bueno, así están las cosas, mis amigos. Muy buenos días, son
3: aquí
0: las 5 de la mañana con 3 minutos centro, 6 con 3 hora del este. Muy buenos días a todo mundo. Gracias por tu sintonía. Gracias de veras por esta oportunidad que nos das para trabajar para ti. Lucy Castro, DJ Tarasco, para pedirle prestado, dice Roberto Cantor. Saluditos a Máxima. Mi mamá ahorita está malita en Monterrey. No me digas, Máxima. Me pone triste porque ella es bien activa y como quieras está como que se está desesperando. Así es. Así es. Y,
3: sí pasa.
0: Y me ha pasado ver a los papás que de repente se ponen malitos y se desesperan. Y más si son muy activos, como mi padre, que de repente, híjole, y anda de capa caída. Ay, no, pero ¿cómo no puedo hacer esto? ¿Cómo no puedo hacer lo otro? Es nada más apoyar, estar ahí, Máxima. Adelante, que tu mami se recupere, mi querida amiga. Un beso muy grande para las dos. Dos, Car, buenos días, saludos también. Gracias por tu sintonía. Nanda, good morning por la mañana, Nanda. Saludos. También Robert Cantor, saludos. Gracias, Almita Rubio. Buenos días también en el show. Sí, estoy leyendo el correcto, no, estoy en el... No, hombre, estoy en el de ayer, qué baboso.
2: No.
0: Estoy en el de ayer.
2: ¿Cómo te confundes? ¿Por qué?
0: Pues no sé, me lo abre el de ayer. Estoy leyendo los de ayer, imagínate nada más, güey. Qué baboso, güey, qué baboso. Ya. Ya lo acabo de abrir el nuevo, ¿no?
3: Eso.
0: Mi amigo Ram, buenos días. Saludos a Jennifer. Buenos días también. Qué bueno que estás con nosotros, Jennifer hermosa. Saludos en Michigan. Osvaldo Hernández. Bendiciones. Osvaldo Hernández. Angélica, good morning por la mañana. Gracias, Héctor Cerda también. Muy buenos días. Deer Park, Texas.
2: Ay, qué bonito.
0: Bien calientes acá en el área de Deer Park, Texas.
2: Hombre.
0: Saludos, Héctor Cerda. Auténtico tigre. Desde las 2 de la madrugada en el puerto de Houston. Estás laborando, mi querido Héctor.
2: Oye,
0: mira. A la hora que él está trabajando, tú estabas ya apenas durmiendo.
2: Apenas durmiendo, ¿no?
0: Hijos.
2: Oye,
0: de
2: esa gente, ¿cómo hay mucha gente de hispano en Deer Park? Yo no conocía eso de Deer Park, pero es bonito también.
0: Sí, muy bonito. Héctor Cerda, Sadrita Mejía, good morning por la mañana también. Qué bueno que estás con nosotros. Martín Tercero, Angélica, good morning por la mañana. La familia Román. Gracias a Dios, dice, que ruede el balón de nuevo, dice Héctor. Otra vez más. Eso, muy bien. Pilar Román. Romero, buenos días, Tigre Martínez, saludos a todos y al Intenso también un abrazo,
2: eso,
0: dice.
2: Oye, que ayer
0: Neto González, saluditos, feliz martes, ni te cases ni te embarques, Neto González, dime.
2: Es que ayer estaba viendo que ahorita que dice del balón, que rueda el balón,
0: sí,
2: que le entraron la bandera al Memo.
0: Sí, sé lo que estábamos hablando aquí,
2: ¿sí?
0: Borrego y yo.
2: Sí.
0: Ayer, lo abanderaron. Pues, ¿te queda duda que va a ser el portero?
2: No, sí, pero digo, porque si hay otros jugadores más, no sé.
0: Pero es el emblemático de la selección.
2: Ahora, está el director técnico.
0: Sí, ok.
2: A él yo creo que se lo tienen que entregar, ¿no?
0: Probablemente, pero pues es americanista, ¿qué quieres?
2: No, está bien, o sea, lo que pasa es que me hizo raro.
0: No,
2: sí, me hizo raro.
0: Va a ser el portero de la selección, no cabe duda. Le estaba diciendo al Borrego hoy, antes de que llegaras,
2: sí,
0: que le preguntaron al Vasco Aguirre, le dijeron, oye, pues ya nos puedes decir cuál es los porteros de la selección en orden, cómo van a ir. Y dijo, aquí no hay uno, ni dos, ni tres.
3: Tibio, señor.
0: O sea, que cualquiera puede ser el portero de la selección, el portero oficial.
2: Entonces ya está dando...
0: Ya, es para Memo, en todo caso, para mi gusto. Porque si no hubiera dicho, ¿estala?
2: Exacto.
0: Y vamos a ver qué pasa, ¿no? A 2 días del Mundial, Vasco Aguirre dice que no hay portero número 1, ni 2, ni 3. ¡A 2 días del Mundial, güey! O sea...
2: ¿Sabes qué? A lo mejor sí tiene al Tala, pero para que no herir los sentimientos
3: pues
2: de
3: sí,
2: Memo.
3: Sí, pero estás afectando la seguridad del Tala. O sea, sería más con madre que le dijera, eres tú el portero, güey, vámonos. ¿Qué
0: vámonos.
3: Onda? ¡Échamelos!
0: Me voy, rezo, abrazo a mi esposa, a mis hijos.
3: Sabiendo que soy el primero.
0: Y digo, vámonos, güey, a darle con todo, a partir Mausers, güey. Pero
2: sí, para
0: que te diga el técnico, no, aquí no va a haber, no es uno, ni dos, ni tres. ¿Qué quiere decir?
2: Pues suma.
0: Güey, que va Memo, ¿no? En todo caso, que es, ya se abre la posibilidad para Memo. Entonces, a esta altura de la vida...
2: Ahí
0: ya no me extraña que la apertura este día jueves contra Sudáfrica vaya a abrir Memo Ochoa.
2: Entonces siempre hay un favorito, un equipo así.
0: Siempre. Aquí también está el favorito, está de vacaciones.
2: Está de vacaciones.
3: No sabemos de quién es el favorito, pero es el favorito.
0: Ay, Ivonne Reyes, buenos días a Rondel Hierro, buenos días también a Juanita Rivas. Ivonne Reyes, good morning por la mañana también. Saludos al Carita, dice Juanita Rivas. Buenos días a todos por allá en cabina. Y Dolina Hermosa, Moisés Roa, muy buenos días también. Qué bueno que estás con nosotros. Julieta Salgado, gracias también a Marisol Moreno, Austin, Will Wilbaldo. Wilbaldo, good morning por la mañana. Genoveva García también. Muy buenos días. Elías Martínez. Muchachos, aquí en Dallas, rumbo a mi trabajo. Mándame saludos, Raulito. Elías Martínez, un abrazo y un beso, mi querido amigo. Edinburgh, Texas, Eva Ramos y toda la gente que está con nosotros en el show más perrón de las mañanas. Es martes 9 de junio del año 2026. Que todos ustedes que están en el chat, ustedes que están escuchando en radio, ustedes que están viéndonos también, que tengamos todos un maravilloso día, saludable. Pórtense bien, por favor, y siempre con precaución en donde quiera que estemos, por amor de Dios.
2: Claro que sí.
0: Vámonos, el día de hoy es el Día Mundial de las Mascotas Fallecidas.
3: Mira, pues descansen.
0: Yo no soy mucho de altares.
3: Sí.
0: Pero la regia puso un altar en el rinconcito. Ustedes han ido a la casa de ustedes.
2: Sí, sí. Sí.
0: Donde está la escalera, donde hemos tomado fotografías,
3: ¿donde
0: verdad?
3: Se pone el pino,
0: donde se pone el pino de Navidad.
3: Sí, sí, sí.
0: Ahí ya se hizo un altar. Ya es la mesa del altar de las mascotas fallecidas. Y la vez pasada estábamos hablando de las mascotas que hemos tenido en común.
3: Sí.
0: Y hemos tenido en común a Salma.
3: Okay.
0: Rally.
3: Sí.
0: Que era Rally de Raúl y de Lilian.
3: Sí, señor.
0: Rally, era un perrito chihuahua muy bonito. Y luego tuvimos a Barbie, ¿verdad? Que era mi adoración, sí. Barbie, ustedes saben cómo le lloré cuando se me fue. Y tenemos también a Sashita.
2: Sashita.
0: Que en paz descanse
2: la
0: también.
2: La leoncita, ¿no?
0: La leoncita, correcto, sí. Hermosa la leoncita. Wow, sí. Pues ahí las tenemos, ahí están sus.
2: Sí, cómo me acuerdo.
0: Su altar para ellas cuatro. Ahorita disfrutamos de las que están vivas, pero. Caray.
2: Porque son seres.
0: Se recuerdan los seres fallecidos. Muy cañón.
2: A veces las mascotas las tratan como, es un perro.
0: Sí, yo sé.
2: Pero no.
0: Yo era así, no era así tan duro, no tan frío tampoco, ¿no? Pero tampoco tenía ese amor para los animales.
2: Tanto amor.
0: Y todo el mundo sabe que bueno, los que tienen animales que se aman, que se adoran a los perritos, son. Sí. Todos tienen gatitos a lo mejor, otros tienen pajaritos. Pero la situación de tener esta amistad, este cariño, este amor con una mascota,
2: un animal,
0: es maravilloso.
2: Hasta le hablas, ¿no? Como si fuera. Entre tú y el animal, como que le hablas así, pero.
0: Se logra un nexo, una comunicación muy bonita, fíjate nada más.
2: Cierto.
0: Bueno, hoy es el día de recordar a las mascotas fallecidas. Hoy es el Día Mundial de los Archivos, el Día del Pato Donald. Hoy. Ay, Pato Donald, caray.
1: Esa es la voz número 1003.
3: Apúntala.
0: El Pato Donald. Y el día de llamar a tu doctor, señoras y señores, también.
2: Oye, que yo nunca le entendía al Pato Donald cuando hablaba.
0: Ni yo tampoco.
2: No, las caricaturas. Entiende.
0: Era difícil entenderle. Pero sí hablaba.
2: Sí,
0: yo pensé que era más balbuceaba, pero no se hablaba.
3: No, sí tenía diálogo, supongo, pero era muy difícil.
0: Porque
3: se la pasaba enojado.
0: Sí, ¿verdad?
3: Aquí.
0: Sí, era intenso el Pato Donald.
3: ¿Entonces entiendes, güey?
2: No, pero es.
0: Pero la verdad yo no lo entendía. Si hablaba, no, nunca lo entendí. Hoy es el día de llamar a tu doctor.
2: ¡Hola!
0: No hablemos de doctores, más bien hablemos de salud. ¿Qué haces para mantenerte alejado del doctor? Por ejemplo, mira qué casualidad, tengo cita con el doctor, carita. Yo pensé que era el día jueves, el día del partido.
3: Ah, sí.
0: Hasta dije, ayer estaba yo trabajando.
3: Ya valió mouse.
0: Eran como las 1:30 de la tarde. Sí. Y digo, chinga, ¿qué hora? Digo, Mario, ¿cuándo es el partido? No, que el jueves, no, aquel evento.
3: Sí.
0: Y le digo, bueno, entonces yo tengo la cita el miércoles 10.
3: Ok.
0: ¿Verdad? Con el doctor. Pero nada más para darle seguimiento a los análisis y resultados y todo el rollo ¿no?
2: Pero todo bien, ¿no?
0: Todo bien, sin nada, no una visita de rutina. Creo yo que es una visita de rutina nada más. Porque no me dijeron para qué. Pero trato de mantenerme alejado al doctor. Y trato de portarme bien también, ¿verdad? Soy muy aburrido en las comidas, en las bebidas, ya quité el vino, güey.
2: Vamos, no, hombre.
0: Lo que he tomado por más de 25 años diariamente, una copa de vino, yo dije, la voy a quitar.
2: Bueno.
0: Pero no me cuesta, carita.
2: Pero digo, no es nada, una copa de vino.
0: Pues una copa de vino no es nada.
3: Entonces, ¿para qué la tienes?
0: Exacto. Y
2: pues sí, también, pero.
0: Una vez me decidí de quitar el café. Completamente el café.
2: Pero no es bueno una copa de vino.
0: Es buena, pero también.
3: También es bueno no una copa de
0: vino. Es bueno no tomársela también.
2: Pero, bueno.
0: Por ejemplo, alguna vez tuve reflujo.
3: Sí.
0: Como el, pero no al grado del Carita. No, al grado del Carita, no, güey. Y este, yo soy amante del café. Sí. Y dije, voy a quitar el café, es uno de los que provocan. Pero de la noche a la mañana, ¡pum! Así.
3: Es que quité. Es la manera, no existe. Creo yo, es bien difícil, así como que poco, poco.
0: No, no, no, me lo quité el café y tanto que dije, creo que lo vencí, la tentación del café, que lo he tomado toda mi vida. Sí. Yo era de los niños que me daban café. Mamá me daba café a los 6, 7, 8 años de edad, yo no sé por qué.
3: Que el otro día estaba hablando con María Ángel de eso, porque algo estaba preguntando el café. Sí. Dije, si quieres probarlo, porque ya tiene 12, María Ángel.
0: Sí.
3: Pues yo me acuerdo que me daban en la secundaria café.
0: Ah, okay.
3: Pero no, no he checado si es bueno o no, qué tanto.
0: A mí de niño me daban café.
3: Sí, claro.
0: Y entonces toda mi vida he tomado café y me acostumbré al café. Y resulta de que cuando me dio reflujo, dije, voy a quitar el café. Y lo quité.
3: Bien.
0: Yo no sé si tú te quites algo, sí o no. Ahí deja tu mensaje.
3: ¿Cómo mantienes alejado al doctor?
0: ¿Cómo me mantienes alejado al doctor? Estamos en
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1: Yo estaba ahí.
2: ¿Dónde dice quién es?
1: Sí, aquí estaba.
2: ¿Dónde?
3: Saludándolos desde Indiana, hijo mío, Turquizón. Ah, perdón, que no está el viejillo ese. Oye, Rolito, no, pues este fin de semana hicimos la vaquita ahí con unos camaradas para lo del sorteo del mundial y yo esperaba sacarme a Portugal y a España.
1: Perdóname, compadre.
3: Son unos de los candidatos a llevarse el título. Y pues no, nada. Y luego un camarada me marcó y dice: oye, por ahí porfa, pon mi feria y sácame mis papelitos, es parte mía, porque yo no voy a poder ir. No, pues órale. Y como de mala suerte, los que yo quería, Portugal y España, se los saqué, pero para él, valiendo. No, ni modo, saluda yo, perro.
1: Apuéstale a Holanda, compadre. Dice Raúl que va a ser el campeón.
2: Es el campeón, País Vasco. La final, pues, ya bueno, contra Portugal.
4: Qué bueno que no va a estar el Durki, el hijo del patrón. Yo creo que va a estar ahí hasta lodo.
1: Que supieras, Durki.
4: Así pasen las netas como deben de ser, no como el Durki.
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6: ¿Cómo están? ¿Cómo andan? Yo les llamo para desearles feliz día. Especialmente, happy birthday, Miranda. Primero 50.
2: Ay, gracias.
6: Felicidades.
1: Felicidades a Miranda.
6: Gracias. Dios me los bendiga. Cuídense mucho. Los quiero. Y espero que esta neta se escuche bien, porque es que hace mucho que no me pasan.
1: Es cierto.
2: Ah. Quiero. Sí, es la que lo regalaron.
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0: 8 años. Muy bien, 8 años con la camiseta. Órale, sí, qué bien. Sí. Muy bien, 5:22 a.m, 6:22 hora del este. Me recuerda que nuestro compañero Mario Andalón ya está en producción de La Pura Neta, por favor. Así que deja tu mensaje a La Pura Neta. Hazlo trabajar a mi amigo Mario Andalón. Deja tu saludito, algún cumpleaños, algún comentario, algún saludito. Ahí está Mario Andalón. Solamente marca el número telefónico que aparece en pantalla. Si es que nos estás viendo, 832-271-8131. A la gente de radio, estás en Las Vegas, estás en México, estás en Florida, en

0: con bien. Ejercicio, de repente comer bien, has cambiado tu dieta.
1: Dormir bien.
2: Mario, me atreveré a decir que de 10, 2 son los que se cuidan.
1: ¿Será? Yo creo que sí.
2: 10 son 2 nada más los que realmente cuidan su salud y 8 no. O me iré muy lejos de todo.
1: No, yo creo que
2: será muy pesimista mi.
0: Digo, porque habrá personas que la cuiden nada más en determinados aspectos, pero así como un overall, yo creo que sí, 2 de 8, sí.
2: ¿Tú
0: crees? Sea, que la cuides bien al 100 y que no te andes mal pasando y no andes mal comiendo, que respetes tus hábitos de sueño.
1: Pero ustedes sí, o sea, sí tratan de cuidarse lo mejor que se
0: puede. A ver, espérate.
2: Sí.
0: ¿Tú crees que nos conozca? ¿Tú que nos conoces? Sí. Exactamente.
1: Pero yo nunca he sabido que le digan ustedes así abiertamente que se cuidan muy bien.
2: Yo no es que me cuide muy bien, me faltan muchas cosas por hacer.
1: Yo sé,
2: pero me cuido bastante. Pregúntale a la Regi, que ella vive conmigo.
1: Vamos a decir que es a un 80%.
0: Ves, sí, yo creo que sí, tú lo ves. O sea, tú te cuidas muy bien.
2: Sí, sí.
0: Por lo que cuentas, por lo que platicas, igual yo trato. O sea, es que. Ay, güey, a mí sí me cambió mucho la vida.
2: Pero tengo un porqué.
0: Sí.
2: Porque quiero seguir trabajando.
0: Exacto.
2: Ok, no quiero que el día de mañana diga, uy, es que me enfermé de esto, me enfermé de esto. Mira, Dios es muy grande, me ha dado salud, pero igualmente me la puede quitar el día de mañana. Esto es innegable. El día de mañana yo voy al doctor y yo tengo una cita con el doctor pasado mañana. Yo no tengo nada. Pero de repente me detectan algo. Esto es normal.
1: Claro,
2: yo lo sé perfectamente bien. Pero lo que esté en mis manos, carita, yo lo estoy haciendo ahorita y controlando. Desde la
1: comida. Para que no vaya
2: sobre todo la alimentación, lo que tú comes es lo que eres tú.
1: Correcto,
2: así de eso, así lo veo yo. Lo que yo me meto a mi cuerpo es como me voy a reflejar también.
1: Es lo que vas a
2: eso es.
1: A procesarlo.
2: Y ahí puedes tener 20, 30, 40, 50, 60, 70, 80 años como mi padre. Y si cuidas lo que tú comes y te cuidas tú también, yo creo que puedes mantener ese margen de salud para estar bien, ¿no?
0: Sí, es que te decía, espérame, porque yo creo que las personas las puedes, como con los hábitos que tienen, te puedes dar cuenta a simple vista qué tanto se cuida o qué tanto no se cuida.
2: Sí, correcto. Sí.
0: O sea, y por eso yo creo que el Carita tiene la respuesta, lo que dice, que si nos cuidamos o no.
2: Sí.
0: Yo por los niños, la neta, me cambió mucho la vida, la familia. Y fue así de, güey, o sea, tengo que durarles, tengo que hacer bien las cosas.
1: Eso es bueno, de verdad, pero uno, o sea, muchos como nosotros, como yo, vamos a decir, o sea, nomás comemos y
2: nos cuida,
1: y nomás que tomando vitaminas pensamos que ya se va a arreglar todo o que
2: y las vitaminas son muchas veces, si tú te las estás autorrecetando, estoy seguro que no te van a servir de nada.
1: Mira,
2: con órale, todo el perdón de mi vida.
0: Sí, porque no están específicamente
2: específicas para tus necesidades.
1: Increíble.
2: O sea, aquellas con todo respeto, no soy doctor.
1: Exacto.
2: Pero si yo digo, me voy a ir a comprar suplementos vitamínicos a la tienda, pero si son para ti, exactamente.
1: Y no, muchos van a pensar, las vitaminas son vitaminas.
2: No, Carita, tienes que ir al doctor, creo yo. Muy bien.
1: Hombre.
2: Así son las cosas, pero ¿te cuidas para no ir al doctor? Yo trato de no ir al doctor y voy nada más a chequeos de rutina y punto, nada más.
0: Sí,
2: ¿no?
0: Señor.
2: Al final, lo que queremos es durar un poquito de más tiempo con calidad. Con calidad de vida, ¿no?
0: Sí.
2: Porque tampoco quieres durar mucho tiempo, pero que no estés bien de salud. No, no tiene caso. El tiempo. Ah, caray. El tiempo que se nos va entre las manos. El tiempo que se va tan rápido que consumimos en cosas que a lo mejor no son valiosas, pero que podemos hacerla con cosas que realmente nos hacen sentir mejor a nosotros y a nuestra familia. La reflexión que compartimos contigo en vivo en el show de Raúl Brindis. Y el tiempo. El tiempo es lento cuando esperas. El tiempo es rápido cuando vas tarde. El tiempo es mortal cuando estás triste. El tiempo es corto cuando eres feliz. El tiempo es interminable cuando tienes dolor. El tiempo es largo cuando te sientes aburrido. El tiempo es más hermoso cuando encuentras el amor. Entonces el tiempo no está determinado por los relojes, sino por tus sentimientos. Controla tus emociones y rehúsa a caer en los sentimientos inapropiados y autodestructivos. Niégate a caer en la ansiedad, el miedo, la irritabilidad, la autoculpa. El tiempo es valioso. Entonces haz que tu tiempo valga.
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4: Y alegría para ti, happy birthday y que seas muy feliz.
2: Muy bien, amigos, muy
4: buenos días, muy buenos días, muy buenos días. Déjale mensaje a Marito, por favor, yes, en la pura neta. 832-271-8131. Vámonos, el día de hoy cumpleaños. No sé si conozcan a Luis de Llano Macedo.
0: Ah, claro.

0: Pregúntale a Sasha.
1: Sí, fíjate que tuve el placer de conversar con él largo y tendido mucho tiempo.
0: Sí.
1: Antes estábamos con Don Francisco en Sábado Gigante.
0: Ah, claro, sí, sí, sí.
1: Y tú sabes que estar en televisión, los que ven televisión, uh-huh, es muy divertido, pero los que hacen televisión
0: es bien aburrido.
1: Es aburridísimo, no, aburridísimo, porque se consumen horas y vale, no hay llamado hasta que te toca a ti. Pero tienes que estar ahí en ese lugar.
0: Presente.
1: Entonces, muchas de las veces que yo estaba en Sábado Gigante,
0: sí,
1: me tocaba coincidir con Luis de Llano.
0: Ok.
1: En el mismo camerino. Y los dos, imagínate, por 3 horas, los dos en un cuartito así, o más pequeño que este. Pues tienes que hablar y tienes que comentar y tienes, sí, que decir un montón de cosas, ¿no? Ahí me tocó, uh-huh, conocer. Pues es una persona que tiene claros y oscuros. Okay. Cosas, sí, muy buenas. Muchas. Y personales muy malas también.
0: Sí, como muchas, okay, personas.
1: Que le han salido Luis de Llano Macedo, ¿no? Que hoy cumple 81 años de edad. Prolífico productor de televisión, música mexicana también.
0: Sí.
1: Que ha creado, señoras y señores, pues creo que uno de los conceptos musicales que cuando menos nosotros los mexicanos todavía al momento seguimos recordando, ¿no? En, sí, música, sí, en música, Mario.
0: Timbiriche.
1: Sí, sí, sí, sí. Timbiriche, creó Timbiriche.
0: Pues sí.
1: Ay, él fue el que creó Timbiriche. Él fue el que dijo, mira, vamos a hacer este mono, y a juntarlos, ¿no? Claro, replicando cosas que ya habían pasado en otros,
0: sí,
1: lugares,
0: claro,
1: como,
0: sí,
1: en España.
0: Sí, sí. De, ¿verdad?, acuerdo con el parchís, pasaste el nombre.
1: Hasta el nombre.
0: Sí, sí,
1: hasta,
0: sí,
1: el nombre.
0: Cambió el juego.
1: Sí. Su legado está marcado por haber creado al grupo Timbiriche.
2: Icónico.
1: Icónico Timbiriche. Icónico. Luis de Llano es de familia de muchos artistas, ¿verdad?
0: Sí.
1: Su mamá es la diva del cine de oro mexicano, Rita Macedo. Imagínate nada más.
0: Wow.
1: O sea, Rita Macedo es una de las grandes luminarias del cine de oro mexicano y, sí, de, señor, Hollywood también.
2: Reconocida,
0: sí, por, sí, punto, sí, platicamos, ¿no?, de ella la vez pasada que...
1: Exacto.
0: Bueno, ¿para qué te dijo?
1: Bueno, Rita Macedo, su mamá, su hermana Julisa.
0: ¡Ay, no más!
1: Nada menos y nada más
0: también,
1: que Julisa.
0: También, tremenda Julisa, ¿eh? Sí. Gran productora, los, sí, dos aprendieron bien.
1: Y Timbiriche lo creó en los años 80 y aparte, no sé si viste tú, amiga, amigo, alguna vez la telenovela Alcanzar una estrella.
0: Ah, claro.
1: Atrévete a soñar también.
0: Sí, sí, sí, sí. ¿Verdad? Alcanzar una estrella está perrona.
1: Perdón, ay, no, hablando hombre, de familiares, es el tío de Benny Ibarra y de, sí, Alejandro Ibarra.
0: Yes.
1: Luis de Llano también, ¿no?
0: Sí, señor.
1: Pero últimamente lo hemos conocido por el caso de Sasha Sokol.
0: Yes.
1: Que durante una entrevista con Jordi Rosado en ese podcast... confesó haber tenido una relación, entre comillas, romántica con Sasha Sokol cuando ella tenía 14 años de edad y él tenía 39 años de edad.
2: En secretito, ¿no?
1: Sí, no.
2: Ah, oh, sí, no.
0: Por,
2: sí,
0: los papás de ella.
1: Y no, correcto.
2: Ah, los papás sí sabían.
1: Y bueno, acuérdate, personas que ya, sí, tienen 70, 80, bueno... me atrevo a decir 60, 70, 80 años ahorita, uh-huh, ven el mundo de diferente manera como se veía antes.
0: Sí, claro.
1: ¿Tú te imaginas tener ahorita vivo a Pedro Infante? ¿Qué te podría decir?
0: Uf. Ay, ¿cómo lo funarían?
1: ¿Cómo lo funarían a Pedro Infante? Que este señor lo están funando por tener relación con Sasha Sokol. Una nada más.
0: Okay.
1: Pedro Infante no tuvo, sí, una, tuvo dos, tuvo tres, tuvo cuatro, tuvo cinco.
0: ¿Chalitas?
1: Y las que... sí, niñas. Pedro Infante, güey.
0: Sí.
1: O sea, y Pedro Infante lo amamos, lo adoramos, le
0: sí,
1: es nuestro más, es la Virgen de Guadalupe y Pedro Infante, si quieres después.
0: Sí, sí.
1: Y después el santo, no sé cómo lo veas tú. Pero Pedro Infante era exactamente lo, sí, mismo, pero multiplicado a la décima potencia, si, sí, quieres.
0: Y con más,
1: ¿no?,
0: popularidad, él era artista.
1: Y con más popularidad.
0: No era productor.
2: Es que antes era como, bueno, normal.
0: Antes, ¿no?
2: ¿No?
0: Bueno, ah, sí, me regresaría un poquito, Ramón. Sí. Siguen tratando de evitar el matrimonio infantil en México.
1: Sí.
0: Se sigue peleando y que los usos y costumbres y, sí, que hay comunidades que todavía se pueden, sí, casar con niñas, o sea.
1: Correcto. Bueno, hoy está funado por haber tenido una relación con Sasha Sokol. Él tenía 39 años, ella tenía 14,
0: olvídate,
1: años,
0: man,
1: de edad. De hecho, la Suprema, sí, Corte de Justicia falló en favor de Sasha Sokol.
0: Sí, cambiaron la ley ahí, ¿no? Algo así.
1: Ah, pero no ha pasado nada, Mario.
0: No lo han...
1: Al señor,
0: no lo han llamado.
1: Dice, ya no, se le ordenó pagar una indemnización económica.
0: Ahora.
1: Y emitir una disculpa pública.
0: Pero no más.
1: Pero no ha pasado nada.
2: ¿Ni ha pagado?
1: Nada. Oh, Sasha, dale, Sokol denunció públicamente que No.
0: Sigo esperando.
1: Dice. Sigo esperando.
2: ¿Dónde está el billete?
1: ¿Dónde está el billete y dónde está la disculpa?
0: Y yo creo que ya no lo hace por billete, la
1: Sasha. No,
0: yo
1: no.
0: Yo creo que no. Sí. Me da gusto que lo haya hecho.
1: Ándale. Pero sí debe de haber pagado un billete y aparte la disculpa pública.
0: Sí.
1: Y no ha pasado. Luis de Llano Macedo hoy cumple 81 años de edad. Claros y oscuros, cosas buenas y cosas malas.
2: Yo tuve el tío que se casó con una... O sea, mi tía.
1: No me digas.
2: Está, o sea, nomás que él ya está viejillo.
1: Ok.
2: Y ella está joven.
1: Mira.
2: ¿Sí me entiendes?
1: Claro, ¿sabes? Claro.
2: Y eso es peligroso porque, o sea...
1: Peligroso, muy peligroso.
2: Sí, porque me pongo a pensar, digo, o sea, sí. Ese mi tío, ¿cómo le vas a hacer para que después, o sea, si ella tiene ganas de...
1: Sí, de sabes, aquello.
2: ¿Sí?
1: Sí.
2: O sea, ¿de dónde?
1: No me digas.
2: A la mano que busca ayuda, yo creo.
1: Sí. ¿Tú quién sabe?
0: ¿Cómo sabes? Te pregunto a ti cómo le haces, güey.
1: Sí. Bueno, ahí está. Hoy cumpleaños. También, ¿sabes quién cumpleaños? ¿Qué quieres, cara?
3: No te la quite.
1: Ah, no, pues es que ese calorón estoy sudando. Y también como le di un trago al café y está calientito, entonces por eso me dio más calor. Johnny Depp, el día de hoy cumple 63 años, ¿verdad? Creo que es uno de los ídolos de Mario, ¿o
0: sí,
1: no?
0: Sí, sí, bueno.
1: Yo entenderé que sí.
0: En algún momento lo fue. Ah, creo, bueno. Ha bajado un poquito su calidad histriónica artística, digo, sí. No quiero decir que no sea un gran actor,
1: okay.
0: Pero creo que últimamente, Raúl, no sé.
1: No me digas.
0: Tuvo alguna maldición o alguna cosa como que los papeles... Si okay. Te fijas, después de Jack Sparrow,
1: okay.
0: Con Jack Sparrow llegó acá a la cumbre.
1: Sí, claro, después, claro.
0: Para abajo,
1: el declive.
0: Sí, no es que sea, no sea buen actor, pero no ha habido un papel que sorprenda como sorprendió.
1: Aparte del Capitán Sparrow,
0: sí.
1: ¿Qué otros dos papeles me puedes mencionar de Johnny Depp que digas, wow?
0: El joven Manos de Tijera, yo creo que era uno de los emblemáticos.
1: Claro, es clásico, sí, es clásico.
0: Clásicos.
2: Qué buena actuación.
0: Y de pues, Donnie Brasco, a lo mejor. Ed Wood es una película que mucha gente ni conoce y sí. A mí me gusta mucho.
1: Okay.
0: De Johnny Depp. Hay okay. Muchos personajes así. Y bueno, el sombrerero loco de Alicia, pero ni, sin pena ni gloria, la
1: sin
0: verdad.
1: Sin pena ni gloria. Bueno, Johnny Depp, 63 años de edad el día de hoy, nacido en Kentucky. Antes de la fama, vivió en un auto. ¡En un sí. Auto!
2: Como Raúl.
1: Como Raúl, igual vivimos en un auto. Ya, igual que nada más sí. Que este güey sí tiene dinero.
2: No,
1: pues. Johnny Depp vivió en un auto mientras se dedicaba a vender plumas. Vendía plumas.
0: Se me hace que no le iba a ir muy bien, que diga.
2: Como el lapicero.
1: Y era músico, tocaba en la banda de Kids.
2: Como le cambia la vida a la gente.
1: ¿No? Ahí está, ¿no? Sí, tú sabes, a ver, fíjate que descubrí, yo no sabía, me imagino que las personas que conozcan muy bien a Johnny Depp.
0: Sí.
1: Saben de este problema que tiene él, yo no sabía.
0: ¿De qué?
1: Y de ahí, digo, me nació una cierta admiración hacia su persona de cómo ha escalado, superado el problema.
0: ¿Qué será?
1: Siempre que ves a Johnny Depp,
2: sí.
1: ¿Qué trae puesto? Algo que casi no se quita.
0: ¿Lentes? Sombrero, paliacate, lentes.
1: Lentes.
0: Sí.
1: Lentes.
0: ¿Y qué tiene?
1: Yo no sabía que eran tan necesarios los lentes de él.
0: ¿Por qué tiene la como la luz o qué?
1: Él no ve de un ojo.
0: No manches.
1: Yo no sabía.
2: ¿Cómo que no?
0: Ah, la mouse.
1: Él tiene un... Y me puse a buscar cuando vi la información. Digo, ¿qué?
2: ¿Cómo que no
1: ve? O sea, Johnny Depp tiene un problema en uno de los ojos. Se llama lo siguiente. Uh-huh. Aquí te lo voy a decir exactamente porque me di a la tarea de investigar. No tiene visión en el ojo izquierdo desde que nació.
0: Ah, caray.
1: Yo no me la sabía.
0: No, pues no.
1: Y dije, acá, me puse a investigar, y sí, padece algo que se llama ambliopía diagnosticada, discapacidad visual severa, irreversible desde niño en el ojo izquierdo. Haz de cuenta que el ojo izquierdo, nada más le funciona el derecho.
0: Mira.
1: Ok.
0: Esa sí no me la sabía.
1: Yo tampoco.
2: Increíble.
1: Yo dije, no, me puse a investigar, te digo, y esto es real. Y se mira como si nada. Bueno, siempre tiene que usar lentes. Te voy a decir por qué. Porque el único que le sirve, el ojo derecho no ve en tercera dimensión como todos los demás. Tiene visión estereoscópica con miopía severa.
0: Que la
1: y tiene ojo vago en el ojo derecho. Se le va.
0: Se le va el ojito. El bueno se le va.
1: Saliendo
0: más.
2: Su mouse.
0: Se va a alcanzar el otro.
1: Güey. O sea, en uno, en el izquierdo no ve. O sea, tiene.
2: Sí.
1: Desde que nació, problemas en el ojo izquierdo. Y el único ojo que tiene el derecho se le va. Ojo vago. Y estereoscopía severa. No ve en tercera dimensión como todas las demás personas. Güey, yo digo, ¿cómo grabó películas? ¿Cómo lee?
0: Sí, está cañón.
1: Es increíble. Entonces, él depende completamente de sus gafas. Mira, para poder hacer su vida normal.
0: Órale, con razón tiene...
1: Sí, siempre tiene que usar lentes para todo.
0: Fíjate, con razón, estaba viendo la vez pasada una situación esta de cuando grabó Piratas del Caribe. Okay. Le pusieron pupilentes como oscuros.
1: Ok.
0: Para, me imagino que para que pudiera ver, pero también para que no hiciera esto en el sol.
1: Me imagino.
2: Sí. Oye,
1: me
2: y esta imagino. Cosa casi la gente no sabía, ¿no?
1: No, ni yo sabía. No,
0: ni él sabía.
1: Ni él sabía, güey.
0: No se había enterado.
1: Pero fíjate, si no lo investigo, no, me moriré pensando de que es una persona... con una capacidad normal de visión.
0: Sí, que no ves los lentes, era por fantochón.
1: Y ahí es donde te dije yo, lo admiro, porque una persona que tiene tales problemas, pues debe decir, ¿cómo voy a triunfar en Hollywood? ¿Cómo voy a ser músico?
0: Te rajas, te limitas.
1: Me limito, no tengo esta capacidad. Y aparte, tampoco es guapo Johnny Depp.
0: Pues así que tú digas, no
1: tiene es personalidad, guapo, pero tiene una personalidad enorme que conquista a muchas mujeres.
0: La verdad.
1: Sí. O sea, yo no lo veo. Guapo para mí era en su momento a como ver. Él, Brad Pitt.
0: Brad Pitt, claro.
1: Brad Pitt era guapo. Sí.
2: Pero tiene mucha personalidad, ¿no?
0: Aparte dicen que le apesta gacho el hocico.
1: Yo nunca dije que no tiene... Tiene una personalidad enorme, Johnny Depp. Enorme, que puede conquistar más mujeres que el mismo Brad Pitt, si quieres.
0: Así como un compa que tengo yo.
1: Sí, hay personas que son feas y tiene muchas mujeres. De veras, carita.
2: No aguanté la risa.
0: Un compilla, yo sí.
1: ¡Ay, hijo de tu Bowser,
2: qué conocimiento de Johnny Depp que no se hace del ojo.
1: Bueno, ahí está. Hoy cumple entonces.
0: Johnny Depp de la radio.
1: 63 años de edad. Fíjate, para que veas. Michael J. Fox, otro.
0: ¡Mira!
1: 65 años, 2 años más que Johnny Depp.
0: Sí, híjole, 6, sí.
1: Se nos están haciendo viejos casi todos los actores.
0: La verdad, los ídolos.
1: Los grandes ídolos. Los
0: actores. Sí, pues el Michael Jackson. ¿Qué te digo? Pues Volver al Futuro.
1: Marty McFly.
0: Sí, ni para dónde.
1: Ahora, pero de ahí, ¿se lo comió el personaje? ¿Es todo lo que hizo?
0: Pues es que tiene varios. Tiene el del werewolf, también el del el hombre lobo ahí que iba a la escuela también, y todo. Pero yo, pues sí, Volver al Futuro.
1: Todos vivimos de personaje de Marty McFly, ¿no?
0: Sí.
1: Ahí está. Y todo el mundo sabe. Que desgraciadamente su condición física se deteriora y se deteriora cada vez más, ¿verdad? Manito. Por el diagnóstico que le dieron de Parkinson.
2: ¡Órale!
1: ¿Sabes qué edad tenía cuando le detectaron el Parkinson?
0: ¿Cuánto tenía?
1: En su plena juventud.
0: ¿Cuántos?
1: Cuando más se estaba pegando él, cuando más fuerte estaba a nivel de popularidad, de dinero, a los 29 años de edad,
0: bueno,
1: papá.
0: Manches.
1: En el 91, él tenía 29 años de edad. Y le diagnosticaron mal del Parkinson. Wow. O el Parkinson. Te digo cómo lo detectaron.
0: ¿Cómo fue?
1: Él andaba normal. Ajá. Normal. Y de repente, este dedito, el chiquito, ponme atención. El dedito chiquito le temblaba.
0: No
1: y le temblaba el dedito chiquito. Y decía, nada, güey, es cualquier.
2: Es un tic.
0: Entró un aire, como decimos nosotros.
1: Me entró un aire. Y le temblaba el dedito. El chiquito, le temblaba el chiquito.
2: ¿Cómo así que le temblaba el chiquito?
1: Y le temblaba y ya se le iba. Y no pasa nada, no pasa nada. Hasta que dijo, voy a ir con el doctor.
0: Voy a checar.
1: Dijo, señor, ese es el comienzo de un final.
0: Ay, güey.
1: Es Parkinson. Punto y aparte. No hay nada que pueda detener esta enfermedad. Al contrario, degenerativo.
0: No poder controlar tu propio cuerpo y saber que tienes la capacidad.
1: Lo quiso hacer. Hay un medicamento que se llama levodopa.
0: Ok.
1: Y entonces cuando él se entera que tiene Parkinson y empezó a temblarle más el dedo y la mano, él lo que hace es atragantarse de levodopa.
0: Ok.
1: Tanto que se fregó él también del abuso y decía, cuando va al hospital, decía, señor, ¿dónde consiguió ese levodopa? Pero usted está...
0: Se está fregando solo.
1: Fregando solo.
0: O sea, pues consumía de más.
1: Justificándose en su deseo de evitar los síntomas de la temblorina y de esos movimientos incontrolables.
0: Qué difícil.
1: Pobrecito, la verdad. Y digo...
2: Increíble.
1: A eso me refiero, del doctor. Sí. Que uno nunca sabe. De repente, de la noche a la mañana, te tiembla algo.
2: Sí.
1: Y vas al doctor, ¿sabe qué? Pues tiene esto. A la mouse.
2: Como yo ayer que estaba comiendo la hamburguesa y estaba comiendo las papas.
1: Sí.
2: Y estaba comiendo las papas y que le digo a la señora, hey, ¿dónde están mis papas?
1: Te las habías comido todas.
2: No, me las estaba comiendo.
1: Yo sé, te entiendo. Super. Conozco gente así. Se las traga y luego dices, ¿quién se las comió? Tú, güey. Tengo un amigo que es exactamente así.
0: O sea, una no te llenas y dos no te acuerdas. Está
1: 42 minutos después de la hora, amigos, en este martes.
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0: Doctor, ya no quedan más pacientes. 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
3: Señor Brindis, muy buenos días. Borre, muy buenos días. Felicitarlos por este gran show que tienen. Saludar al Carita de Calaf con esos audífonos que trae ahora de 24 horas con Jacobo Zabludowski. Saludos, señor Brindis.

0: Buenos días,
1: show. Oye, Raúl, por favor, felicítame a mi hija. Cumplió 5 añitos ayer. Nos la llevamos a Por Aranzas a festejar porque le gusta mucho el agua. Saludos para Fanny García.
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3: Bien. ¿Algún comentario? ¿Algún saludito? Déjalo por favor en la pura neta al 832-271-8131. ¿Qué haces para mantenerte saludable? Realmente, a ver, es que la pregunta es: ¿te cuidas o no te cuidas? ¿Te cuidas o,
4: te vale,
3: o no? Eres de los que decimos
4: al rato,
3: como quiera me voy a morir, ¿cuál es el problema? ¿No?
5: Sí. Los latinos somos muy así, ¿verdad?
3: Somos así de que sí, me voy a morir de algo.
5: Total, voy a disfrutar la vida, nada, ¿no? Mauser.
3: Disfrutar la vida. Sí. Te cuidas de el. O sea, no es que no tome alcohol, Ojo, Sino que
4: ya no es constante.
3: Ya no, todos los días tomaba mi copita de vino, ya no la tomo. Sí. Traté de quitar.
5: Yo me quitaría la desidia para ir al doctor. Tengo tiempo.
3: ¿Tú no vas al doctor?
5: Sí, o sea, sí, pero ya cuando ya realmente me siento mal. Okay. Pero, por ejemplo, estas cuestiones de estarme revisando constantemente al año.
3: Sí. O, no lo haces. No,
5: fíjate, es que lo dejé de hacer con la pandemia y luego ya me fui y me seguí así nomás. Pero sí necesito hacerlo este año. Eso, claro. El dentista, obviamente, las limpiezas, pero quiero darle más cuidado también.
3: Bien,
5: que también es parte del de mantenimiento del carro, ¿no?
3: El mantenimiento del carro también. A veces cuida uno más el carro que se cuida uno mismo.
4: Tienes que revisarte los oídos.
5: Todo, güey.
3: Todo completamente.
5: Ya sabemos lo hasta que nos va a decir.
6: Hasta el uyuyuy también. Pero tienes que revisar, compadre.
4: No, sí, tienes.
6: Sí, de veras.
5: Pues sí, pero el carro va cada semana, Rey, está cañón.
3: Ay, ni diga nada. Ahorita que anda de vacaciones,
4: anda ya
3: con el proctólogo checándose.
5: Con el doctor Manotas.
3: Con el doctor Manotas, sí. Y va a ir 2 meses. Se dice.
5: Pero el mismo día.
4: Oye, pero sí, al comienzo de barrio, que sí, casi nosotros somos muy decidiosos.
3: No me digas.
4: Hasta que ya no está llevando la fregada, entonces.
3: Órale.
4: Fíjate que a veces sentimos como síntomas así, chiquillos, pero no le hacemos caso, ¿no? Y son los que te avisan, ¿no? Que, hey, algo anda por ahí, anda mal.
3: Bueno, Natalie Portman, el día de hoy cumple 45 años. Natalie Portman.
5: Mira, excelente
3: 45
5: actriz.
3: Years old.
5: 45.
3: Nacida en Jerusalén, en Israel.
5: Ganadora del Oscar, ¿no, señor? La
3: sí, por Black Swan, por el Pato Prieto.
5: Exactamente.
3: El Pato Prieto. Esa película sí me gusta, pero nada más para verla. No sé.
5: No te acaba de...
3: No, es muy oscura, ¿no?
5: Ya
3: de esas ya como que no sé.
5: Sí, te deprime.
3: Me deprime.
5: Sí, te entiendo. Sí, ese tema sí es así como que bastante fuerte.
3: Es para verla una vez y se acabó.
5: Está muy artística, eso sí, güey. Está padre.
3: Okay. Sí. Que por cierto, ayer les quemé la película de México 86.
4: No, pero no.
3: ¿La vieron o no la vieron? Ya no se anden quejando. ¿Vieron o no vieron la película de México 86 de Diego Luna?
5: Fíjate que no la he visto. Bueno. Sí la quiero ver.
3: Bueno, oye, Natalie Portman, el día de hoy cumple 45 años de edad. ¿Sabes qué? La admiro porque no solamente es una muy buena actriz, tanto que ha ganado el Oscar. ¿Sabes que ella es psicóloga?
5: Ah, sí, creo que sí. Se graduó de una universidad prestigiosísima.
3: La Universidad de Harvard.
5: Sí, claro.
3: Psicóloga,
5: totalmente.
3: Psicóloga profesional, graduada. Y tiene inclusive artículos científicos publicados.
5: ¡Yobo!
3: O sea,
5: aparte de actuar, dice, espera, me voy a ir a escribir un artículo.
3: Exacto, dos artículos publicados. ¡Yobo! En la universidad.

0: Universidad de Harvard. Es una persona de que vaya, si no la hace de actriz,
1: sí.
0: Mira, ahí tiene su trabajo de científica o como quieras tú, ¿no?
2: Anduvo con el Gael, ¿no? En algún momento la,
0: sí,
2: la
0: Natalie. Imagínate con Gael.
3: Oye, sí. ¿Por qué sale mucho con ese señor?
2: Pues, no sé decirte, güey.
0: No sé, la verdad yo, ¿qué es de ella? Nada, ¿no?
3: ¿No?
0: ¿Son
3: no?
0: ¿Cuates o qué?
3: ¿O por la movie?
2: Probablemente. No sé, güey, no lo veo.
0: No sé cómo se llama. No recuerdo el nombre de él. Uh-huh. Pero si es cierto, fue novia de Diego Luna.
2: De Gael.
0: Digo, de Gael García.
2: Sí, de Gael. Sí, señor.
0: Wow.
2: O sea, digo, en su momento ya tiene mucho tiempo, pero pues igual, ¿no?
0: Increíble. O sea. Wow. Vegetariana desde los 8 años, vegana, estricta desde el 2011, es completamente vegana.
2: Wow.
0: ¿Por qué?
2: Hablando de la salud, ¿o qué?
0: Hablando. No, porque ella está en contra del maltrato animal.
2: ¡Órale!
0: El mundo no libre animal. De pieles, de crueldad animal. Esa es su...
2: Comprometida con su comprometida. Causa, la señora. Mira. Bien. Oye, bien. Un estuche, la bien. Natalie.
0: Sí, ahí hombre. Ahí está.
3: ¿Y cómo la gente puede sobrevivir con, o sea, con puras verduras o puro pescado como el buki, no?
4: Tú podrías con pura verdura sobrevivir, ¿no?
2: Niño.
0: No.
3: No puedes decir nada.
0: Loreto Peralta hoy cumple 22 años de edad. ¿Sabes quién es Loreto Peralta? A lo mejor no te suena.
3: A ver.
0: Pero es la niñita, la chiquita, la güerita que salía con Eugenio Derbez en...
2: Instrucciones no incluidas.
0: Esa es.
2: Sí, señor.
3: Mira qué guapa está.
2: Sí, es muy ya guapa. Se creció la niña. ¿Cuántos tiene?
0: ¿Qué? 22 años
2: de
0: edad.
2: Ay, güey, tiene 19, ¿no? Ya
0: 22. Ella nació en Miami, pero es una...
3: ¿Es anglo ya?
0: No, es... De hecho, es hija de un super empresario que tiene millones y millones y millones. De esos que están Carlos Slim y ahí pegaditos están ellos, ¿no?
2: Produjo la película El Papá y la Madre.
0: Carlos,
2: en una de esas.
0: El empresario Carlos Peralta.
2: No, pues sí.
0: También tiene un montón de. Tiene. Donde quiera tiene negocios el señor.
2: Mira.
0: Carlos Peralta. Es nieta del gran empresario Carlos Peralta.
3: Suma, o sea.
0: Pero, o sea, dinero, güey, a morir. De toda la familia. Esas personas que están retacadas de dinero. Correcto.
3: ¿Cómo no nací yo?
0: Ahora, ¿sabes quién es Paco Amoroso?
2: ¿Por qué me suena? ¿No es un cantante?
0: Sí.
2: ¿No es el de Catriel?
0: Sí.
2: ¿El compa de Catriel y Paco Amoroso?
0: Sí.
2: A mí lo que son estos güeyes.
0: Bueno, es novia
2: de Paco Amoroso.
0: Paco Amoroso.
2: Mira.
0: Pero no tiene nada que ver. La gente dice, güey.
2: No, pues ella se ve súper fresona y este güey se ve...
0: Eres fresa.
2: Sí.
0: Guapísima.
2: Sí.
0: Con todo el dinero del mundo.
2: Sí.
0: Y el chavo está locochón, chon. A ver, para la gente que no sepa, ¿cómo lo podemos describir a este vato Paco Amoroso?
2: Ay, güey.
0: Físicamente hablando.
2: Ajá.
0: Vamos a ver.
2: Pues pelito de cazuela.
0: Pelo de cazuela.
2: No. Como recortadito con flequito.
0: Locochón.
2: Sí, que el tatuadón.
0: Tipo Justin Bieber, pero a nivel...
2: latino.
0: Muy latino.
2: Sí, es que se pintan el pelo y la barba. Esa gente yo no entiendo, Rob.
0: Y andan... Sí, no sé, anda muy...
2: Alternativo su look.
0: Pues, pero súper alternativo, güey. O sea, tú no pensarías verla con él. Todo el mundo levantó el grito en el cielo. Dice, ¿cómo vas a andar con este, güey? Bueno, amor es amor, ¿verdad?
2: No,
0: ella
2: pues
0: dijo,
2: sí.
0: Respeten mi privacidad y mi amor. Yo defiendo mi relación.
2: Oye, pero entonces son novios, mira.
0: Sí, ante los señalamientos ella defendió la relación. Es él. Y esa es una fotografía bien decente, ¿eh?
2: No.
0: Ahí se ve guapo,
2: güey. Se ve normal, güey.
0: Ahí se ve normal.
2: Sí, no, ponle Paco Amoroso, güey.
0: No. Este es normal. Esta es una fotografía bien fregona del vato, ¿eh? Hay mira, unas que dices, güey.
2: Ahí te va una.
0: No, güey.
2: No, güey. Es una chamarra que yo usaría, espérate.
0: Es que esta muchachita, pues es volvemos a lo mismo. Muy guapa, ¿no? Y este vato, pues...
2: Mira, ahí te va.
0: Como
2: ahí te
0: que puede. No es...
3: Esta es la chava.
0: Sí, esa ahí está la chava.
2: Ahí te acabo de mandar en chat la foto, güey.
0: Y volvemos a lo mismo. Ahí está. O sea, una mujer bella...
3: No.
0: A veces no se va a fijar en la belleza de un hombre,
2: ese
0: ¿no?
2: Ese es Paco Amoroso, güey.
0: Y no es por dinero, güey.
2: No, de acuerdo.
0: Porque ella tiene todo el dinero del mundo.
2: Sí, o sea, ahí sí es por lo buena onda que
0: se
2: le va.
0: Sí, mira. Sí, sí. Así es locochón, está medio... Y tampoco es que tenga un cuerpazo que digas...
2: Sí, no.
0: Está mamey, tiene músculo, es atleta, nada.
3: ¿El estilacho de Cristian Castro?
2: Pues no sé, güey. No, se me hace más alternativo.
0: Este es más loco todavía. Ay, si Cristian Castro se te hace loco, este güey está más loco.
3: Oye, y es novio. El novio todavía de ella.
0: Bueno, al parecer anduvieron juntos, sí.
2: ¿Qué tendrá de bueno?
3: En gustos se rompen géneros.
0: ¿Quién sabe qué, güey? ¿Quién sabe qué? Oye, Diego Lainez hoy cumple 26 años de edad.
2: ¡Al de los Tigres!
0: Pues va a ver el Mundial, pero por televisión.
2: Sí, pobre, mano.
0: Así es.
2: Mala onda.
0: Probablemente pudiera tener... mejor cabida que el chino, como lateral, no sé, como este en alguna posición que pudiera ponerle ahí entrado, sí, este, el Vasco. Pero bueno, estuvo en el Betis, estuvo en el Braga, no funcionó. Todo el mundo supimos que le decían el Messi mexicano, güey.
2: No, olvídate.
0: Los mexicanos somos muy, muy...
3: como
2: fáciles de convencer, ¿o qué?
0: Sí, sí, sí, de inflar futbolistas. Inflar, sí. Y este con el América le decían el Messi mexicano.
2: Imagínate.
0: El Messi mexicano, güey. Está bien. Y los mismos comentaristas, güey, los que narran los partidos de fútbol. Messi mexicano y la madre. Güey.
3: Pero será también que ya estaban acostumbrados.
0: Es bueno.
3: Sí.
0: Es bueno.
3: El Messi mexicano.
0: Pero no es un Messi jamás, ¿no?
3: Sí, Messi.
0: Bueno, Messi pasó por Europa sin pena ni gloria. Regresó. Ahí está en Tigres. Creo que debería haber tenido una oportunidad para el Mundial. Sí, lo creo. También, ¿verdad? Como Charlie también del Cruz Azul. Pero sí, bueno, tampoco son los que van a marcar la diferencia.
3: Oye, como el chino Huerta, ¿no? Que se regresó también.
0: ¡No me digas!
3: ¿Ya?
0: ¿Ya de dónde se regresó?
3: Pues creo que se va a regresar para... ¿Qué equipo? Creo que el Toluca.
0: ¡Órale!
3: El chino Huerta.
0: Excelente. Bueno, que jueguen nada más porque no juegan.
2: Sí, que hagan algo.
0: ¿De qué sirve que si estén en Europa si no juegan tampoco, ¿no? Y ahí está. Y hoy el Pato Donald cumple 92 años de edad. 9-2.
2: La madre.
3: Y se mira igualito.
0: 92 y se mira igual. No cambia.
2: Está canoso.
0: No cambia el güey.
2: Está
0: canoso. No cambia. ¿Tú sabes que en México hicieron una versión mexicana del Pato Donald?
2: Ok.
0: Acá. Mucha gente se va a acordar de esto.
2: ¿El de los jugos?
0: El Pato Pascual.
2: Sí, el Pato Pascual, claro. Sí.
0: Hicieron una copia a la mexicana, Pato Pascual.
2: Hijos de su madre.
0: Y que Disney demanda a Pato Pascual.
2: Ese perro.
0: ¿Sabes cuánto duró la demanda?
2: ¿Cuánto?
0: 30 años.
2: Ay, no me digas. No.
0: 30 años Disney demandando al Pato Pascual. ¿Y sabes qué hizo Pato Pascual al final, hijo? Ya, ya me cansé, güey.
2: Ya junté mi feria, 30 años ya.
0: Le cambió ligeramente el diseño al personaje. Y ya, se acabó.
2: Se tardaron 5 minutos en arreglar lo que no arreglaron en 30.
0: Así, güey. Así se pasó.
2: Se cañó, no,
0: increíble.
2: Mira, buen dato, buen dato.
3: Mira, estamos en México. Está. Acá no se ve lo de Estados Unidos.
0: Ahí tenemos al Pato Pascual.
1: Versión mexicana.
2: Le pusieron chinos al Pato.
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0: Son las 6 de la mañana, centro, 7 de la mañana. Hora del este.
1: Listos para luchar.
0: ¡Listos!
1: ¡Vamos!
2: ¡Vamos!

0: día de hoy, martes 9. 9 días del mes, 160 días del año. Frente a nosotros en este 2026, aún tenemos 205 días más para vivirlos, para gozarlos, para disfrutarlos al máximo. En vivo, en vivo, en vivo.
1: ¡Ánimo!
0: Arrancamos la segunda hora de programación. Aquí mis amigas y mis amigos, trabajamos para ti, somos gente de radio. Buenos días, buenos días, buenos días.

0: Mouse, espérame, no, hombre, se subió a la silla, se fue.
1: Mira, se pega solo. Señoras y señores, los pasos aeróbicos.
0: Mira, el borrego. No, hombre, qué bárbaro, güey.
1: Y mira, ay, se acaricia también.
0: Lo siento, Aranza, de veras.

0: Bien, bien, bien. Felicidades, Borrego. Qué bárbaro andas, ¿eh? Qué bárbaro. Qué bárbaro.
1: Andas muy intenso, la verdad.
0: Ah, andas muy intenso, la verdad. La neta.
1: Es que es martes.
0: La neta. Raúl, la alimentación es el 80% de la salud. Uno se alimenta bien, no tiene necesidad de ir al doctor, dice Tigre Martínez. ¡Sí! Ese es un porcentaje enorme. Sí. La alimentación, completamente de acuerdo contigo, mi querido amigo. Saludos para Simón Arturo, Lalo, Lara, el gallo enamorado, dice Pedrito.
1: Anda.
0: Para Simón Arturo, Lara, un abrazo muy grande también para ti. Gracias, Pedrito Barrientos. Abrazos, compadre. Ya cállate, borrego, dice Salvador Guevara.
1: Yo no dije nada.
0: Buenos días, Cuauhtémoc Arredondo. Buenos días a ti, Cuauhtémoc, y a toda tu familia, mi querido amigo. Antonio Carmona, saluditos. Gracias, George Salazar, en la refinería de Pemex. Deer Park, acá te estamos escuchando. Jorge Salazar, abrazos enormes para toda la gente de todas las refinerías. Tengo muchos cuates de refinerías, Muchos cuates de refinerías.
1: Sí, señor.
0: Y amigos en Deer Park, un abrazo enorme. Ahí nos escuchan a esta hora de la mañana, mi querido Jorge Salazar también. No se siente nada del mundial, dice Cuauhtémoc.
1: La verdad.
0: Estamos a dos días. Dos días.
2: Oye, sí, cierto.
0: Mira, estamos justamente a dos días.
1: Sí.
0: 7 horas.
1: Hora.
0: 55 minutos. Y 40 segundos.
2: Órale.
0: Del mundial.
2: Del mundial. Ya falta poquito ya y.
0: El mundial. Saludito, Raúl, a dos días del mundial aquí en Monterrey, donde el fútbol es una religión. Ya se imaginarán, Luis Roberto ya se fue a Japón de Monterrey.
1: Ah, sí, se enojaron.
0: No
1: es cierto.
0: Agarraron sus maletas y se fueron. Ya.
1: Ahí nos vemos.
0: Ya se fueron.
1: Ah, ¿dónde iban? ¿A Nashville?
0: Creo que sí, a Nashville o algún lugar. Sí. Y llega otra selección. Llegan más.
2: ¿Pero por qué se fue de ahí de Monterrey?
0: Porque nada más llegaron para aclimatarse, estar ahí y trabajar.
1: Okay. O sea, su sede va a ser acá de
0: lado. Va a ser en Nashville. Sí, pero van a llegar otras selecciones. Ya vendrá, el señor Javi Alonso para darnos información. Buenos días. Me encontré el tour que aquí en El Salvador, en Playa Tú. No seas mentiroso, Darío. Bueno fuera que Pedro de veras estuviera en El Salvador.
1: Ah, hombre.
0: Bueno fuera. Me daría mucho, harto gusto que me dijeran, aquí vimos a Pedro realmente en El Salvador. De veras que lo quiero, lo estimo y le deseo que descanse el güey, de veras, que descanse.
1: Yo lo quieres más tú de lo que él se quiere.
0: No, te voy a decir por qué. Sí. Porque él y yo nos hemos chingado mucho.
1: Sí, yo sé.
0: Muchos trabajos, muchos desvelos, muchos. Digo, pues, trabaje o no trabaje, ahí he estado.
1: Sí.
0: Y ha llegado, pues ahora ya no llega tan temprano. Antes me llegaba temprano, Mario.
1: Sí, me acuerdo.
0: Antes era uno de los primeros en llegar, ahora ya no. Ahora es uno de los últimos que llega y de los primeros que se va.
1: Sí. Pero mira.
0: Pues yo creo que ya le pesa.
1: Sí.
2: ¿Los años?
0: Yo creo, no es lo mismo. Sí. No es lo mismo.
1: Hablando de los cambios que a veces uno tiene que hacer, ¿no?
0: Y está bien, digo, es que si le sirve para descansar más, pero pues no descansa el güey.
1: Exactamente.
0: Se es va como quiere hacer, hacer otras cosas.
1: Descansa
0: hombre.
1: Aquí.
0: Sí.
2: Es que,
0: sí.
2: Por ejemplo, a ti el trabajo te motiva mucho.
0: A mí me encanta, me motiva.
2: Ok.
0: Me mantiene activo.
2: Él, oh. Él lo motiva el trabajo, pero.
0: Allá.
1: No, el trabajo no. Le el motiva dinero, el dinero.
2: El dinero, ¿ah?
1: Sí.
2: Entonces, si ve que no, o sea, no sé lo que.
0: Sí, te entiendo. Tienes toda la razón.
1: A ti el trabajo, a él el resultado de.
0: Sí, es que exacto. No es que no me motive el dinero.
2: Sí, claro.
0: No es que no me motive
1: pero
0: el dinero.
1: Pero llega solo.
0: Pero llega solo pero o igual tengo que darle.
2: Tienes que luchar.
0: Tengo que luchar. Tarde que temprano vendrá el dinero. Digo, que seamos honestos, tarde que temprano va a venir algo bueno, algo
1: pues
0: bueno.
1: Sí, tiene que
0: y quiero estar saludable para cuando venga eso algo bueno.
1: Sí,
0: ¿me entiendes?
1: Sí, sí, claro, estar voy preparado.
0: Cuidar,
1: estar
0: ya, bien, y decir, güey, vamos bien.
2: Sí, me voy a cuidar,
0: ¿qué tipo de vinos tomas, mi Raúl? ¿O cuál le recomiendas? Sí, ¿sabes? Sí. Vendrá el dinero. Digo, que seamos honestos, tarde que temprano va a venir algo bueno, algo
1: pues
0: bueno.
1: Sí, tiene que
0: y quiero estar saludable para cuando venga eso algo bueno.
1: Sí,
0: ¿me entiendes?
1: Sí, sí, claro, estar
2: voy
1: preparado.
2: A cuidar,
1: estar
2: ya,
0: bien, y decir, güey, vamos bien.
2: Sí, ya me voy a cuidar,
0: ¿qué tipo de vinos tomas, mi Raúl? ¿O cuál le recomiendas? Sí, ¿sabes qué, Ariel? Es muy difícil decírtelo así nada más porque es cuestión de tus gustos.
1: De lo que vas a comer, de lo que te antojes.
0: De lo que se te antoje, de muchas cosas, amigo.
1: Sí.
0: Tengo un amigo, Manny Cano, al cual le mando un abrazo.
1: Sí.
0: Oye, se compró vinos de los carísimos, del Opus One para arriba, güey.
1: Ay, güey.
0: Del Opus One para arriba.
2: Se cuestan como mil
0: y llego a su casa y me dice, vamos a desapar una botella, güey. Y se va directo a la de a Opus One.
2: A las buenas.
0: Y le digo a Manny, no, güey, no lo gastes. Déjalo para tu familia, para cuando tengas una cena.
2: Una
0: no, vamos a tomarnos. Y yo agarro una de las de abajito, de las más baratas, ¿no?
2: De 10 dólares.
0: No desperdicies.
1: Hombre, Raúl, acarítate, agarra de las caras.
0: No, él sabe. Yo no me voy a aprovechar de alguien. Nada más porque tiene dinero, no me voy a aprovechar de alguien.
2: No, pero ¿sabes qué? Yo no sabía que era tan caro los chats que ahí es que... En las carnes finas.
0: Sí.
2: Yo no pensé que era tan caro.
0: En un restaurante más todavía. Ariel Santos, un beso, un abrazo, mi querido amigo.
2: 120 el chat.

0: Sí.
1: $120 el chat de un tequila, ¿no?
0: Sí, sí.
1: ¿No
0: y a lo mejor la botella cuesta $250. Pues sí, a lo mejor.
2: Pero el hecho de estar ahí.
0: Te la dejan Cayetano bien gacho. Déjenle mensajes a Mario Andalón, por amor de Dios. Mira, él está supliendo a Pedro Reyes, el Caraturque, que está de vacaciones, como todo el mundo sabe. El Polivoz, mándenle, denle saludos al Polivoz, algún comentario, algún saludo. El día de hoy es el día de hacer una cita con el doctor o alejar. Yo lo prefiero ver como alejar al doctor.
2: Sí.
0: ¿El doctor está ahí para ayudarme? Sí, pero no quiero ir a ver al doctor, aunque yo voy a verlo pasado mañana creo que me va a hacer un recuento de los de cómo salí, ¿no? En el laboratorio.
2: Sí, señor.
0: Pero, ¿qué haces tú para poder estar saludable? ¿Te cuidas o no te cuidas? Neta, seamos honestos. ¿Te cuidas? ¿No te cuidas? Se vale, ¿no? 832-271-8131.
2: Sí, es importante cuidarse, mano. Bien. Tanto de salud como el ejercicio, ¿no? Yo creo que no.
0: Bien.
2: Bueno, es que también estoy relegando el sueño, Raúl, y mucha gente les vale mauser no dormir, ¿no?
1: Sí, también. La verdad que sí.
2: Así también. Como un camillito
1: no,
2: que tengo
1: es
2: aquí.
1: Que no quiera, pero es que a veces no se puede.
0: Carita, ahí lo tienes. Uh-huh. A ver, ayer ganaron los Spurs. Eso es lo más importante.
2: Pues sí.
0: 115-111, ¿verdad?
2: Sí, señor.
1: Sí, señor.
0: A ver, corríjame. Los Knicks van 2-1.
1: Correcto.
0: ¿Sí?
2: Sí. Okay.
0: 2-1. Bien por las espuelas. Bien por las espuelas, ¿no?
1: Sí, ¿por qué?
0: Excelente. A ver, el partido siguiente va a ser mañana. 7:30 de la noche.
1: Ahí mismo, ¿no?
0: El día de mañana, sí. Mañana. Ojalá se empareje la serie. Pero bien por las espuelas de San Antonio. Ayer 115-111.
2: Oye, que...
0: 11.
2: El Madison Square Garden estaba bajo escrutinio, pero enorme, ¿no?
0: Oye, ¿y por qué? Porque estaba el presidente Donald Trump. Ahora, un mandatario, cualquiera que tú quieras, que sea cualquiera, si no está bien el país, si hay problemas, pueden abucharle.
2: Okay.
0: Muchos evitan ir a estadios o a lugares públicos porque ahí no puedes controlar a la gente.
2: Sí.
0: Cuando no los controlas, ahí es realmente lo que piensa el pueblo de ti. Yo ayer lo escuché varias veces.
2: Ok.
0: Sí, a ver, si lo abuchearon o no lo abuchearon.
2: A ver.
0: Aquí se supone que hay un abucheo en el juego 3 de los Knicks de Nueva York contra los Spurs de San Antonio. Vamos a escuchar.
2: A ver.
0: Cuando... Sí, Alba.
2: Sí.
0: Sí, ahí ya está el himno, pero
2: se
0: supone que lo abucharon cuando dijeron Donald Trump.
2: Sí, okay.
0: La situación es que tú le veías la cara a él y no se inmutó, ¿eh?
2: No,
0: aunque él estaba preparado.
2: Ya sabe.
0: Estaba preparado que podrían abucharlo. No es la primera vez que lo abuchean a Donald Trump. El presidente Trump y varios funcionarios del gobierno llegaron al palco del Madison Square Garden el día de ayer para ver el tercer juego de la NBA. Y antes de comenzar el himno que se fuera a cantar, hubo breves cánticos de Estados Unidos, y él se puso eufórico cuando dijeron Estados, USA, USA. Pero ese fervor patriótico no se extendió hasta que se saludó al presidente.
2: Okay.
0: Entonces empezaron con USA y todo el mundo estaba feliz.
2: Sí.
0: Y él estaba inclusive con la manita así como que, hey, USA,
2: animado.
0: USA. Y entonces se presenta al presidente y una toma del presidente Trump dentro de la arena durante el himno generó tremendos abucheos. Ahí escucharon y poca otra reacción, si es que hubo alguna, ¿no? Entonces, en cuanto concluyó el himno, el público volvió a corear Go Knicks, que ya se fueron como ya, güey.
2: Sí,
0: okay, ya acabó el himno, ya no queremos saber más de si está o no está Trump. Vámonos al juego. Lo que quería la gente es ver el juego. Esto fue lo que pasó el día de ayer. Le preguntaron a Donald Trump y dijo, fue increíble la reacción de la gente. Él nunca,
2: dice, sí,
0: obviamente no va
2: a doblegar.
0: Si es que hubo gente que lo abucheó o no lo abucheó, él simple y sencillamente dijo, fue increíble la reacción de el público. Así se acabó.
2: Increíble.
0: O sea, como que sí, lo disfrutamos, la gente
2: no le importó.
0: Gritó, pero no lo tomó como si hubieran gritado a él. Increíble. Simple y sencillamente dijo, fue increíble lo que pasó el día.
2: Es promoción para él también.
0: Bueno,
2: sí, señor.
0: Así están las cosas, amigos, en el show de Raúl Brindis, 12 minutos después de la hora. Estamos en...
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2: Oye, Raulito, yo creo que hablando de la salud depende del trabajo que tenga. Si tienen un trabajo muy cómodo como el que tienen ustedes, pues tienen todo el tiempo del mundo de cuidarse, de tomar agua, de pasar, tú sabes, comer bien. Pero si eres otra persona que trabaja en construcción, el roofing o en haciendo framing o truck driver, eso como sí, sea, compadre. No hay manera de hacer ejercicio, no hay manera de cuidarte porque las ciegas son muy duras. La Mario.

0: Por favor, güey.
1: Cállate, güey.
2: Yo pensé que era integrante de los capibara, maestro.
1: ¿Eh? ¿Así tan fregado me ves, güey?
0: No, pero es nuestro...
1: Pero bueno, buen día, hermano, que me acompañan. ¿Cómo andan?
2: Don Tele, maestro, WhatsApp.
1: El día de hoy, mi querido hermano Borrego Cruz.
0: ¿Qué será, maestro?
1: Hoy les traigo un chúntaro que es un espécimen muy particular.
0: ¿Qué?
1: Me refiero nada menos y nada más que al chúntaro último soplido.
0: ¿Eh?
2: ¿Cómo está eso, maestro?
1: ¿Así se llama? No, no, ¿por qué? ¿Por qué? ¿De qué hablas?
2: Último soplido.
1: Último soplido, así se llama.
0: ¿What?
1: Okay. Así como lo escuchas, Borrego Cruz.
0: ¿Qué?
1: Te lo voy a explicar, ¿sabes por qué?
0: ¿Por qué?
1: Porque te veo tímido, deseoso y rimbombante.
0: Ando bien deseoso el día de hoy.
1: No más por eso. No más por eso. Mira usted, hermana, hermanito, este bello ejemplar de chúntaro es un chúntaro, vamos a decirle.
0: ¿Qué?
2: ¿Cómo, maestro?
1: Digamos que ya está madurón.
0: ¿Pero qué? O sea, ¿qué tan madurón, maestro?
1: Qué bueno que lo preguntas, Borre.
2: Por favor, maestro.
1: Digamos que el chúntaro ya le pegó a los 60.
0: ¿A los 60?
2: 60.
1: Dije mucho, que maestro. Ya le pegó a los 60. No que tiene 54 y se mira de más de 60.
0: Ah, tipo, ¿quién, maestro?
2: No está, maestro.
1: ¿Por qué crees que tomó vacaciones para ir con el doctor Manotas, güey?
0: Ah, ¿por qué?
2: Bueno, vacaciones con el doctor.
1: Güey, ahorita con el doctor.
0: Sí. Imagínate en pleno verano así con...
1: Fíjate, güey, y estar empinadito con el doctor ahorita, güey. Fíjate, en vez de estar abajo de una palmera, güey.
0: Con uno el inclusive, así con madre.
1: All inclusive, güey.
2: Imagínate vacaciones.
1: Que le lleven a él y a la señora sus camaroncitos, su cervecita bien elodia, a un ladito de la piscina, güey.
2: Correcto, maestro.
1: Imagínate, güey.
0: Y lo para maestro.
1: ¿Qué? Y no, metido en un consultorio.
2: En tirado en la playa, en la arena ahí.
1: Pero, carita, escucha. Ajá. El tiempo, las desveladas y las malcomidas no perdonan, hijo mío. Acuérdate.

0: locutón, mi hermano, se le ha ocurrido hacer todo hasta el último momento.
1: Okay. ¿Qué?
0: Todo, siempre al final. Escucha.
2: A ver.
0: Ya está Betarro.
1: Sí. Hey.
2: Yeah.
0: 60 años, güey. El vato, ¿qué crees que hace?
1: ¿Qué?
0: Le da a los 60 años por ir a la escuela.
1: ¿Qué?
0: ¡Hazme el refabrón, cabrón!
1: ¿A la escuela?
2: ¿Quiere superarse?
0: Le da a los 60 años por ir al colegio a tomar clases.
1: No, hombre, no.
2: Maestro, pero es,
0: que porque quiere agarrar una carrera, dice él.
3: Oiga, maestro, ¿pero qué carrera?
0: Ahí está la bronca. ¿Qué crees que quiere ser?
1: ¿Qué?
0: Realtor para vender casas. ¿Qué? ¡Hazme el refabrón, cabrón!
2: Pérense, pues es que...
0: Cuando la ciudad está inundada, inundada de vendedores de casas, güey, dinero es lo que falta, estúpido.
1: ¡Exactamente!
0: Realtors hay por donde quiera, baboso.
2: No, maestro, pero es una buena...
0: ¡Abundan!
2: Una buena profesión, maestro.
1: Entre influencers y realtors está llena esta madre, ya.
0: Ya, güey.
2: Donde quiera,
0: entre,
2: maestro.
0: Entre realtors, influencers y DJs karaokeros, güey.
2: No, hombre, maestro.
0: Inundan la ciudad.
2: Oiga.
1: Eso es puro Houston, le, acaba de escribir.
2: Que el otro día metió un problema en una realto, maestro. Antes que continúe, maestro. Lo que espérese, maestro.
0: Espérame, profesor.
2: Espérame, maestro. Lo que pasa, mire, maestro, es que la chava, yo estaba en la calle y me da un papelito, un teléfono. Entonces, me puso su nombre y su teléfono. Y me dijo, soy realtor, me dijo, así, pero con palabras. Y el
0: vete a bajarle el ritmo a la chunta.
2: Espérense. Y entonces
0: ya
2: me dijo,
0: te calles ya, güey.
2: Y mi esposa me regañó por eso.
0: ¿Es todo?
2: Sí,
0: más. Es no más por eso, güey, me interrumpiste.
2: Perdona, maestro.
0: Le preguntas, ¿lo ves a este betarro de 60 años alistándose con libros, güey?
1: ¿Con libros?
0: Con mochila, con computadora, okay, con lápices y la mouse. Y le preguntas, ¿pa dónde va, don Jerry?
1: ¡Perfecto!
0: ¿A
2: no,
0: poco,
2: maestro,
0: ¿a
2: póngale otro nombre?
0: ¿Qué? ¿Don Goyo?
2: Don Goyo.
0: Don Goyo. ¿A poco le va a llevar la mochila a su nietecito a la escuela, don Goyo?
1: Maestro.
0: Pues es lo que entiendes, güey.
2: No sé así.
0: Ya lo ves viejo, güey. Con mochilita. ¿Qué más puedes pensar, baboso? Va a ir con su nieto a la escuela, se le olvidó la mochilita, ¿no? Y te contesta, ¿no? El chúndaro. ¿Serio te contesta?
2: ¿Qué, maestro?
0: No, vale. Voy al City College de la ciudad.
1: ¡Hala!
2: ¡Ah!
0: Estoy tomando clases. Estoy tomando clases. Hasta te rascas la chompeta así como el compadrito, ¿no? Y a este baboso, ¿qué le picó? Eso piensas tú.
2: Sí, pues
0: y
2: sí,
0: por no dejarle preguntas. ¿Y qué está estudiando, don Jerry?
1: Maestro.
0: No, digo, don Goyo. ¿Para qué va al colegio, qué? Y te contesta, don Goyo.
4: Está difícil la radio.
0: Es que quiero... No, quiero vender casas.
1: ¡A la maqui!
0: Ahí está el negocio, eso, ¿vale? Ahí está el negocio,
1: vender
0: vendiendo casas.
1: Okay.
0: Vender casas, vender casas.
1: ¿Sí?
0: Ahí está el negocio. Babosito, eso lo hubieras pensado hace antes. Cuando digo antes, hace más de 20 años,
1: no,
0: cuando tú tenías probablemente 40,
1: no,
0: cuando tenías aún un poquito de energía.
2: Exactamente.
0: Y aparte estaba mejor el mercado de casas, baboso.
2: No,
0: no, que ahorita, estúpido.
1: Pero no hay riesgo,
0: baboso. Chúntaro, último soplido. Ya de viejo le da ir a la escuela.
1: Tipo, ¿quién, maestro?
0: Güey, si no terminó la secundaria, güey, ¿tú crees que va a terminar una pinchurrienta carrera, güey?
1: Maestro.
0: Ni la secundaria terminó.
2: ¿Qué pasó, tiene maestro?
1: ¿Qué pasó,
0: ni la secundaria terminó, güey?
2: Pero ya es hasta...
0: Pero bueno, ¿qué quieres?
2: Trabaja en promoción.
0: Y para todo, saca el chúntaro de que va a ir a la escuela.
1: ¿En serio?
0: En cualquier plática te lo menciona.
1: ¿Qué dice?
0: Cualquier momento te presume. Bien orgulloso, dice, no, pues yo estoy yendo al colegio, ¿vale? Quiero superarme.
1: Pues sí, claro.
0: La edad no importa, yo no sé por qué critican.
1: Exactamente,
2: sí,
0: fíjate lo que dice Bowser. La edad no importa, güey.
1: Pues sí,
0: sí importa la edad, estúpido.
1: No, no importa.
0: Ahora tienes responsabilidades.
1: ¿Qué?
0: Tienes pagos, tienes biles, tienes hijos, tienes nietos,
2: sí,
0: tienes
2: cierto,
0: esposa.
2: Maestro.
0: Y sobre todo,
1: ¿qué?
0: Tienes enfermedades.
1: No,
2: mal, maestro.
0: No es lo mismo estudiar sano y joven,
2: ¿qué?
0: Que estar con el hombro dormido estudiando.
2: Que te den
0: peligro y te den un mendigo cardiacazo ahí en la silla.
1: ¡Ya estamos en eso!
2: Que le esté la espalda, maestro.
0: Y otra cosa que hace el chúntaro cuando ya está en los últimos, el vato.
1: ¿Qué, maestro?
0: Ya es el último soplido.
1: ¿Qué?
2: ¿Soplido?
0: Ir al gimnasio.
1: Ah,
2: no, ¿cómo?
0: Nunca en su frijolienta y pedorra vida.
1: ¿Qué?
0: El chúntaro le había dado por ir al gimnasio.
2: O hacer ejercicio, maestro.
0: Puro, mira, levantar el codo.
1: No,
0: levantar el codo cuando estaba joven, güey.
2: Es cierto.
0: Lo invitabas tú a hacer ejercicio, a jugar fútbol,
2: sí,
0: a ir al gimnasio. Vamos a

0: correr al parque, Jerry, vente. Échale.
1: No, don Goyo.
0: Goyo. Y el Chuntaro hasta se reía, ¿no? Sí, sí. O sea, no, primo, que corren los conejos, primo.
2: ¡A la madre!
0: Yo voy para el bailecito, primo. Allá hago ejercicio, mire, con unas vironguitas. Ah, ya, no, me odia.
1: Se me quita lo cansado, dice.
0: Mírenlo ahora.
2: ¿Qué? ¿Qué?
0: Mire usted, el Chuntaro ahora, ya que le está viendo las patas a la huesuda bien de cerquita.
1: ¿Por qué me...
0: Ya que está betarro. Ajá. Ya que está enfermizo. Ya que está reumoso. Diabético.
1: Diabético.
0: Acuérdate. Ey. El Chuntaro nunca se alimentó bien, güey.
1: Según que está
0: una mendiga comida chatarra tragaba el Chuntaro.
2: ¿Tipo quién?
0: Pues anoche se acaba de inventar una hamburguesa. Tenía hambre a las 11 de la noche.
2: Esto es normal. Las 11
0: de la noche. Papas y hamburguesa a las 11 de la noche.
1: Maestro, pero no todos los días. Una nada más a la semana. O sea,
2: lo que usted le convenza, maestro.
0: Haz lo que quieras, güey.
1: Mira.
0: Por mí, haz lo que quieras, baboso.
2: Venga.
1: Hamburguesa, papas, doble carne, cheese y.
0: Oye, ¿ves a los vatos mameyes, güey, en el gimnasio?
2: Sí, claro.
0: Sí, porque hace un lado y ahí está el viejillo reumoso, güey. Tratando de levantar una pesita de 10 libras, güey. Peligro y le dé un mendigo ataque de asma por la fuerza que está haciendo, güey.
1: Es peligroso.
0: Pero según el Chuntaro, pues hay que hacer ejercicio, ¿vale?
1: Pues sí, maestro.
0: Nunca es tarde para hacer
2: ejercicio. Tiene toda la razón.
0: Sí, güey, tienes toda la razón.
2: Sí.
0: Pero tienes que estar sano, estúpido, para meterte al gimnasio.
2: ¿Cómo que sano?
0: Aparte, tienes que hacer ejercicios que vayan acorde a tu edad.
2: ¿Eh?
0: Y a tu condición física, baboso.
1: Déjalo, maestro.
0: En otras palabras, no estés ahí haciendo el ridículo, tratando de levantar una pesita de 10 libras, baboso. No puedes ni
1: maestro.
0: Con tu alma, estúpido.
1: Es cierto,
0: no
1: maestro.
0: Puedes ni con la bocina que cargas en la madrugada.
2: ¡Estoy haciendo ejercicio!
0: Continuad vas a levantar pesas, güey.
1: Ay, no. Sí, maestro.
0: Ve al doctor, güey. Ve al doctor.
1: Por favor.
0: Primero ve al doctor, güey. Para que te diga qué ejercicios puedes hacer y cuáles no, güey.
1: Exacto.
0: Peligro y te vayas a descuarenjar ahí, güey, en el gimnasio, güey.
2: Yo hago mis estiramientos en el baño ahí.
0: Y así como presume que va a la escuela el Chuntaro, también te presume el gimnasio, como te dije. Ay, ¿no ves igual con su mochilita negra para todos lados?
1: ¿A poco?
0: Dije mochilita negra, no lonchera llena de tacos, galletas y sodas que trae aquí el compañero para su desayuno.
2: No, hombre, maestro, ya no le mueva, no se acordaron.
0: Mira, pesada la mendiga.
2: Hijo de su madre.
0: A ver, préstame la.
2: Pero sí pesa, sí pesa, maestro. Con esa madre puedo hacer ejercicio. Pesa más que las pesas de don Jerry, digo, de don Goyo.
1: No la voy a enseñar, maestro.
2: Sí, enséñala, maestro. Es la que le gusta al
0: cara. No te miento, güey, está pesada.
2: Sí, está pesada, yo sé.
0: Está pesada.
2: Mira, dos agüitas, los refrescos.
0: Dos agüitas.
2: Lo que ya clavó allá, lo que ya clavó en el refri.
0: Ya metió al refrigerador la mitad. La mitad de lo que viene aquí adentro, güey.
2: No, eres un perro.
1: A ver,
2: déjenlo, maestro.
0: ¡Jode tu madre, güey!
2: No.
0: Dos sándwiches, güey.
2: No.
0: Dos.
2: Bueno, es que hace mucho que no comemos sándwich. Mira. Como a mis hijos, güey.
0: Platanito, naranjitas y sodas.
2: No, maestro.
1: Ay, cuidado, maestro.
2: Ay, nos estamos cuidando, mira.
0: Haz lo que quieras, güey. Haz lo que quieras, a mí qué, güey.
1: ¿Es pura comida saludable, maestro?
0: Oye, le preguntas al Chuntaro, ¿para dónde vas tú, Jerry?
2: No, Goyo.
0: Goyo.
2: No,
0: Goyo. ¿Vas de viaje o qué, baboso? Y te hace fuerza con el brazo para que le mires el conejo, güey.
2: No, güey.
0: Voy al gimnasio, vale. Todos los días estoy yendo al gimnasio. ¿Aquí donde me ve?
2: Hey.
0: Todos los días estoy yendo al gimnasio.
2: ¡Ala!
0: Hombre, me hace sentir con una fuerza espectacular.
2: Ahora.
0: Sí, me maestro, siento revivido cuando
1: con
0: voy
1: fuerza,
0: al gimnasio.
1: Maestro, con energía.
0: Todos los días voy a hacer pesas.
2: ¡Ala!
0: Vas a calentar la silla nada más.
2: ¡No! ¡Voy a hacer pesas!
0: ¿Cuáles pesas, güey? Te la pasas con una pesita de 10 libras en la manita, güey.
2: ¡No, sí,
0: y nomás caminando de un lado para otro en el gimnasio, güey.
2: ¿Tengo boletos para el mundial? ¿Alguien quiere?
0: ¡Chuntaro! Último soplido. Ya de betarro le da por ir al gimnasio.
1: ¿Tipo qué, maestro?
0: Dije que va al gimnasio, güey. No que según él se pone a hacer calentamientos en el baño.
2: Ah, ya, ya.
0: ¿Sigues haciendo calentamientos en el baño, güey?
1: No, ahorita no, maestro. Ya no.
2: Estamos en eso.
1: No, he perdido la.
0: Y la más buena de todas.
2: Rutina. ¿Qué?
0: Ya de viejo el Chuntaro. Ya que está todo arrugado. Con pelos en la espalda. Ya que está como chango mal rasurado.
1: Maestro. Me está saliendo pelo en la espalda.
0: Al vato, fíjate, le salen pelos donde no le salían antes.
2: Ah, su madre.
0: El vato le da por verse juvenil. ¿Eh? ¿No lo has visto?
2: Okay.
0: No más de buenas, de primeras. Mira, es el Chuntaro con su cuartecito de cabello pato bravo. Rasuradito de las orillas, güey. No. Y con un mechoncito de pelos arriba en la chompeta.
1: No vio el corte de pelo.
0: Como si fuera teenager el vato.
2: No.
0: O en su defecto, ¿qué? Se empieza a poner gorritas, güey.
2: ¿Cuáles?
0: Ay, ¿cuál ¿cómo es? Que de cuáles, güey?
1: ¿Cuáles, maestro?
0: De esas gorritas de frío.
2: ¿Cuál?
0: Que se ponen los teenagers incomprendidos.
2: No.
0: Todos los teenagers incomprendidos. Todos los teenagers rebeldes.
2: Ajá.
0: Se ponen su gorrita, güey. De esas de frío.
2: Incomprendidos.
0: Los pero... que no sabes si van o vienen.
2: ¿Ah?
0: Imagínate. Si algunos teenagers se ven ridículos con esos gorritos de frío en verano.
2: Sí.
0: Ahora... que se los pongo un betarro de 60 años.
2: No, espérese, maestro.
0: ¿Y cómo ayudarlo?
2: No, pues no.
1: Sí, maestro, tiene razón, maestro.
0: El Chuntaro se empieza a vestir con gorrita, güey. ¿Has visto tu Arjona, güey, que también se las pone?
2: Ah,
0: güey.
2: Sí.
0: Güey, no manches, güey.
2: Arjona.
0: No. Sí, ¿a qué te pones pues gorrita para el frío,
1: se ve bien, maestro.
0: Hace un calorón, güey. Y luego se pone tenis, güey, tenisitos, cambitas, güey.
2: ¿De cuál? ¿De los Converse?
0: Sí, güey.
1: De eso que se mete nada más, maestro.
0: Oye, traes el párpado caído, güey,
2: no,
0: por la edad.
2: No, no.
0: Trae bigotes de ratón blanco,
2: no.
0: Chimuelo. Estás chimuelo.
2: No.
1: Ya le pasa, maestro.
0: ¿Pero qué crees, joven, güey?
2: Soy joven.
0: ¿Qué crees, teenager, güey?
2: Bueno,
0: ya me cansaste,
2: joven. Mientras uno se sienta joven, se va a ver joven.
0: Quítate ese mendigo gorro apestoso.
1: No. Déjelo, maestro.
0: Wey, eso hubieras hecho cuando estabas joven, güey.
1: Déjelo ya, maestro.
0: No, ahora de viejo, güey.
2: Yo solo tenía mi familia, pobre.
0: En lugar de
2: pobre.
0: Verte joven, te ves ridículo, papá.
1: Maestro.
0: Chuntaro, último suplido. El güey piensa que todavía las puede... pero está viejo, enfermizo y arrugado.
1: Ah, ¿qué maestro?
0: ¿Y aquel cómo le estará yendo, güey? ¿Con el doctor?
1: Oye, dice, pues, no sé, yo creo que bien, no ha hecho nada.
0: ¿No ha hecho nada?
1: No he dicho nada, maestro.
0: Bueno, ya que le cayó, le cayó.
2: He dicho.
0: Vamos a
2: ver.
0: ¿Qué es eso, güey?
1: Monterrey.
0: ¿Qué es eso, güey?

0: Bien, bien, bien, bien.
1: Bueno, entonces, nunca es tarde para superarse, ¿no? Pero el profesor dice que no.
2: La verdad. No, pues sí tiene razón. Por ejemplo, a mí, cuando me puse a hacer ejercicio, Raúl.
1: A ver.
2: Es que tú nunca habías hecho ejercicio.
1: No. Es correcto, tú no hacías ejercicio,
2: empecé
1: Mario.
2: Empecé la pandemia de nosotros cuando nos dieron la patada. Sí, claro. Empecé a hacer ejercicio, empecé a caminar primero, luego correr. Pero como mi cuerpo no está acostumbrado, empecé con tendonitis, empecé con el dolor de esto, empecé con lo de... Porque yo dije, pues, ¿qué me va a pasar si camino y corro? Pues claro, es normal. Claro. Pero un cuerpo no acostumbrado, si te friegas.
1: Sí, tienes toda la razón. Mario, fíjate, juega bien fútbol, Mario.
2: Me gusta,
1: tiene buen toque de balón, más no es que hicieras ejercicio constantemente, rutina, que fueras al gimnasio, que tuvieras... caminadoras, pesas y nada de eso. Tú nunca fuiste de ejercicio.
2: No, y ¿verdad? Compañeros que tenían escuela, sí, eran de darle las pesas, hacer. Yo la neta pero, siempre fui muy flojo para eso.
1: Pero ya de grande empezaste a hacerlo y eso es normal.
2: Sí, o sea, totalmente.
1: Tus tendones, tus huesos, dices, güey, espérame, ¿qué estás haciendo, güey? Ya está edad.
2: Sí, ¿qué me estás poniendo a hacer? Digo que afortunadamente, o sea, sí estoy ya más para allá que para acá. Pero sí creo que le gané un poquito de tiempo al tiempo porque volteo a ver a mis compadres, a mis amigos allá en
1: Saltillo. ¿Y seréis más viejos?
2: No, hombre, Raúl. Deja todos los viejos. Están acá, pero timbones.
1: Ah, ok.
2: El alcohol sí los fregó gacho.
1: Y mira que tiene razón mi amigo que llamó. La verdad es que dice, es que ustedes que trabajan en radio pues tienen más oportunidad de hacer ejercicio, de cuidarse más. Pero uno que está en la friega, pues ahora, me gustaría discutir eso también porque le iba a dar la razón 100%. Pero, por ejemplo, tengo personas que conozco bien y que trabajan en construcción, pero no se cuidan. O sea, en vez de comer algo más o menos bien, le entran a todo, todos los días. Hay mucha gente que todos los días está chupando. Cerveza.
3: Cervecita, ¿no?
1: Todos los días están en la friega, en la cerveza. Entonces... los hábitos no son los mejores.
2: Totalmente.
1: No son los mejores. Creo que puedes trabajar en la construcción o en jardinería o acá también en suavecito como nosotros trabajamos, ¿no? Sí. Pero pues también debemos de cuidarnos, ¿no? Creo yo. Mira, dice Baldo, yo le bajé la cerveza bastante, Raúl, más ejercicio y mejor alimentación. ¿En qué trabajas, Baldo? Me encantaría que me dijeran ¿en qué jalan?
2: Ah, claro, es interesante. Como decía el amigo, pues depende del chamba.
1: Yo trabajo en construcción, me dice, yo no puedo cuidarme.
2: No, sí puedes.
1: Bueno, entonces le pregunto a la persona de la construcción.
3: Ahora, pero trabajando en construcción.
1: Bueno, es que. Nada más déjame hacer la pregunta. La gente de construcción, ¿no se pueden cuidar lo de la construcción? Porque casi toda la gente de construcción está gordita.
2: Buena pregunta, ¿eh?
1: Aunque esté joven.
2: Porque es así de que, traigo mucha hambre, el hambre, el ejercicio, la labor física, la hambre, ¿no?
1: A ver, a los amigos que ahorita van para la chamba, que van a construir, a construcción, que van a subirse al techo, que van a poner She-Rock, que van a trabajar, pero en la friega, friega.
2: Sí.
1: Literalmente es una friega enorme trabajar en construcción.
2: Lo es.
1: Porque casi todos están gorditos.
3: Ahora... Fíjate que yo conocí a uno que nos escucha, Raúl. Lo vi ahí por una tienda. Y el señor estaba gordito, sí. Y dice, siempre los escucho. Y dice, oigan, ¿qué trabaja usted? Y dice, en construcción.
1: Ok.
3: Es que donde lo agarré estaba súper duro. Pero,
1: sí, no te entiendo.
3: O sea, todo duro, o sea, de los brazos. Oigan, pero está bien duro, ¿sí? Sí. Dice, no, es que mucha friega ahí en la construcción.
1: Es una friega.
3: Pero estaba gordito.
1: Ajá.
3: ¿Sí me entiendes?
1: Sí, te entiendo.
3: No sé,
1: esa es mi pregunta. Yo sé que haces mucho ejercicio, subiendo, bajando, la friega, reventándote dedos, güey.
3: Sí.
1: Yo no podría hacerlo, ¿no? Mi cuerpo ya se acostumbró a estar un trabajo más suave. Sí. Es más, no te miento. Mi papá hace trabajos más duros que yo.
3: Ay,
1: a su edad, él hace trabajos pero rudos, cabrón.
2: Sí.
1: Yo digo, güey, lo que él hace yo no lo puedo hacer. Sí. A sus 97 años él agarra ceguetas, martillos, de todo, tiene su taller. Entonces esa es mi pregunta también. Hay mucha gente que hace ejercicio en la construcción o en jardinería, pero están gorditos. ¿Por qué?
2: Mira, Sadboy te dice, no son disciplinados, yo trabajo fuera y me cuido, traigo lunch y después voy al gym, si se puede, es gente que se hace víctima y le pone peros.
1: Okay.
2: Que en algún momento creo que tú me lo mencionaste cuando trabajábamos en el otro changarro, que te decía, es que Raúl, no tengo tiempo por los horarios de nosotros y la familia y tal. Me decía, es que tú no te estás dando el tiempo, porque a veces perdemos tiempo en otras cosas.
1: Sí.
2: Y pues tenías toda la razón, porque si yo quiero... como claro, ahorita, pues sí. Sí, estoy tratando de hacerlo para darme el tiempo.
1: Mira, rapidito, soy soldador, dice Carlos, trabajo 70, 78 horas por semana y voy al gym 5 días a la semana. Antes pesaba 250 libras, ahora peso 170 y tengo 35 años de edad. Carlos, sí, excelente, o sea...
3: Son los hábitos, ¿no? Que traes
1: también. Son hábitos también.
2: Sí. Y es que desgraciadamente a veces no estamos dispuestos a cambiar de hábitos.
1: Los hábitos, sí, correcto. El último, los de la construcción cuando salen del jale quieren llegar a la casa a relajarse. Los de la oficina quieren llegar a estirarse, desentumirse de estar sentados todo el día.
2: Wey, Byron, es que también. No sé, yo creo que la gente opina mucho de la oficina y a lo mejor sin conocimiento de causa.
1: A ver.
3: Pero sí, o sea, aquí estamos sentados, estamos nada más.
1: Pues.
3: Sin movernos.
1: No están diciendo una mentira, mira.
2: Pues no, pero sí hay desgaste. O sea, no es el físico de ellos. Pero bueno, al rato lo platicamos. Sí.
1: Pero bueno, ¿qué opinas? Me encantaría que dejaras tu mensaje a la pura neta. 832-271-8131. Estamos en vivo.
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1: No se trabe, güey, no se trabe. Please record
2: your message. ¡Eso no lo sé!
3: Raúl, ayer no alcancé a participar en las llamadas, pero quería preguntarte, ¿el Turqui sí lo consideras tu buen amigo? Sinceramente, Raúlito, por favor.
4: No hemos tenido mucho tiempo de salir.
3: Pásala, Mario, por favor.
5: Fíjate, Raúl, que yo no tomo ni fumo, ni tomo refresco, pero tengo un gran problema con el pan. Me cuesta mucho dejar el pan. Batallo mucho por eso, fíjate. Ese es el gran problema que tengo. Me da vergüenza.
6: Andalón, pon esta, Andalón. Oye, ay, la neta, ahora que no está, habla mucho el Osea, está hablando de más. Yo no sé, córtenle el tiempo al Osea, o sea, al Carita. Ay, hasta desespera ese Osea.
7: Ay, o sea, ah, no. ¿Quién? Guay, ay, ay.
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0: Eres especialista en interrumpir, Carita, la verdad. Especialista en interrumpir. Oye, que si quiero a Pedro, yo creo que se lo he demostrado. Uh-huh. Y sí, y me preocupo por él. Me preocupo por Pedro.
9: Sí.
0: Y solamente espero que esté bien y que esté disfrutando sus vacaciones.
9: Oh,
0: de
9: sí, mano.
0: De corazón. Saluditos a todos, Chulugo, muy buenos días. Saluditos también, jajaja, ja, ja, por lo que veo el que se...
9: Es que me dicen que me enojé yo.
0: Ay, que te encarbones, bueno, por estar aplazado nomás enfrente de una computadora buscando noticias, dice
9: Eric Rodríguez. Yo estoy de acuerdo que la construcción es bastante pesada allá afuera, pero a mí lo que no me gusta es que menosprecien la chamba de aquí cuando ni siquiera saben qué se hace.
0: Sí, yo sé, pero sí, yo también tengo que ver en medio, Borre, porque...
9: No, de acuerdo.
0: Yo nunca podría hacer el trabajo de una de construcción, no,
9: pero
0: no.
9: Pero es que
0: no.
9: Se los estoy reconociendo, Raúl, es okay. Demasiada la friega que se ponen.
0: Sí, es una friega enorme.
9: Mi cuestión es que no debes de usar eso para decir que acá no se hace chamba o menospreciar lo que se hace acá.
0: Ahí sí estoy de acuerdo contigo. No menospreciar a los demás.
9: O sea,
0: pues no sí. Menospreciar el trabajo si no conoces
9: lo que se hace. Dicen trabajito de oficina, lugar. Delicadito.
0: Sí, yo también digo que es delicado. Yo hago un trabajo muy delicado. La verdad, yo hago un trabajo okay. Muy...
9: ¿Mentalmente, Raúl? Perdón,
0: no, mentalmente
9: pero te estás
0: no.
9: Estás menospreciando.
0: Físicamente yo hago un trabajo muy delicado.
9: De acuerdo,
0: lo que pasa es que hay mucha... La verdad. Y yo te voy a decir una cosa. Yo estudié la carrera de ingeniería civil.
9: Ok, lo que sería trabajo más físico.
0: Y sé que es una friega, güey.
9: Sí, claro.
0: Andar afuera con todos los trabajadores, sí, andar sí. A friega con la cuadrilla, estar entre el terregal, entre el lodo, en aquella época era más, más rudo todavía el trabajo de un ingeniero. Y era difícil y me tocó estar en ese tipo de trabajo. Sí, fue muy, muy duro. A comparación como estaba antes,
9: sí.
0: A comparación como estoy ahorita, es un trabajo muy delicado.
9: Diferente.
0: Físicamente el que yo hago, Mario. Pero entiendo que cada uno tiene sus bemoles. El de aquí.
9: De acuerdo.
0: Yo llego sí. Desgastado. Linear a veces me ve y llego como un zombie.
10: Exacto,
0: Zombie, así llego. Así como. De como yo, que si me hubieran sacado toda la energía y llego nada más caminando, así digo, no sé ni cómo llegué.
10: No, hombre.
0: Pero entenderé que también una persona que trabaja afuera en la construcción es una chinga.
9: Sí.
0: Bien y bonita. Que en mi vida pude haber hecho. Yo no me veo siguiendo en el trabajo de la ingeniería o de construcción o de todo lo demás. Muy a diferencia de mi padre, fíjate.
9: Sí.
0: Que mi padre todavía al momento sigue siendo un trabajo rudo.
10: Sí, claro.
0: Yo no saqué eso de mi papá.
10: De trabajo
0: mi
10: rudo.
0: Papá no le huye al sol, a las inclemencias del tiempo. Él era de los
10: a
0: que
10: la
0: se
10: dureza.
0: Allá colgado, güey, colgado en las entre unos andamios enormes,
10: pues suma,
0: sin tener nada que lo protegiera, con los dedos reventados, llegaba a la casa quemado y yo decía, "Wow, o sea, Yo no me veía así, por eso sé que es un trabajo muy duro. ¿Aquí qué me va a pasar?
9: Pues nada.
0: Bueno, sí me ha pasado.
9: Exacto, sí. O sea, llegas a la casa con el estrés a tope.
0: Sí me ha pasado, pero bueno. Trabajo en la construcción casi todos los días, voy al gym, me preparo comidas, no es falta de tiempo, es gente que quiero saber que me cuido después de los 40 años. Casi todos están enfermos de algo. Fernando Rodríguez, pero él
9: sí.
0: Se cuida bien. Erika decía algo interesante también.
10: ¿Qué pasó?
0: Decía que... Ay, ¿dónde estás, Eriquita? Erika me decía algo muy, muy interesante también. Siempre estoy con ustedes. Es un placer despertarme desde las 5 de la mañana, pero vivo corriendo. Por favor, me encantaría que hablaran de ese tema. Vivo corriendo, Raúl. Ahorita que están hablando
9: ay,
0: justamente de la salud.
9: Ay, la prisa es súper mala, mano.
0: Es horrible.
9: Sí, que a veces la prisa, tenemos prisa y no sabemos ni de qué.
0: es que traes prisa y se te van a más cosas y más cosas y nunca acabas. Y luego llegas a tu casa. Y llegas a tu casa y dices, pero no hice nada, me faltó hacer esto y esto. No le quitemos tiempo, vamos a hablar de esto más adelantito. Ya faltan 2 días para que empiece el mundial. Y vámonos con nuestro amigo Poncho de los Poncho de los deportes. Ah, no, Javi de los espectáculos, que ya nos tiene toda la información. Javi Alonso. Venga, Javi, adelante, Javi.
2: Ahí estás, no aparece todavía.
0: Ah, bueno, mira, yo dándole tiempo a Javi. Sí. Bueno, ganaron los Spurs, estoy contento, señoras y señores. 115 a 111 el día de ayer. Ganaron San Antonio Spurs a los New York Knicks.
2: Knicks, sí, hombre.
0: El día de ayer. Y va la serie 2 a 1, todavía liderando los Knicks de Nueva York.
2: Es interesante porque como los Knicks ganaron en la casa de dos juegos, en la casa de San Antonio, ahora que ganen los Spurs allá en Nueva York.
0: Y y ahora el siguiente juego, que esperamos que también lo ganen las escuelas de San Antonio, va a ser mañana a las 7:30 de la noche. Felicidades a los amigos que pues le van a las escuelas de San Antonio. Vámonos con Javi Alonso.
2: Chale, Javi.
0: Venga, mi Javi. 2 días, 7 horas para el mundial, compadre. Dos días. Sí, te peinaste bien. Hoy sí te peinaste bien. No te oigo, pero te peinaste bien. Dos días, 7 horas, 5 minutos para el mundial.
2: Hombre, la selección mexicana está lista ya.
0: Vean la película de Diego Luna, véanla. Véanla, antes de que empiece el mundial, véanla.
9: Ah, es que ya estamos acá.
0: Sí.
9: Hay que verla.
0: Sí, adelante, Javi.
10: ¿Qué tal? Buenos días, un gusto saludarles.
0: Venga, Javi, vamos.
10: Bueno, pues el día de ayer hubo actividad, Raúl, compañeros. Jugó la
0: nada más para darte información. Estás hablando, no, el micrófono no funciona. Estás hablando como por el micrófono de los audífonos.
10: Sí, escuchas ahí. Se fundió algo.
0: Acá. Pero ahí va, no te interrumpimos, venga.
10: Bueno, pues la selección de España mostró su poderío en el cierre de su etapa de preparación. Es que hay que decirle una cosa a la gente, ¿no? Ya no podemos decir mundial, ¿verdad?
9: Sí puedes, güey.
10: ¿Ah, sí puedo?
0: No pasa nada. Estás informando. Información, mientras no lo asocies a una marca, se puede decir mundial sin ningún problema.
10: Ah, bueno, pues vamos con información de la Copa Mundial de la FIFA World Cup 2026.
0: ¡Eso! Ahí está, no está asociado a nada. Venga, vamos.
10: Muy bien. Qué bueno que
2: me pareces tú.
0: Venga.
10: Bueno, pues la selección de España mostró su poderío en el cierre de su etapa de preparación de cara al Mundial 2026, que está por arrancar. El día de ayer vencieron a Perú 3-1 en Puebla. Mikel Oyarzabal, Pedri y un autogol de Pedro Gallese le dieron el triunfo a La Roja. Vamos a escuchar a Pedri, el jugador de la selección de La Roja, que habla acerca de cómo está la selección para el arranque de la Copa Mundial.
11: Bien, darle las gracias a la afición que coreó mi nombre. Siempre es bonito que coreen tu nombre, y sobre todo era un partido para coger sensaciones de cara al Mundial y con ganas de que llegue el primer partido. Ponen la etiqueta de favorito, está claro que no la rechazamos, nos sentimos en una selección muy, muy buena, una familia, pero después se tiene que demostrar.
10: Bueno, pues era la intención era coger una buena preparación y bueno, pues Perú resultó sorprendido. Vamos con más información de lo que acontece con la selección mexicana. El día de ayer fue el abanderamiento oficial en una ceremonia encabezada por la presidenta Claudia Sheinbaum en el Centro de Alto Rendimiento de la Federación Mexicana de Fútbol. De Pixi Corren fue la presidenta, nada más llegó, entregó la bandera y vamos, como que tenía más compromisos, o no sé si no quería estar ahí, pero bueno, fue, le entregó la bandera a Memo Ochoa, previo a su sexta Copa del Mundo. Hay que destacar que solamente 3 jugadores llegarán a 6 Copas del Mundo, y los 3 van a poner en fin a su carrera, al menos en la selección, y eso es lo que creemos, en el caso de Leo Messi y de Guillermo Ochoa. Cristiano Ronaldo, no me sorprendería en lo más mínimo que vaya y todavía haga el esfuerzo de estar en otro mundial para marcar diferencia. Es lo único en lo que le podría ganar a Leo Messi, lo único, aunque muchos se enojen, pero esa es la verdad, y eso es lo que pasa con la selección mexicana. En otro tema que sorprendió, bueno, no sorprendió porque lo veíamos venir, Efraín Juárez dejó de ser el entrenador de Pumas pese a haber alcanzado la final del Clausura 2026. misma que perdió ante el equipo del bendito y glorioso Cruz Azul en el Estadio Olímpico, del Olímpico Universitario. Y bueno, Juárez estuvo al frente durante 59 partidos oficiales, con un balance de 22 triunfos, 21 empates, 16 derrotas, con 92 goles a favor y 81 en contra. Sí, se va Efraín Juárez.
2: ¿Se va para otro equipo o no?
0: Es lo más sano, que no tiene equipo, según lo que se sabe. Okay. No hay todavía firmado con ningún equipo, pero creo que es lo más sano para Efraín y para los Pumas, ¿no? Yo creo que ya había una confrontación. Él pensaba que tampoco lo quería en la directiva de los Pumas, y creo que para él, que es bueno, sí es bueno, okay, que cae mal a algunas personas también, pero bueno, lo mejor para Efraín Juárez, sí, a donde quiera que esté.
10: A mí me parece que es un buen entrenador, ¿no? Es un entrenador que tiene futuro en el fútbol mexicano, pero le hacen falta armas, y con Pumas llegó a lo que tenía que llegar, ya no le iban a dar más, y él quería otra clase de jugadores para ser campeón, pero hay equipos que su negocio no es ser campeón, ¿no? Okay. Y por último, ya lo platicaba Raúl, San Antonio consiguió una valiosa victoria en el Madison Square Garden al imponerse 115-111 sobre los Knicks en el juego 3 de las finales de la NBA 2026, cortando la racha de 13 triunfos consecutivos de los locales en esta postemporada.
0: Sí.
10: Wemby lideró a los Spurs con 32 puntos, 8 rebotes y 6 asistencias. Victoria importantísima y fundamental. Una más y mira, como si nada hubiera pasado y las cosas se igualan, pero también hay que decir una cosa, no es tan fácil ganar en la casa de los Knicks. Lo que consiguió ayer San Antonio no fue aire, fue una gran victoria, y en caso de hacerlo por segunda ocasión consecutiva, bueno, pues se estaría dando un paso importante a demostrar de lo que están hechos para esta serie final de la NBA.
0: Bien, excelente, excelente. Y sí se puede, ya se pudo un partido. Se puede empatar la serie y que se ponga bueno.
2: Vámonos.
0: Bueno, al final. Y que gane
9: acá, tres perrón.
0: Gracias, mi querido Javi. Ahí conéctate para la siguiente. El micrófono. Sí, vamos a ver qué. Ojalá se pueda. Gracias, Javi. Gracias.
9: ¡Chale, reliente!
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0: 7 de la mañana, centro. 8 de la mañana, hora del este.
9: ¿Listos para luchar?
0: ¡Listo!
9: ¡Vamos!
0: ¡Vámonos! ¡Good morning por la mañana, mis amigos! Buenos días, el show más perrón de la radio está contigo, el show de Raúl Brindis, martes. Ahí va el carita a moverle al aire. En tu estación favorita.
9: El calor, el frío.
0: Notes el bochinche, la alegría, el dinamismo, la entrega, la versatilidad y la jovialidad que traemos hoy martes. Nueve días del mes, 160 días del año. Frente a nosotros en este 2026, aún tenemos 205 días más para vivirlos, para gozarlos, para disfrutarlos al máximo. En vivo.
9: Sí, señor, vamos.
0: Arrancamos, carita, la tercera hora de programación, aunque no lo creas, ¿eh?
2: Increíble.
0: ¿Te vas a bailar? Te vas a bailar, carita. Sí, venga, vámonos.

0: y trabajar no.
1: Así que tú digas.
2: Oye, no es igual como quieras.
0: Ojalá me dijeras lo mismo. Pero, me encanta
1: como,
0: trabajar.
1: Como, hay personas como tú, a ti te gusta, te encanta trabajar, o sea.
0: Sí, ¿y luego?
1: Somos honestos, o sea. Ajá. Hay personas que se nos da por bailar, o sea, el gusto de bailar. Sí. Otros por el gusto por comer, por tiene hacer razón. Sí, el gusto sí, por sí. hacer ejercicio. Hay mucha gente que le encanta
0: muy bonito el ejercicio.
1: Ir a correr, ir en bicicleta.
0: Sí, sí. Que bueno, ojalá la gente de veras haga ejercicio, se vaya a caminar, sí, bueno, trabajes en construcción, en oficina. ¡Ah, qué buena,
1: buena medicina!
0: Medicina. El día de hoy estamos tratando de mantener... es el día de llamarle al doctor. No queremos llamarle al doctor, queremos estar saludables. Una, porque sale caro. Sí. Sale caro un doctor. Dios de mi vida. Yo no quiero hablar de cosas negativas el día de hoy, sí. pero sabemos que acá en Estados Unidos, si no tienes seguro médico, pues vas y buscas alternativas, el doctor, y sale caro, y sale caro en México también, ¿verdad? Entonces, de alguna u otra manera tenemos que alejar el doctor y no verlo tan seguido. ¿Estás haciendo algo para poder cuidarte? Esa es mi pregunta que hago, ¿no? Al 832-271-8131. Como saben, Pedro Reyes, nuestro compañero, no está aquí en cabina, está de vacaciones, dijo que iba a ir al doctor, no sé si se va a ir al doctor, tiene citas. Yo sé que tiene muchas citas con el doctor, porque usualmente las tiene.
1: Todas, ¿no?
0: Pero no sé si se va a tomar algunos días libres. Dios quiere y se vaya a San Antonio, mínimo, a jugar a los casinos, como le gusta a él y a su señora, y que lo disfruten, por favor. Pero ahí está Marito, para que nos llames al 832-271-8131 y nos dejes tu mensaje en la pura neta. Adrianita, el tour que falta es un gran vacío sin él. Sí lo he dicho, Adrianita, lo he dicho desde que faltó, pero pues ni modo de traerlo, está de vacaciones, Adriana. Almita Rubio, gente de radio, buenos días para todos los ruferos. Eso. Pedrito, buenos días, DJ Tarasco. La recompensa de quien hace trabajo físico duro es que llega a una edad adulta con fortaleza en su cuerpo, y los que trabajan en oficina tienen cuerpo flácido y con enfermedades a causa del estrés. ¿Puede ser, Chuyito?
1: Sí,
0: puede ser también, claro, también. Puede ser también, tienes toda la razón.
1: Pero
0: del
1: es
0: mundo.
1: Como dices tú, que no te cuidas, si no te cuidas.
3: Exacto, si tienes un mal hábito en construcción o aquí, te va a llevar la fregada. O sea, puede estar trabajando donde sea.
0: Gracias, Chuyito Lugo. Saludos, B384. ¿Qué te pasa, el borrego? Está
1: saludable.
0: Te da paz.
3: Amor y paz,
0: y tranquilidad. Laurita Perla, buenos días. Gracias por estar con nosotros, Víctor. Dile al Javi que se informe un poquito más. Dice que Ronaldo, el único que puede ganarle a Messi es en jugar más mundiales. Pregúntale cuántas Champions ha ganado Messi y cuántas Ronaldo y goles. Tienes toda la razón, Víctor. La verdad, yo creo que aquí es a quién te gusta más. Los dos, yo los disfruto a los dos. Yo era muy Messi lover.
1: Sí.
0: Y me he convertido en un admirador de Cristiano Ronaldo.
3: La disciplina de Cristiano y la pasión dos, que le tienen.
0: Los dos me gustan, Víctor Pérez. Ya no soy ni de uno ni en otro. A los dos los admiro. En este momento admiro más a Cristiano Ronaldo.
3: De eso se trata. Okay.
0: Lo admiro más a él por cómo ha construido su carrera desde que empezó hasta ahorita. Creo que mi admiración como profesional la merece más Cristiano Ronaldo que Messi, pero Messi es increíble, es un jugador sensacional también. José Pérez, saludos a toda la gente de Amarillo, Texas también.
3: ¡Saludos, Amarillo!
0: Memphis, saludos. Marcos García también, listos para luchar.
3: ¡Listo!
0: Javi, queremos más espectáculos, dice Adriana. Saludos. Sí, habló de la NBA. Ahí está, Jonathan. Y decías que no iba a hablar de la NBA también, ¿no?
1: De volada, sabe todo el Javi.
0: ¿Será cierto que la renovación de Efraín Juárez es porque ya no hay dinero y él mismo tuvo culpa de gestionar que renovaran a Keylor? Puede ser, Beto. ¿Sabes qué me da pena por Pumas?
3: ¿Qué será?
0: Creo que era una gran oportunidad de Pumas de ser campeón. Yo sé que mucha... Ya no quiero revivir esas cosas porque van a decir que el árbitro ayudó al Cruz Azul.
1: Okay.
0: Pero Pumas tenía esa oportunidad. Va a ser muy difícil otra vez que llegue a tener otra oportunidad para llegar a la final, porque es una institución que depende de la universidad. Sí, entonces los sueldos no son tan grandes, no hay mucho dinero como lo tiene Cruz Azul, Tigres, América, Monterrey. Okay, sus dineros son más limitados, ¿me entiendes?
1: Entonces más difícil llegar otra vez, ¿no?
0: Esa era una oportunidad de oro que no se consolidó. Señoras y señores, mientras son peras o son manzanas,
3: ¿qué será?
0: Déjame asociar todo. ¿Sabes que nos ha llovido mucho en Estados Unidos y en México, ¿verdad?
3: Sí.
0: Pero nos ha llovido bastante. Bastante. Houston, que es una ciudad mundialista, casi todos los días llueve. Todos los días, lluvias enormemente altas. Amigos de Dallas, un abrazo también. Bueno, hay un ciclón que se llama Boris.
1: Sí.
0: En la costa de Guerrero, Carita.
1: Correcto, sí.
0: Y este 9 de junio va a impactar Guerrero. Escúchenme bien.
3: Boris.
0: La tormenta tropical Boris, Mario, continúa el desplazamiento sobre el Océano Pacífico, se mantiene bajo vigilancia las autoridades mexicanas. Uh-huh. De acuerdo a los pronósticos más recientes, el fenómeno tocaría tierra durante las primeras horas de mañana. Durante hoy, este día, en Guerrero, generando lluvias intensas, fuertes, vientos, oleaje en distintas entidades del país. Aunque Boris no alcanza la categoría de huracán, especialistas advierten que va a permanecer durante más tiempo sobre el Pacífico y ha favorecido la acumulación de humedad, aumentando el potencial de lluvia.
1: Lluvia, mucha lluvia.
0: Lluvia y riesgos asociados también.
1: Y que también son bien peligrosos, Boris, ¿no?
0: Boris, correcto. Porque
1: junta mucha agua y...
0: Océano Pacífico, mi querido Carita.
1: Sí, se inunda.
0: Esto es lo que tenemos ahora. También hay una tormenta Cristina en el Pacífico.
3: Cristina.
0: La tormenta tropical Cristina se formó el lunes en el Océano Pacífico frente a las costas de Nicaragua. El Centro Nacional de Huracanes, con sede en Miami, dijo que Cristina tenía vientos máximos de 75 kilómetros por hora y está a 160 kilómetros al suroeste de Managua, Nicaragua, y también se esperan lluvias y tormentas tropicales, todo lo que viene siendo derivando de fuertes vientos y lluvia en el área de Guatemala y El Salvador. Ahora, ¿qué va a pasar con ella? Porque viene hacia el norte, viene por el área del Pacífico. ¿Lo ves a Cristina allá abajo?
1: Sí, correcto.
0: Va subiendo. Va subiendo. Y
1: se puede meter al Golfo, ¿no?
0: Y se puede... No, ¿cuál Golfo, Carita? No, se viene subiendo y probablemente pueda ir por toda la periferia del Océano Pacífico, de las costas del Pacífico mexicano. Sí. ¿Por qué estoy diciéndote todo esto?
1: A ver.
0: Porque vienen juegos en México.
3: Sí.
0: Y ya se había pronosticado lluvia en el Estadio Azteca para este día jueves, donde va a jugar México contra Sudáfrica.
1: Correcto.
0: Bueno, viendo, Carita, lo que viene siendo el pronóstico del tiempo de la Ciudad de México, aquí lo tengo, para este jueves, que va a ser el partido
3: a las
0: 2 de la tarde, hay 90% de posibilidades de lluvia.
3: Va a llover sobre mojado.
0: Este jueves 11, día de la inauguración del Mundial, la Ciudad de México, por efecto de esta tormenta Boris que va a pegar en las costas de Guerrero, va a afectar también probablemente con
1: lluvia, entonces.
0: A la Ciudad de México. ¿Y qué va a pasar?
1: Mucho.
0: Que al momento, yo lo que creo y que veo, según el pronóstico, es que durante el partido probablemente vaya a llover también. Ahora, en la Ciudad de México, para la gente que conozca bien la Ciudad de México, usualmente en las tardes, noches es cuando cae una llovizna.
3: Sí.
0: En estas épocas es muy normal.
1: Tiempo de lluvias.
0: Pero ahora hay una tormenta tropical en el Pacífico.
1: Me va a perjudicar.
0: No soy meteorólogo, pero entiendo que si ya hay posibilidad de lluvia, aguas con la tormenta, porque probablemente no descarto que veamos un partido bajo la lluvia.
3: Pues sí.
0: Creo.
3: Imagínate, déjate el partido.
0: No me gusta. Ah, que cierren el techo.
3: La inauguración.
0: Exactamente, la inauguración. La fiesta, ahí va Belinda. Eso,
3: sí.
0: Ahí va Shakira.
3: Todas mojadas con la lluvia.
0: Todas mojaditas. No va a lucir, mano.
3: No, pues no.
0: Sí. Ojalá no llueva. Ojalá. Pues sí. Ojalá sea una fiesta bonita, porque no es lo mismo. Tú sabes que un juego de fútbol de mundial bajo la lluvia, probablemente ya después, pero el inaugural tiene que ser soleado, bonito, agradable, que luzca.
3: Ay, güey.
0: Espero que no. Y acuérdate, si está la Ciudad de México, también tiene riesgos de inundación.
3: También.
0: El desplazamiento en las calles.
3: Tienes razón.
0: Va a complicarse un poco. Ojalá no llueva. Pero pues todo indica que hay bastantes posibilidades de lluvia. Mira, para
1: eso
0: este jueves.
1: Eso hace apenas una hora.
0: Mira cómo está. Eso es reciente. Mira cómo está lleno de nubosidad, no, hombre, y posibilidades centro, de lluvia, Carita.
1: El centro de México,
0: mira. El centro de México, sobre todo.
1: Y todo también.
0: ¡Caray!
1: Las costas.
0: ¡Qué cosas de la vida, Carita!
1: Este increíble. Mundial, la verdad, ha sido medio catastrófico, ¿no?
0: Saludos, gracias a los amigos de la Ciudad de México. Un abrazo, Raúl Carrasco. Saludos desde la Ciudad de México, mi querido Raúl Carrasco. No sean mala leche, dice Eder. Saludos, Eder.
3: ¿Qué, güey?
0: Aquí en Houston, ABC, ABC 13, dijeron que Cristina pudiera cruzar inclusive hacia el Golfo. Puede ser. Puede ser, sí, es un estrecho entonces, muy pequeño también.
3: Es la B y la C, ¿verdad? Boris y luego Cristina.
0: Cristina. Cristina sí. Está en el Pacífico.
3: Ok.
0: Pero está esta parte más angosta de la República Mexicana.
3: Sí, señor.
0: Donde sí pudiera, como dice el Carita, cruzar afecto hacia el otro lado. Yes. Hacia el Golfo de México. Ajá. Esa sería una de las direcciones. No, gracias, Manuelito. Un abrazo muy grande para ti también. Amigos, estamos en vivo en el show de Raúl Brindis. Continuamos.
3: Eso, seguimos continuando, como dijo aquel, y aquí estamos en este martes maravilloso. Saludos a toda la gente bonita que nos escucha allá afuera, a la gente que está disfrutando sus sagrados alimentos, su desayuno, a la gente que lleva al trabajo, a la gente que está con los chamacos en casa. Saludos a todos ustedes y gracias por estar en sintonía del show de Raúl Brindis, se los decimos de todo corazón. 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

0: vivo.
1: No se trabe, güey, no se trabe.
2: After tone, please record your message.
3: Eso no lo sé.
4: Muy buenos días, ¿cómo amanecieron? Sí, es bueno mantenerse alejado del doctor, sí. Pero hay que empezar jóvenes, porque yo tengo 4 hijos y pues uno de mujer se desgasta más físicamente, y aparte de eso, sí. Viene la menopausia y es muy duro mantenerse alejado del doctor, tratar de, ya está, digo yo, quizás voy a ir a un psiquiatra porque ya ni me creen en los dolores que tengo, ¿verdad? Pero sí, me trato de cuidar, trato, pero acá estamos en la lucha. Los quiero, cuídense.
5: En el show, perro, sí, yo sé. Ustedes se levantan muy temprano, casi no duermen. Tranquilos, tranquilos. Yo sé que sí se puede, pero no todos podemos. Ya me gustaría verlos como dice el señor Reyes, que él anduvo allá en la... poniendo techo y todo eso, pero ¿cuánto duró? Techo. Se le gastaron a sus manitas, la pura neta.
6: No era trabajo buenos para días. Mí, pero allá andaba
7: por
6: yo.
7: La mañana, saludos. Nomás te quiero decir que yo nomás voy una vez al año a hacer el chequeo. Y no, no de la próstata rindo. Como el señor Reyes. Creo que ya, que mi opinión es de que el que no se cuida para nada... ¿Quién? Creo yo, es Carita, porque
8: no,
7: come y come, se calienta sus 10 tortillas antes de ir a dormir.
6: ¡Ay, compadre!
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8: ¡Échale, viento!
10: No alcanza el tiempo, no alcanza el tiempo. Ahí estamos, siempre corriendo, como dice mi amiga Erika. ¿Por qué no la pasamos corriendo siempre? ¿Por qué? ¿Por qué no te pasa que dices, es que estoy corriendo para todas partes, corro para allá, corro por acá, sí. Corro por allá, no me alcanza el tiempo? Te pasa eso como mi amiga Erika también. Deja tu mensaje con mi amigo Mario Andalón al 832-271-8131. Por favor, deja tu mensaje ahora mismo, sí, en el show más perrón de las mañanas.
6: Fíjate que cuando
10: síguete estaba... comunicando con nosotros. Por favor, sí, Carita, perdón, di, adelante. Perdón,
6: señor, venga. Lo que pasa es que le iba a decir que y cuando estaba chavo, fíjate que yo como hacía ejercicio, no ejercicio, o sí se le ponía ejercicio, ¿no? De que corría mucho.
10: No sé, okay.
6: O sea, todas las mañanas íbamos con los camaradas de la colonia, uh-huh. Y tenemos como un tipo okay. Parque ahí cerca.
10: Ok.
6: Y levantamos a las 4:30 y a las 5 nos juntamos como unos 6
10: wow.
6: Chamacos ahí.
10: Sí.
6: Y nos íbamos a correr temprano.
10: Qué bonito.
6: Y corríamos todo el campo. Ah,
10: qué bien.
6: Pero digo, era como un hábito que teníamos.
10: Bien. Pues es que un muchacho tiene mucha energía y tiene que desahogarla, sí, en algo, ¿no? Y qué bueno que lo hacían ustedes. Pero ahorita te sobró un poquito de esa energía o ya no.
6: Fíjate que ya ni siquiera había tenido.
10: Ya no. Pero ayer para ir a una hamburguesa sí tenías energía.
6: Pero es que sí tenía unas ganas también.
10: Te venció el hambre.
6: Y hice ejercicio yo también, mucho ejercicio de pesas.
10: No me digas.
6: Pero no engordaba, o sea, no me salían músculos.
10: Okay. Estabas haciéndolos mal.
8: Pues sí.
10: ¿Tú crees? Así nada más. Sí, claro.
8: Sí, güey.
10: Una persona puede meterse 5 horas en el gimnasio haciendo pesas, no va a resultar nada si no hiciste los ejercicios correctos, nada más.
8: Y ya si no te cuando, alimentas de la...
10: No son las... Y la alimentación tiene mucho que ver también. De nada sirve meterse al gimnasio si no te alimentas bien.
8: Descanso. Para
10: la gente que va al gimnasio es porque se alimentó bien. Si no te alimentas bien, de nada te sirve meterte al gimnasio.
6: Pero es que había amigos que iban al mismo gimnasio.
10: Ok.
6: Era un gimnasio rudimentario.
10: Sí, sí, entiendo. Sí, claro. No pasa nada. No
6: pero,
10: pasa nada.
6: Mis amigos sí estaban musculositos.
10: Hacían algo bueno. Lo más seguro, estaban haciendo los ejercicios correctos y estaban alimentándose bien. Y tú ibas nada más por
6: mi abuela
10: estar con
6: ellos. Me daba frijoles nada más. Mi abuela también.
10: No, ahí está. Papa. Carita, Carita, siempre interrumpiendo. Rey del pueblo, ¿dónde está Luis Cerillo? Buenos días. Ahora el Carita corre, pero detrás de las colombianas. De acuerdo. Rey regresa para atrás, dice Salomé. Buenos días. Déjenlo. Está descansando. Déjenlo descansar al rey. Al rey, por amor de Dios, gracias. Salomé, muy buenos días. Raúl, no interrumpas a las interrupciones del cara, por favor.
8: Raúl.
10: ¿Dónde están los carilovers? Dice Salomé, saludo. Raúl, urge un patrocinador para el Carita para que se calle el hocico. Ya, estamos, por favor, dice Alfredo. ¿Dónde está para que se calle?
8: Por favor.
10: ¿Dónde está? Planear eventos al aire libre siempre es un riesgo por el clima, no se sabe. Cowboy,
8: claro.
10: Créeme que lo sabemos nosotros bastante bien porque a veces organizamos eventos con bailes. Una vez teníamos uno de los eventos más grandes que pudieran haber existido,
8: sí,
10: en la música. Era los imagínate lo más grande hace 10 años,
8: sí, señor.
10: 15 años, y se nos vino un ciclón, un huracán. Y tuvimos que cancelar todo cuando ya estaba. Estábamos lo aguantamos hasta 3 días antes y dijimos ya no podemos.
8: Ya no se puede.
10: Ahí viene el huracán.
8: Así el huracán Cancán.
10: Eso es parte del riesgo.
8: Digo que también acá, digo, no se suspende tanto por una lluvia, pero cuando a veces sí, cae, tenemos que estar al pie del cañón para informar a la gente también.
10: El borreguito sale cansado de la mente de estar sentadito, yo cargando hojas de piedra todo el día, muerto de cansancio.
8: Y respetos.
10: Físico, ¿cómo hago ejercicio? Sí, es complicado.
8: Superhombres.
10: No, yo, es algo que no te digo, no podría, yo no lo podría hacer, ni cuando estaba joven. Y mucho menos ahora. Hacer ejercicio de esta magnitud, olvídate. Por tu culpa me tuve que quebrar la de México 86. Y si no, voy a contar la otra parte. Qué bueno que te gustó. Yo creo que es bueno verla antes de que empiece el Mundial. Para darte una referencia. Dime, Mario.
8: Pero es interesante lo de este señor. Porque creo, según leí...

0: ¿No?
1: No.
0: Ah, ok.
1: Leí, no, son los mal. Claros y oscuros. Son lo más bueno y lo más malo.
0: Qué bueno. Okay. No,
1: yo, si me dices después de haberla visto, es un, sí, es como que quedó ahí. Tú eliges si es bueno o es malo.
0: ¿Sí pasa lo de los cachirules, no?
1: Sí, claro.
0: Ok, ya. Claro, ah, perfecto. No, perfecto. También entonces pasa. Sí la quiero ver.
1: No, está buena, está sí, bien. Sí, yo digo, no es la super película, no. Sí, la de México 86, que está en Netflix, yo la vi, se las conté. Contexto, empecé a contarla. Cállate, ¿por qué la contaste? Nada más para picarlos y para que la vean antes de que empiece el
0: mundial. Está padre, está padre.
1: Bueno, señoras y señores, deja tu mensaje en la pura neta, 832-271-8131. ¿Vos qué creen?
0: ¿Qué?
1: ¿Qué
0: será, señor?
1: Ahí está el video. Sí,
0: sí. No asustes.
1: El día de ayer tembló donde no debe de temblar.
0: ¿Dónde?
1: ¿Cómo? Hay muchos videos, desgraciadamente ya no te alcancé a bajar más, carita.
0: ¿Después de lo de Filipinas?
1: Sí, tembló en Mérida, Yucatán. Tembló en Yucatán, en Quintana Roo. Lugares que no son telúricos, no tienen este tipo de emergencias,
0: movimientos,
1: de movimientos telúricos, no existen en estos lugares. ¿Están preparados para huracanes? Sí, sí. Pero no están preparados para recibir de repente el susto de que venga un temblor.
0: Okay.
1: Tuvieron que desalojar centros comerciales, escuelas, el movimiento se sintió fuerte. Claro que si tú vives en la Ciudad de México, claro que si tú vives en California, vas a decir, está muy pedorro ese temblor. Sí, para una persona que está acostumbrada. Pero los que no están acostumbradas y que no es un lugar donde existen movimientos telúricos, obviamente se alarmaron. La tranquilidad del día de ayer en Yucatán y parte de Quintana Roo se vio interrumpida. Bueno, sí tembló hasta Cuba. En Cuba sí ha temblado. La tranquilidad de Mérida se vio interrumpida por un fenómeno muy poco común en la región. Un sismo que fue percibido en diferentes puntos de la ciudad y que provocó evacuación preventiva. Cerraron edificios públicos, comercios y centros hospitalarios. Recordemos que el Servicio Sismológico Nacional reportó un sismo de 4,2. Estos ya se sienten.
2: Sí.
1: Claro que no es como el de las Filipinas de 7.8, pero 4,2 ya se siente el movimiento. Con el epicentro en Chapab, al sur de Yucatán, hágame el refabrón, cabor. De acuerdo con la información de Protección Civil de Yucatán, con relación a este segundo evento telúrico, uno de los puntos donde se activaron los protocolos de seguridad fue el Hospital Regional de Alta Especialidad de la Península de Yucatán, donde el personal médico, administrativo, pacientes y familiares fueron sacados a la explanada del inmueble. Así que todo mundo asustado, extrañándose,
2: sí, hombre,
1: que haya temblado en áreas donde es muy raro que tiemble. Caray.
2: A mí me da miedo eso, fíjate que de repente, caray, aquí vaya a pasar aquí en la ciudad. Ya ves que nunca
0: ha temblado. Espérame tantito, espérame.
1: Bien, y lo del gusano barrenador en Texas se ha convertido ya también en un caso de emergencia. ¿Por qué te lo digo? Ante la confirmación de 4 casos de gusano barrenador en Texas, ganado y mascotas,
0: sí, señor, hijo,
1: el gobernador Greg Abbott el día de ayer firmó una declaración de emergencia, desastre estatal en Texas. La medida busca frenar el avance de este parásito carnívoro proveniente, dicen, de México, acelerando la construcción de una planta de moscas estériles. ¿En dónde creen que la van a poner la planta de moscas estériles? En Edinburgh, Texas, en el Valle. Y van a movilizar recursos de emergencia. Al momento hay 4 casos confirmados del gusano barrenador en Texas, incluyendo en el condado de Zavala. Restricciones activas para el traslado de ganado en los condados de Zavala y Uvalde. El Departamento de Agricultura de los Estados Unidos y el Estado de Texas han liberado más de 100 millones de moscas macho estériles provenientes de Panamá. Fíjate, criando moscas estériles de Panamá y México para interrumpir el ciclo reproductivo de la plaga. Con esto lo quieren combatir, producir 100 millones de moscas macho estériles. ¿Dónde los van a hacer? En Edinburgh, Texas. Abbott busca acelerar la construcción de una planta de producción de moscas estériles de 750 millones de dólares en el Valle de Texas. El gusano barrenador ataca a todos los mamíferos de sangre caliente, incluyendo, como ya lo sabemos últimamente, a los humanos. Las hembras depositan huevos en heridas abiertas y las larvas se alimentan del tejido.

0: dejado tejido vivo también.
1: Sí, señor.
0: Así que, pues hay que revisar el ganado, inclusive mascotas al aire libre, animales silvestres, diariamente buscándole heridas. Si tu mascota, si tu ganado tiene cierta herida o lesiones o picaduras, ahí es donde se infecta y donde puede entrar la larva del gusano barrenador.
1: Órale.
0: ¿De acuerdo?
1: Sí, hay que tener cuidado, hermano. Por favor. Puede afectar mucho, pues ya está afectando.
0: Por favor. Bueno, perdón, dije lo del temblor en Mérida, ¿verdad?
1: Sí.
0: Pero también allá en tu tierra tembló, Carita, en Baja California Sur. 4,3 en Cabo San Lucas el día de ayer,
2: también
0: a 8 kilómetros de profundidad, y se produjo a las 20 horas con 59 minutos. También, como te dije, Yucatán se mantuvo en alerta tras el sismo de Cuba, porque también el sismo de Cuba también tuvo su repercusión hasta Yucatán. Caray. Caray con estos temblores, Carita.
2: Hay que tener cuidado.
0: Hay que tener mucho cuidado. Tienes toda la razón del mundo. Amigos, en más de los informes el día de hoy, Estados Unidos impone veto de viaje a más de 100 funcionarios de Nicaragua. Estados Unidos ha impuesto prohibiciones de viajar a más de 100 funcionarios nicaragüenses y sus familiares como parte de una campaña más amplia para castigar al gobierno de Nicaragua, porque dice está violando los derechos humanos. El secretario de Estado de los Estados Unidos, Marco Rubio, señaló en un comunicado el lunes que las nuevas sanciones se impusieron como parte de por la muerte ocurrida el mes pasado de un activista encarcelado de Brooklyn Rivera, quien criticó las políticas del presidente Daniel Ortega y de su esposa copresidenta Rosario Murillo. Estados Unidos está con el pueblo de Nicaragua, como Rivera, aspira a ver una Nicaragua libre, dijo Marco Rubio el día de ayer, y se castigan a 100 funcionarios que podían estar viajando entre un lugar y otro, entre los Estados Unidos y Nicaragua también.
1: Uh-huh. Sí, señor.
0: Bueno, amigos, en más de los informes, el día de ayer en México cayó la tripa. ¿Quién es la tripa? En Puebla, Homero N., alias la tripa, identificado por autoridades como presunto líder de una célula delictiva generadora de violencia con operaciones en diferentes partes del estado de Morelos y relacionada con delitos como homicidio y extorsión, fue el día de ayer señalado como líder de homicidios y extorsiones en Morelos. Y bueno, lo detuvieron en el estado de Puebla. Ahora ya enfrenta a las autoridades y sobre todo a la ley también. Y detuvieron en Hermosillo a Hugo, alias el 01. El Gabinete de Seguridad de México informó que detuvo a Hugo, el 01, identificado por autoridades federales y estatales como un presunto generador de violencia en los estados norteños de Sonora y de Chihuahua. A través de sus redes, el Gabinete de Seguridad Mexicana señaló que la captura fue resultado de trabajos de inteligencia e investigación realizados por autoridades del gobierno de Sonora. Hugo N., alias el 01, ha sido detenido en el norte del país.
1: ¿Siguen las detenciones, señor?
0: Y trabajando duro, bueno, detuvieron también el meter 800 kilos de coca en Guerrero, Carita, allá en tu tierra. En una segunda operación en menos de una semana en aguas del Océano Pacífico, la Secretaría de la Marina interceptó una embarcación con casi una tonelada de cocaína frente a las costas de Guerrero, lo que representa una afectación económica de 180 millones de pesos para la delincuencia organizada. Fíjense ustedes nada más. Embarcación con casi una tonelada de cocaína en las costas de Guerrero.
1: Una tonelada.
0: El día de ayer.
1: Demasiado,
0: allá donde anda Boris. Ya me estaba diciendo alguien ahí en la pura neta, en el chat, de que ya está empezando a llover en la Ciudad de México también.
2: Sí.
0: Y dice que no es huracán, pero yo le tengo mucho miedo a veces a los que no son huracanes, pero que traen lluvias constantes.
2: Ciclón.
0: Aquí nos ha tocado en esta área donde la no es ciclón.
2: Tormenta.
0: Tormenta con pura agua y ahí está. Y no se mueve, y no se mueve. Y no se mueve.
2: Lluvia.
0: ¿Qué haremos, Carita? ¿Qué haremos? Hombre. Bueno, Sheinbaum abanderó ayer a la selección mexicana, ¿verdad? Yo lo vimos.
1: Sí.
0: La presidenta mexicana abanderó a la selección mexicana en la Ciudad de México el día de ayer a la 1:15 de la tarde en las instalaciones del Centro de Alto Rendimiento de la Federación Mexicana de Fútbol de la Ciudad de México. Ahí vemos a Memo Ochoa, míralo. Sí,
2: con su nuevo
0: de abanderado.
2: Peinadito ese.
0: Ah, ¿es nuevo peinadito?
2: Sí.
0: ¿No es el mismo?
2: No, trae un rapadito así como...
0: ¿Lo trae peinadito? ¿Lo trae rapadito de veras?
2: En las orillas.
0: Sí, lo veo. Yo pensé que traía algo que le aplanaba las orillas.
2: Sí,
1: la chompa.
3: ¿Te aplanaba sin orillas?
1: ¡Espérate!
0: No. Las orillas de, del pelo de Memo Ochoa. Ah, bien, se ve guapo, ¿no? Como quiera.
2: Sí,
0: ¿no?
2: Hombre.
0: ¿Verdad que sí?
2: Por eso lo eligieron, yo creo, para que se viera muy bien la bandera también ahí.
0: Eso, bueno, exactamente, ¿no? En más de los informes, bueno, la presidenta mexicana Claire Sheinbaum reaccionó ayer a la denuncia presentada por el PAN ante la Corte Penal Internacional contra el expresidente Andrés Manuel López Obrador por presuntos crímenes contra la humanidad. Durante la conferencia de prensa en Palacio Nacional, la presidenta mexicana cuestionó la credibilidad de la acción promovida por el PAN y dice, ¿quién les cree? Nadie. Sheinbaum señaló que la denuncia carece de sustento político ante la opinión pública y afirmó que quienes impulsan mantienen una postura contradictoria respecto a los temas de seguridad y combate al crimen organizado también. Oye, y Roxana Guzmán, la periodista, ¿qué pasa?
2: Sí, no ha salido.
0: Cuatro personas ya han sido detenidas por su presunta participación en el secuestro de la periodista, dijo el portal, directora del portal Pulso Informativo del Sureste, quien permanece aún desaparecida. Y cada vez, tú sabes, ¿no? Pasan los días y cada vez es más difícil que vaya a regresar una persona. Desaparecida desde el día 2 de junio, hoy estamos a 9, cuando fue sacada a la fuerza de su casa. Imagínate, en Nanchital, al sur de Veracruz.
1: Fuertes escenas, la verdad.
0: Y estas cuatro personas, pues sí, están detenidas, que supuestamente tendrían algo que ver, pero pues si no le sacan nada,
1: ¿qué?
0: ¿Dónde está el paradero de esta periodista? Qué difícil es también, ¿verdad?
1: Sí, señor. Ojalá que sí pueda regresar.
0: No sé si vieron, ayer se reportó en la carretera México-Cuernavaca. Estaban 17 autobuses que transportaban a los papás de los 43 de Ayotzinapa. Venía más gente con ellos. Obviamente en 17 autobuses en la carretera. El subdirector de Derechos Humanos de la Secretaría de Gobernación, Arturo Medina, detalló que elementos de la Secretaría revisaron los 17 autobuses y se destacó que los pasajeros eran normalistas de Guerrero y de Chiapas, acompañaban a los padres de los 43 desaparecidos en Ayotzinapa. Pero ¿qué es lo que pasa? Que traían 59 artefactos explosivos, es lo que dicen las autoridades, y los enseñaron justamente los artefactos. Por eso se hizo la revisión de los 17 camiones y sí, había 59 artefactos explosivos. ¿A dónde iban? Pues también, no sé si vieron ayer, se metieron también en Azteca, Televisión Azteca.
1: Te digo que mi compadre me dijo que no lo habían dejado entrar a su chamba.
0: Él trabaja en Azteca.
1: En Televisa.
0: En Televisa, sí, pero también se metieron a Azteca.
1: Exacto. Sí, bloquearon varias entradas. O sea, me tuve que regresar a la casa porque no permitieron la entrada a los maestros.
0: Ok. Bueno, padres y madres de los 43 normalistas desaparecidos en Ayotzinapa acusaron un operativo en su contra para evitar que llegaran a la Ciudad de México con una nueva jornada de movilizaciones para unirse a las protestas de la Coordinadora Nacional de Trabajadores de la Educación. Si ya la gente tiene tomada la Ciudad de México,
1: ahí te encargo.
0: Por eso el primer círculo de la ciudad del centro histórico está también bloqueado. Y luego los encapsularon a los 17 autobuses tampoco, también para que no llegaran a unirse a los de la CENTE, ¿verdad?
2: Increíble.
0: Caray, por eso tomaron terminales de Pemex, casetas en Oaxaca, en Chiapas, en Guerrero, Televisa, Televisión Azteca.
2: Milenio también.
0: Sí, también Milenio, sí, algunos medios informativos también. Y lo decían, dijo, es que tenemos que hacerlo para darnos visibilidad. Que lo que quieren los de la gente, todos tienen una lucha que seguir, y lo más importante que piden es que la derogación de esta ley, ¿no? De que había sido firmada en un momento por Felipe Calderón también. Así que, bueno, no hay dinero para dárselos. De hecho, por ahí hubo uno de los funcionarios que ya dijo, es que no tenemos dinero, no hay ni cómo.
1: Que no, ¿verdad? Hay presupuesto, ¿no?
0: No hay presupuesto, ¿cómo le vamos a hacer? Dijo justamente uno de las de los funcionarios. ¿De
1: no,
0: dónde
1: fue
0: vamos
1: Mario Delgado
0: a...
1: o no?
0: Fue Mario Delgado, ¿verdad? De que dijo esto. Sí. Bueno, Mario Delgado propone a la gente crear una nueva reforma juntos.
1: Okay.
0: Presentar mejoras a maestros de la SEP con la cuarta transformación. Pero ¿qué es lo que dicen los trabajadores de la gente? Dicen, no, es como nada más darnos florecitas, pero no nos están dando lo que nosotros queremos. Punto. Lo que nos prometieron es lo que queremos, pero no nos lo están dando.
1: Fue Rosa Isela.
0: Rosa Isela fue
1: La CEGOV. Sí, dijo, las demandas no atendidas se deben a falta de presupuesto y no de voluntad.
0: Exacto. O sea, no es que no queramos, No tenemos dinero. Dice la cuarta transformación, no se puede, no hay dinero. Y ellos lo que buscan es eso. No se puede, no se puede y no se puede. Morenistas presentaron una solicitud de juicio también contra el gobernador de Nuevo León, Samuel García, ante el Congreso del Estado por presuntos actos de corrupción y triangulación de recursos públicos. Pero aquel te dije desde antier, está en modo party, si lo escuchaste antier.
1: Me dijiste ayer que estás con las botas.
0: Sí. Antier,
3: aquí estamos.
0: Voy a dejar, hijo, aquí con las botas y sombrero.
3: Yo ya estoy en modo party. No. Háganle como quieran.
0: Ya no voy a concentrarme en ver al mundial.
1: Me dijo que iba a dar cerveza y carne gratis ahí en los fanfests, ¿no?
0: Sí, sí, sí. Bueno, así están las cosas, ¿no? Y bueno, anuncian una mega marcha durante la inauguración del mundial. El jueves mañana en la Ciudad de México se vivirá una inauguración del mundial. Pero, sin embargo, todo parece indicar que el día de la inauguración varios colectivos y activistas se van a reunir en las instalaciones del Estado Banorte.
1: Ahora.
0: A través de redes, la convocatoria está llamando a participar a colectivos de madres buscadoras, trabajadores de la educación, organizaciones de transportistas y campesinos, y quieren afectar las vialidades de entrada y salida del Estadio Azteca. Imagínate, tienes un boleto, si ya de por sí hay que caminar un buen para llegar al Estadio Azteca, y luego que te topes todas las marchas.
1: El bloqueo,
0: digo, no estoy de un lado ni del otro. Creo que cada quien verá un mundo diferente el día de mañana. Entenderé que los trabajadores de la CENTE y todos los demás buscan sus derechos.
2: Sí.
0: Y esa es la forma de exigirlos también, ¿verdad? Y,
1: totalmente.
0: Caray, pero se van a ver afectados un montón.
2: Caos, qué sé.
0: El día de mañana. ¿Puede haber un caos? ¿Lluvia?
2: Y todo eso, hijo, eso.
0: Lluvia y todo lo demás, carita.
2: Transporte.
0: Oye, un helicóptero de Estados Unidos estrelló cerca del estrecho de Hormuz. Trump dice que los pilotos están bien, afortunadamente, ¿verdad?
1: Sí, señor.
0: Esto es lo que comentan el día de ayer.
1: Sigue dando que hablar toda esa parte.
0: Gobierno de Estados Unidos ofrecerá entrevistas expeditas para visa si tienes $750, Borrego. El Departamento de Estado de los Estados Unidos ofrecerá un servicio premium para extranjeros que quieran una visa de negocios o de turismo, lo que les costará a los solicitantes $750, además de la tarifa inicial de $185, que se lo tienes que sumar. En un aviso que se va a publicar en el Registro Federal esta semana, el departamento presentará un programa piloto que permitiría a solicitantes de visa, pues es que me urge la visa para entrar a Estados Unidos. Tengo todos los papeles, güey. $185 para empezar. Y otros $750 si quieres un servicio premium. Ahora, güey. Más dinero también, ¿verdad? Caray.
1: Sí, señor.
0: Bueno, amigos, así están las cosas. Estamos en vivo en el show más perrón de las mañanas. Enseguida continuamos contigo. Venga.
1: ¡Vámonos! Aquí estamos, el show de Raúl Brindis. 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
4: No se les vaya a olvidar, borrego, ponerse un poquito de pelo.
5: En tu pelo tengo yo el cielo.
4: Buenos días, Raulito. El Polibos, la misma escuela del señor Turkey, no pasa las netas que le tiran a él. Ah, si le tiran a él, no pasa nada. ¿Quién dice el bicho? El que con lobos se junta, a maullar se enseña.
1: A maullar se enseña, es cierto.
6: El que con maullar se junta.
4: Yo no sé, la neta, Raúl, porque pues, con sentido, pasa lo que quiere, por lo que... ¿Para qué? Muchas gracias.
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0: 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Buenos días, buenos días. Buenos días, amigos. ¿Qué tal? Buenos días. Gracias de veras por tu sintonía. Reynosa, Río Bravo, Nuevo Progreso. Saludos a toda la gente de Matamoros. Muy buenos días a todos mis amigos de Indiana. Abrazos, Indiana. Ya voy para allá, para Indiana.
8: Ah, sí, cierto.
0: Próximo mes, en julio.
8: Qué bueno.
0: Ahí nos vamos a ver las caras en Indiana, en la Feria de la Familia. Ahí
8: la
0: vamos
8: Feria
0: a estar.
8: De la Familia.
0: Ahí voy la a estar. Famosa Va a ser bien bonito estar con nuestro público. Nos damos unas asoleadas. No, bien hombre. Sabrosas, bien buenas ahí con los grupos, a disfrutar, a convivir con nuestro público, a estar con los,
8: sí.
0: con los patrocinadores,
8: un
0: a convivir.
8: A todos los Indianápolis.
0: Así que un saludo para Manuel y para toda la gente de Radio Latina de Indianápolis. Abrazos enormes.
8: Los
0: próximo mes ahí vamos a estar. Ok.
8: Indianapolipeños.
0: ¿De qué?
8: A los indianapolipeños.
0: Eso, y un abrazo para toda la gente de Indianápolis, es correcto. Así es, buen provecho, carita. ¿Qué es? ¿De qué es? Nomás no, para antojarme.
8: Es un sándwich, pero huevito con frijoles.
0: Huevito con frijoles.
8: Refritos.
0: Refrito los huevos.
8: No, los frijoles.
0: Los frijoles. Sí. También puede ser refrito los huevos.
8: Sí, ya,
0: o fritos.
8: Oh, sí, ya.
0: Bueno, amigo, deja tu mensaje en la pura neta, 832-271-8131, el número telefónico de cabina, mejor dicho, de la pura neta. Ahí está Mario Andalón también. ¿Qué tanto el te polimos. Cuidas? ¿Qué tanto te cuidas? Si estás trabajando en la construcción, en refinerías, trabajo duro y pesado, yo entiendo. Imagínate estar en la friega.
8: No, pues no.
0: En la refinería, sudando. Y llegar a casa y decir, voy a hacer ejercicio en el gimnasio otra vez. Güey, si vienes de hacer ejercicio, bueno, sí, si vienes que... de trabajar con tu cuerpo, de molerte los músculos y todavía llegar a hacer más ejercicio. Y hay varias cosas, carita.
8: A ver.
0: Para eso tendrías que estar muy bien de salud.
8: Saludable, ¿eh?
0: Estar joven todavía.
8: Correcto.
0: Porque si ya te empieza a doler la espalda, problemas de las cervicales, problemas de algo de la espalda, tienes un problema con la rodilla o algo así, dices, ¿cómo voy a hacer ejercicio, güey? Ya se te complica más
8: y aparte,
0: el problema.
8: Madre. Tus genes tienen que ser, no sé, creo que también eso influye mucho, ¿no?
0: A ver.
8: Tus genes, por ejemplo. Sí, yo siempre fui bien flaco.
0: Ok.
8: Flaco, pero flaco,
0: pues
8: sí.
0: Es que sigues estando flaco.
8: Sí, pero...
0: Pero panzón.
8: Sí, es lo raro que... Por ejemplo, yo estaba flaco, pero hasta yo creo que daba lástima.
0: Oye, carita, me encontré una fotografía tuya.
8: Ajá.
0: Hace como ayer o antier.
9: Ah, está bien cachetón.
0: Cachetón y gordo.
9: Sí.
0: No eres tú, dije... Güey, yo trabajé contigo en esa época. Obviamente conozco hace más de 30 años.
9: Es que eso fue antes de la pre.
0: Es más, el borrego estaba gordo también.
9: Sí.
0: Gordo.
9: Con la barba. Sí.
0: No, estabas panzón. Gordo. Acéptalo. Estabas así gordito.
9: Dadón.
0: Sí. Ahorita estás súper delgado, Mario, como estabas antes también.
9: Señor. Fíjate que ayer le dije a Aranza que no me concebía. O sea, ayer me estaba rasurando y dije, güey, o sea, en algún momento de mi vida dije, no, o sea, yo no me imaginaba sin barba.
0: Ok.
9: Y no, o sea, ahorita no,
0: más
9: prefiero.
0: Limpio.
9: Sí,
0: se ve mucho mejor. Las mejoras.
8: Y también Turki estaba más gordo, ¿no?
0: Pues Turki estuvo.
8: Marranón.
0: Gordo y lo que sí.
8: Sí, ¿verdad?
0: Sí, está, cómo
8: está
0: no.
8: Gordo, sí, la verdad.
0: Pero vámonos con una persona que está esbelta. Es una persona que hace ejercicio, que se dedica al deporte. No solamente se dedica a él, sino que lo practica. Vámonos, mira, ya metió la panza. ¡Javi!
8: Se notó, Javi. Pero...
0: ¡Alonso!
10: Ah, perdón, Raúl, no sabía que estaban hablando de mí.
0: Sí, disculpa. No, de ti. ¿Haces ejercicio o no haces ejercicio, Javi? Okay.
10: Ya no tanto como antes, Raúl, ya depende.
0: Sí. ¿Te pegaste la rodilla o qué?
10: No, depende de la energía que traigan los niños, ¿verdad? O sea, ya no me da para levantarme temprano, hacer ejercicio, estar con los niños. O cargo a la Virgen o trueno los puentes.
0: Sí, es que no es lo mismo. O sea, tus prioridades cambian.
9: Totalmente.
0: Si estás soltero, a lo mejor puedes dedicarte al vicio o hacer ejercicio. Ya vienen los niños y dices, güey, me consumen la energía. Sí. El poquito tiempo que puedo tener, correcto, se lo llevan los niños también, ¿no?
10: ¿Bien? Sí, claro.
0: Venga.
10: Y también quien se lleva todos los reflectores, Raúl, bien, pues son los Tigres del Norte, porque harán historia con su primer concierto.
0: No. No, se la quemas. Se la quemas.
10: Bueno,
0: no.
10: Oye, hoy venga, juega Argentina, ¿eh? Hay que estar al pendiente. Oye, qué respiro, sí, porque eso de pelotón no me gustaba porque como que mucha gente se puede sentir identificada. Y sí estamos para conectar con la gente, pero pues no vamos a usar a los DJs con sus etiquetas, ¿verdad?
0: Sí. Islandia.
10: Oye, pues hoy juega Argentina contra Islandia, sí. Y la duda es de si está o no está el señor Lionel Andrés Messi Cuchitini. ¿Por qué?
0: Okay.
10: Porque pues está lesionado. A ver, lesionado Neymar, lesionado Messi. ¿De qué se trata este Mundial 2026 de la FIFA, avalado por la FIFA World Cup, verdad? O sea, ¿de qué se trata? Pero bueno, Lionel Scaloni habló sobre el tema. ¿Está o no está para jugar Messi el día de hoy contra Islandia? Y esto fue lo que dijo el seleccionador argentino.
0: Venga.
3: No sé cuántos minutos, tengo que hablar con él todavía. En el entrenamiento de hoy y veremos a ver cuántos minutos para no tener ningún tipo de riesgos. Y
0: ok,
10: bueno, muy bien. Oye, saludos a la gente que nos está escuchando. Dale con todo, Javi, dice Laura Perla. Miss Rahim. Ah, mira, como que viene el Mundial, mi Rahim no debe ser mexicano ni de Estados Unidos. Sí. Javi Alonso, el Vin Diesel de los deportes, claro que sí. Dice, ¿qué más? Bajó de peso el carita con la diabetes. Ah, no, ese comentario aquí no va. Javi Alonso, buenos días, compadre. El mejor segmento de espectáculos deportes del show. Cae gordo el Javi. No, ese no. Bueno, cae gordo el Javi creyéndose muy chistoso. No me creo, soy chistoso.
0: Es lo que le dice la señora y los niños. Oye, Javi, el día de ayer estaba escuchando a un periodista argentino que estaba transmitiendo justamente desde Alabama, donde hoy juega la selección de Argentina contra Islandia. Y dice, le dice a la televisora, le dice, estoy en uno de los estadios y se queda viendo, ¿qué estadios tan grandes tiene Estados Unidos? Dice, y no son profesionales, son de colegio.
9: Ah, pues sí.
0: Viene del estadio de los Aggies y se sorprende, porque es enorme el estadio de los Aggies. Y dice, y acá dice, yo no pensé encontrarme un estadio tan grande que no sea mundialista. Y la capacidad del estadio del día de hoy, del estadio de el Jordan Hare Stadium de Alabama, es de 87,000 espectadores. Pero se queda así como que, güey, ¿dónde estoy?
10: Habrá que decirle a mi colega que está en Estados Unidos, ¿verdad? Porque
9: también.
10: Digo, es que la verdad hay que decir una cosa, Raúl. No sé si en Argentina existan más recintos más grandes.
0: El Monumental.
10: Ajá.
0: Pero no
10: sé si existan recintos más grandes que los estadios de fútbol. Yo creo que no. Yo estoy hablando sin conocimiento de causa. No venía preparado con eso. Discúlpeme la gente, los haters, discúlpeme. No venía preparado por eso.
0: Sí.
10: Y para ellos sí debe ser bien difícil, como, oye, hay un estadio más grande que los que son del Mundial.
0: Sí.
10: A mí también me pasó cuando fui a Rusia, había escenarios más grandes que los que estaban en el Mundial. ¿Por qué? Porque a veces la FIFA no busca escenarios grandes, busca escenarios cómodos,
0: de acuerdo,
10: con las capacidades para que los aficionados puedan tener una buena experiencia. Dicho esto, vamos con más información. Y es que Melanie Carmona.
0: No. Ya no aunque, me digas
10: Carmona. Aunque hay dudas y no hay seguridad. A los aficionados, Jorge Campos dice, tranquilos, calma. Esto fue lo que dijo el Brody acerca de la portería en la selección mexicana.
0: Venga.
11: Nunca hemos tenido problemas en la portería desde la Tota Carvajal hasta el día de hoy. Siempre hay preguntas, siempre quién va a parar, quién va a jugar. Esto está muy claro, ¿no? Que el entrenador es el que decide y siempre lo ha decidido en el último momento.
0: ¿Quién va a ser, Javi?
10: El tal Rangel, claro.
0: Yo cada vez que pasa el tiempo, Javi, tengo más dudas. Y creo que me estoy ya declinando que va a ser Memo.
10: Pues es que ya lo pusieron de abanderado. No sé, Raúl, si vaya a ser por homenaje, si el abanderamiento fue por homenaje o porque el Vasco dijo, mira, tal vez un juego lo va a jugar ocho. Un juego lo tiene que. En un juego tiene que estar Raúl.
0: ¿Cuál otro? Este. El que viene. Creo. El, es el primero, ¿cuál otro?
8: Yo creo que se le va a echar la gente encima si lo pone.
0: No, y te voy a decir por qué.
10: ¿A ti te los han echado encima, Carita, o no? Muchas o sea, los comentarios de la gente.
0: Yo creeré que este partido, con todo el perdón, va a ser uno de los más fáciles para México. Y no quiero decir que es fácil la selección de Sudáfrica, pero va a ser un más como para enamorar al público.
8: Okay.
0: Este partido de pasado mañana. Creo que ahí es, si pones a Memo, no hay mucho riesgo, va a tapar bien y se va a ver bien México, creo.
10: Te la compro, Raúl. Okay. Voy contigo. En esta voy contigo. Como en muchas otras.
0: Más te vale.
10: Pero en esta más.
0: Más te vale.
10: Hablando de más información, bueno, pues la logística y medidas de seguridad en Estados Unidos se han vuelto la noticia en este mundial. Ya tres días de que inicie la Copa del Mundo. El domingo por la noche, en un video que apenas hizo viral el día de ayer. Bueno, pues la selección de Senegal fue sujeta a una revisión exhaustiva al aterrizar en San Antonio, Texas, previo a su último duelo de preparación frente a Arabia Saudita en el Toyota Field. Me tardé un montón consiguiendo el video, ahí por si alguien lo quiere poner y darle play.
0: Okay.
10: Pero, oye, Raúl.
0: A ver.
10: Bajaban a los jugadores y los sentaban en una silla y luego les pasaban todo tipo de artefactos para ver qué traía.
0: Qué cansado.
10: Imagínate, y la gente de Senegal, los comentarios, porque esto lo subió un periodista. No sé si esto está permitido grabar, pero un periodista lo grabó que estaba en el avión y que viajaba con ellos. Decía la gente, los aficionados de Senegal, esperamos que a Cristiano Ronaldo y a Messi los traten igual.
0: Sí.
10: Y tienen razón. O sea, pues si todos coludos. O todo rabón, es decir, mi abuela.
0: Me perdí, ¿dónde fue esto?
10: En San Antonio.
0: Ah, en San Antonio, Texas.
10: No sé si tenga que ver con que estos chicos vengan del continente africano y por normas.
0: Sí, sí, es eso.
10: Pero te voy a decir una cosa, Raúl. Este no era un filtro de sanidad, ¿eh? Este era un filtro de seguridad.
0: Sí, no era sanidad, era seguridad.
10: Pero de acuerdo. Así las cosas. Oigan, por cierto, el árbitro somalí, Omar Abdulekar, Arfan, elegido por la FIFA para el Mundial 2026 y distinguido como el mejor árbitro africano del 2025, pues llegó a Miami y le dijeron, señor, dése la vuelta, y como el abuelo de los Simpson, por ahí está la salida.
0: Claro.
10: No puede entrar a Estados Unidos, a pesar de que se ganó con méritos deportivos su lugar en el Mundial 2026, pues no podrá ser considerado porque fue... regresó a su país, lo regresó en Estambul, ¿no? En el siguiente vuelo se va para atrás.
0: Claro.
10: Y como él, fotógrafos y como él, periodistas, jugadores, miembros del cuerpo técnico y directivos han sido regresados de diferentes partes, tanto de Europa como de África, ¿no?
0: ¿Y qué dijo la FIFA? Mira, se lavó las manos y dijo,
9: chitón,
0: esos de Estados Unidos, ellos tienen sus reglas y si no lo permitieron entrar, yo no puedo hacer
9: absolutamente nada. Oye, que está bien robado, la verdad, el Mundial.
0: ¿Verdad?
8: Sí.
0: Bueno, gracias, Javi, que tengas bonito día, hermano, de veras.
10: Ya tenemos muchos detalles.
0: ¿De quién? ¿De Carmona o de Alicia Villarreal?
10: De Alicia, bueno, les tengo una sorpresa mañana.
9: Gracias, carnal.
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0: 8 de la mañana, centro, 9 de la mañana, hora del este.
9: ¿Listos para luchar?
0: ¡Listos!
9: ¡Vamos!
0: Por la mañana, mis amigos, buenos días. El show más perrón de la radio está contigo. El show de Raúl Brindis. Martes. 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
8: Bravo, 9 días
0: del mes, 160 días del año frente a nosotros en este 2026. Aún tenemos 205 días más para vivirlos, para gozarlos, para disfrutarlos al máximo. Estamos en vivo, les agradecemos hacernos los número uno en ratings, pero sobre todo en su corazón. No tenemos cómo pagarles que nos

0: 31, Mario.
1: ¿Es la que le gusta?
0: No, es la que le gusta.
1: Es la que le encanta.
0: No, no es la que le encanta.
1: La que le fascina.
0: Él mismo te dice que la cuarta.
2: Me relapa la me relapa patolotea.
0: Eso, eso. Eso, eso, Alcarita, Alcarita. Le repapa, papalotea.
2: Sí, señor. Felices, contentos en ese bonito show.
0: Bien.
2: Dedicado para toda la gente trabajadora.
0: Bonito.
2: La gente feliz.
0: Memo será el portero, vas a ver, dice Tigre. Ojalá. Memo será el portero, primer juego, dice Didi Tarasco. Tigre también. Ah, que Memo será el portero, dice Didi Tarasco. Y mi amigo Tigre dice, va a ser tal Arrangel. Ahorita estás, el volado está 50-50, sí. 50 y 50 también.
2: Me voy al tal.
0: Al rato va a salir Poncho con que Jorge Campos traía los lentes puestos, que andaba en el 6-7, dice también. Te amo, Javi, te amo, dice AG también. Un abrazo muy grande con esto, ¿no? De, pues eso de lo del Mundial, ¿no?
3: ¿Qué será, sí?
0: ¿Quién dijo algo del Mundial? ¿O
3: no,
0: qué?
3: El cara dijo.
0: ¿Qué dijo?
3: Que, ¿por qué me quedaba pensando?
2: Sí, de que...
3: Sí, güey, sí. Para mí es algo... No es sencilla la logística.
0: ¿Del Mundial?
3: Sí, pero creo que a simple vista se ve que se hicieron malas cosas.
0: ¿En el Mundial?
3: Para la selección mexicana.
0: Ah, para México.
3: Sí, sí. Okay, y en el Mundial también, Raúl.
0: Ok.
3: Digo, también creo que, no sé, el hecho de dividir los países. Yo estaba diciendo que es inaudita la manera en cómo se supone que son tres países.
0: Sí.
3: Y en acá en ¿y Canadá y México, así... poquitos partidos y Estados Unidos hasta la mouse.
0: ¿De
3: pues entonces lo hubieran hecho acá, güey, el Mundial.
0: Pues casi lo hicieron acá.
3: Exacto. ¿Para qué metes a México en broncas? ¿Para qué
2: ¿y
3: metes
2: en Canadá?
0: Tú sabes cómo se hizo esto, ¿no?
3: No.
0: Tú sabes
3: no.
0: que todo, todo.
3: No.
0: En la película se dan. Esto que
3: te. Lo explican.
0: No te explican. Es ficción también, si quieres ponerlo, okay, ¿no? Okay. Pero tú te acuerdas del Mundial. Cuando estaba Blatter. Joseph
3: ¿sí?
0: Blatter.
3: Sí, sí.
0: ¿Tú te acuerdas que inclusive va un tipo y le avienta billetes cuando estaba en una conferencia de prensa, Joseph Blatter?
3: ¿Cuando hicieron la elección de Estados Unidos?
0: Elección, sí, del 94. ¿Te acuerdas?
3: Sí. Wow.
0: ¿Te acuerdas? Bueno, venía una... no, pero es que venía primero.
3: Ok. Era Colombia y luego cambió a México.
0: Pero ¿quién fue a buscar el Mundial para Estados Unidos?
3: Wey, no me acuerdo
0: que se la dieron a Qatar.
3: Sí.
0: Entonces, en ese momento, Estados Unidos, ¿sabes? Por ejemplo, el de México 86,
3: sí.
0: ¿Quién mandó a Estados Unidos para representarlo y para agarrarse el Mundial?
3: Era el hijo...
0: Henry Kissinger.
3: Sí, el de Kissinger.
0: Henry Kissinger.
3: Sí, sí, sí.
0: Cuando van a querer, quieren el Mundial de Qatar,
3: sí.
0: Mandan a Obama.
3: Al preciso.
0: Al que era así. Obama fue el encargado de traerse el Mundial a Estados Unidos.
3: Ok.
0: Pero, ¿qué pasó?
3: ¿Qué?
0: Los jeques árabes pusieron.
3: Ahí está la feria.
0: Lana.
3: Vámonos.
0: Lana. Y ahí se compraban brotos y no. ¿Y qué pasó? Saca Joseph Blatter y dice: el mundial se va a llevar a cabo en. Y Obama feliz de que iba a ser en Estados Unidos.
3: Sí.
0: Qatar.
3: Vámonos,
0: que también es amigo, si quieres, entre comillas, de Estados Unidos o lo que tú quieras.
3: Pues ahorita sí.
0: Dijeron: ah, caray. No se lo dice a Estados Unidos. Ok.
3: Está bien.
0: ¿Qué pasó a raíz de eso que no se lo dieron a Estados Unidos?
3: ¿Qué pasó?
0: Surgió la investigación del FBI a la FIFA.
3: Ah, lo que se viene toda la caída de los señores estos. Sí, de las...
0: que empezaron a caer peces gordos y a este y a los de CONCACAF y le empezaron a sacar los trapitos al sol.
3: Dijeron, espérate, no, güey, espérate.
0: No me tranquilo. Lo diste, FBI.
3: Atente a las consecuencias.
0: Y ahí es cuando también sale Blatter.
3: Sí.
0: Y después ya tenemos a este Infantino.
3: Sí, señor.
0: Pero hubo mucha corrupción. Pero escucha lo que te voy a decir.
3: Si no hubiera pasado eso, no se hubiera descubierto.
0: Es correcto.
3: Sí, totalmente.
0: Si se lo hubieran dado a Estados Unidos el Mundial. Ah, sí. Bueno. Si se lo hubieran dado a Estados Unidos, ese sí. Si se lo hubieran dado a Estados Unidos el Mundial,
3: sí.
0: Pues, nadie dijo nada.
3: Tú síguele metiendo.
0: Tú síguele, no pasa absolutamente nada. Ah, me lo quitaste, güey. Ahí te va. Ya sabemos que hay tranzas.
3: Wow.
0: Y ahorita hay tranzas también.
3: Sí.
0: Y ha habido y seguirá habiendo. Bueno, pero nada más cuando me conviene y te conviene, entonces cuando saco las cosas nada más, ¿verdad? Pero
3: sí,
0: pues, ese
3: sí.
0: Es, como decía nuestro, que en paz descanse Mario Flores.
3: El perico. El
0: cochino mundo del espectáculo y de los deportes.
3: Y vale. Yo siento que dividirlo en tres países también afectó a la fiebre mundialista.
0: Ok.
3: Como que no se pudo concentrar la afición así como todo en un solo lugar también.
0: Bueno, puede ser, pero ¿a quién le importa el fútbol?
3: Who cares?
0: ¿A quién le importa?
2: Hombre.
0: A nadie le importa.
3: Tiene que ver la película,
0: absolutamente a nadie le importa. Vámonos, amigos nuestros, con...
1: él. El chico de los espectáculos.
0: Que ya le quemó la de Tigres y no sé quién más, pero.
2: Ay, ay, ay, Poncho, ahora sí. Viene muy guapo.
0: ¡Hola, Pancho!
2: ¡Vámonos, Pancho! ¡Míralo, Panchita!

0: Entre fresas sí nos llevamos bien.
1: Traes ya ambiente mundialista, ¿sí o no, mi querido Poncho? No te oigo, papá. No te oigo, papito. No le oigo. No le oigo, mi rey. No le oigo. No le oigo. No te digo nada. A tiempo, pide tiempo. Okay, sí, yeah, ojalá yeah, este mundial. Ojalá esta apertura de México-Sudáfrica sea bueno.
2: Pues sí.
1: Ojalá. Yo estoy casi, te lo firmo que va a ganar México en este.
2: Pues es obligación.
1: Y ahí, pum, se va. Nos vamos a enamorar de la selección.
2: Sí, nos vamos a ilusionar.
1: Sí, y es bonito, pero es bonito eso.
2: Pues sí.
1: Es bonito, porque hay mucha. Se necesita un poquito ese calor del fútbol. ¿Estás en ambiente mundialista o no, mi querido Poncho? Cuéntamelo. Ya.
3: Y más desde anoche que me fui al evento de J Balvin, que estuvo brutal, Raúl. La verdad, anoche ya más o menos me di ahí como que un aire, Raúl, de cómo va a estar el business, cómo va a estar el negocio. Harta gente, Raúl. Digo, el evento de ayer fue gratuito. Los fanfests del mundial no van a ser completamente gratuitos, pero ayer nos dimos una idea, Raúl, porque estaba gentío en Parque Fundidora. Tío Raúl, pero estuvo padre. Y fíjate que fue.
1: Perdóname, amigo. ¿Esto es parte del fanfest? Nada más para estar informado.
3: No fue parte. Fue de Coca-Cola. El cierre de la gira del ¿cómo se llama? Okay. Ay, del trofeo, Raúl.
1: ¿Trofeo de la mundial. FIFA? Ok.
3: Eso mero. Y bueno, pues ayer justamente fue el cierre aquí en Monterrey. Estuvo J Balvin como artista principal, Raúl. Fueron actuaciones cortas, cantó 5 canciones, pero estábamos avisados. Era una actuación especial. Sí. No era concierto tal cual. Hubo otros artistas, como quiera la gente, tuvo muy buena respuesta, Raúl. Nos trataron muy bien. Eso sí, ayer aplaudí a la marca de refresco, porque nos trataron re bien, Raúl, como se debe tratar a la prensa. Oigan, y bueno, pues tenemos justamente imágenes de ese concierto de J Balvin. También otra información, Raúl, Alessandra Rosaldo está de luto con la muerte de su señor padre. El día de ayer se dio a conocer. Y bueno, más adelantito platicamos acerca de este tema. Shakira ya en los últimos detalles, muchachos, también ya para su presentación dentro de esta fiesta futbolera. He estado compartiendo los detalles de los ensayos y tenemos las imágenes. Ay, Raúl, una nueva acusación para Ramón Ayala Jr. Bueno, más adelantito platicamos esto y mucho más.
4: No se valen. ¿Y dónde están las de Alicia Villarreal y Sibat?
3: Espera. Ahorita la estoy calentando.
4: Ahí no van, concebimos ahí una recepción de espectáculos sin Alicia Villarreal.
0: No le muevas, por favor.
4: Ya es kidding.
0: Charan, chan, chan. Venga, Rin.
5: Oye, Rin.
4: Bien.
5: ¿Cómo estás?
4: ¿Todo bien? Ah, valió. Bien.
5: ¿Sí? ¿Estás bien?
4: Bien, estoy bien.
5: Oye, no. No, ahí está, adelante. Ahí va, ahora sí. Oye, ¿qué estás haciendo? ¿Por qué estás acariciando esa hamburguesa?
4: Bueno, es mejor acariciar la hamburguesa que otra cosa.
0: Espérate. Así no iba.
4: No interrumpas, estoy acariciando mi hamburguesa.
5: ¿Por qué?
4: Porque fui con el doctor.
5: ¿Y lo que te
4: dijo? Me dijo que cuidara lo que como. Tú estás acariciando mi hamburguesa.
0: Mejor guárdala como para eso de las 11 de la noche, güey.
4: Traigo una lluvia. Sí, no, la estoy preparando. Una lluvia.
0: No,
4: la estoy lluvia el día de hoy.
5: La estoy preparando.
4: Mira, ya lo tengo.
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1: Véngale, Casimirín.
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5: Buenos días, choperro. Hay que esperarse, hay que esperarse. Yo sigo un plan alimenticio. Tengo mis macros, ya, donde tengo una aplicación. Escaneo todo haciendo? Lo que tengo a comer. Entreno 4 veces al día. Después de los me voy al gym. Tengo un trabajo que
1: me dedica más trabajo al gym que a tu vieja.
5: No tomo, no fumo. 29 años. Tengo muchísima fuerza, agilidad y energía. Hola, choperro.
6: Buenos días, Pablito. Buenos días. Ya andamos listos haciendo entregas aquí en Amazon Flex. Hay saluditos a la raza chirroquera, Jorge, a Cholito, de parte de DJ Checo Mixmaster. De una vez, vámonos a luchar, dijo el Caraturki.
7: Muy buenos días, show. Solo para decirles que se le extraña al rey, que el Andalón no pasa las metas, pasa las que quiere, porque yo ayer hablé varias veces y ninguna pasó, nomás porque dije que extrañaba al Turki. Todos hacen un excelente.
8: Pues es que también usted,
7: show.
8: Señora, no sé cómo se le ocurre.
7: No cabe duda que hace falta el rey.
1: No mate tanta neta también, señora.
7: Feliz día.
9: Ya llegó.
1: Con una vez al día también, señora.
0: Bien,
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0: Muy bien, amigos, muy buenos días, saluditos, gracias por tu sintonía. ¿Cómo que no va a haber noticias de Alicia y Sibá? Dice Maléfica. Ups, ¿cómo no va a haber? ¿Cómo no va a haber? ¿Cómo no? No, todo mundo quiere noticias. Nah, estoy jugando, ya. Es que sí, es que vuelvo a lo mismo, es Aguilar.
1: Son trendings.
0: Jenny Rivera y la familia Rivera.
1: Sí. Eran.
0: ¿Quién más eran los que abarcaban todos los informaciones pues, en un momento
8: antes,
0: determinado?
8: Los Rivera, los Aguilar.
0: Los Aguilar, los Rivera.
1: Sí.
8: Ahorita recientemente Alicia.
0: Y ahorita Alicia también. Por donde quiera, por donde quiera, Ponchín.
10: Ay, Poncho. Sí, lo sé, Raúl, lo sé. La verdad, lo sé, Raúl, ¿verdad?
0: Bueno.
10: Entre recién y Raúl, pues mucha gente sí me pone. Ya me tienes bien harta con el caso de Alicia Villarreal. Pero también los toyeres he dicho, Raúl, pues ¿qué más te hago? Oye, con decirte, Raúl, que ayer que nos fuimos al evento de Balvin. J Balvin.
0: Uh-huh.
10: Le tengo que decir una cosa. Mi compañera Maricruz, le digo, Maricruz, ya estás traumada y me vas a traumar, ¿okay? Me dice, oye, ¿qué tal si viene Alicia Villarreal al evento? Le digo, ¿por qué tiene que venir Alicia Villarreal al evento, Maricruz? No, es que a lo mejor que no sé qué. Y empieza con unas ideas. No, es que a lo mejor que esto que no sé qué. Oye, a lo mejor viene también Melanie Carmona. Fíjate que ayer cuando me lo dijo, de hecho nos reíamos porque no me acuerdo que en el camino me dice, oye, es que no sé qué dice Villarreal. Uh-huh. Ah, no, pasamos, vimos una camioneta blanca, Raúl Suburban, okay, entrando al Parque Fundidor. Y me dice, mira la camioneta de Alicia. Y ya volteé sinceramente, le digo, Maricruz, me estás preocupando, ¿eh? Me estás preocupando porque creo que ya necesitas terapia, ya sueñas a Alicia Villarreal y me vas a provocar lo mismo. Le dije, no, Alicia Villarreal no va a estar aquí, Maricruz, ok. Y ya de rato dije, oye, pero Maligne sí podría, porque fueron varios influencers, claro. Raúl. Uh-huh. Y le digo, chin, ya me pasaste tu histeria. Le dije, hay que pelar bien el ojo por si vemos a Melanie aquí en el evento de J Balvin, porque a lo mejor si la vemos podría estar perreando. Y ya con eso desmentimos aún más el tema de que si está o no está embarazada. Bueno, la cosa es que no fue. Bueno, Raúl, pues el punto es que ayer nos fuimos justamente con J Balvin. Ayer por la noche y otros artistas que estuvieron presentes en este evento de esta marca refresquera a nivel internacional,
0: sí,
10: con los cuales Raúl pues presentaron esta, ¿cómo dije? Trofeo de la FIFA, una cosa así, Raúl. Y bueno, pues estuvo el ambiente bastante bueno, sinceramente. Me gustó el ambiente, Raúl. Ya creo que nos daba un aire justamente a lo que estaremos viviendo a partir de este jueves, uh-huh, con las ediciones de los FanFest, que bueno, pues la gente, mucha gente sabrá, ¿no? Los diferentes artistas que estarán en diferentes plazas acá en México, bueno, Estados Unidos y Canadá también, obviamente. Mira, ahí estamos viendo parte, uh-huh, de la presentación, uh-huh, de J Balvin. 5 temas cantó. Mira, venga, ya.
8: Ay, nuevo ese.
10: Ahí está, lleva.
1: Pero la gente, ¿cómo lo disfruta, la verdad?
10: Y gratis más.
1: Mira, con sombrero norteño.
8: Dale, sí, Casimirín. Bueno. Perreale.
10: Ya. Bueno,
0: o sea, bien, me gustó, está bien.
10: Yo no soy fan de J Balvin, pero hay que aceptar que
1: mucha energía,
10: pista, Raúl. Hubo otros artistas invitados, definitivamente todo mundo,
0: sí,
10: iba por J Balvin porque fue el encargado de dar el cierre, Raúl. Bueno, después se quedó un DJ, pero un DJ que creo que es parte del equipo de él porque lo presenta como de platillo. ¿Cómo se llama? DJ Balvin, creo que se llama el muchacho que ahí abrió la noche y después llegaron los cantantes.
0: Sí.
10: Ajá, y después dijo, ahora sí ya vino J Balvin, cantó 2 canciones, Raúl, y después dijo, ahí vengo, es una pausa. Presentaron el mentado trofeo. trofeo, Raúl, que Raúl, ayer los que estuvimos ahí presentaron el trofeo, salió un, ay, es mal yo para los deportes, salió un jugador, Raúl, brasileño, que es un ícono, me dijo un compañero.
0: Ah, de ser de Rayados o de ex de Tigres, ¿quién? Ajá.
10: Ay, Cacao, okay. Una cosa así, Raúl. Sí, Cacao. Sí, bueno, le digo a un compañero de deportes que estaba atrás, me digo, oye, ¿quién es él? Besó, me dice, es una estrella, no sé qué, que esto y que el otro, que no sé qué, que no. Bueno, me dijo muchos puntos importantes. Sí. Dije, bueno, mejor me lo evito, ¿verdad? Pero pues bueno, estuvo él y de repente presentan a mi tío, Samuel, la rechifla en todo el parque, Raúl.
0: No me digas.
10: De inicio a final, Raúl. La rechifla totalmente. Órale. A Samuel García al momento que anuncia.
0: Como Trump,
10: y también ¿qué? Está con nosotros Samuel García, todo el parque fundidora. ¡Bobos! Bueno, unos rechiflas, Raúl, a todo lo que da para mi Samuelito, ¿verdad?
0: Sí.
10: Pues bueno, ya está acostumbrado, sale grabando, realizarle con el celular, mira, y así en selfie, que amor y paz a todos y todas, la rechifla cimentándole y recordándole el 10 de mayo, Raúl. Pero bueno, pues ayer después de que presentaron esa copa, salió otra vez G Balvin.
0: Okay.
10: Y cantó 3 canciones más. Te digo, fueron 5 canciones las interpretadas anoche, pero el ambiente estuvo muy padre, sinceramente muy familiar, mucha familia, muchos niños, Raúl, disfrutando de este concierto completamente gratis, un gentío, Raúl, pero un gentío. Pero pues bueno, ya dándonos así la idea de lo que ocurrirá a partir de este jueves, con los FanFest el sábado. Acá en Monterrey está el sábado, Cristian Nodal. Está Chayanne, está Sebastián Yatra, y se me acaba de ir uno. Son 4 conciertos, Rol, prácticamente a la misma hora, por así decirlo, todos. Ayer estaba platicando con los compañeros, cómo vamos el sábado. No sé, que Dios nos agarre confesados. Pero, pues bueno, al menos Chayanne y Cristian Nodal nos quedan prácticamente en la misma zona. Cristian Nodal está en la Arena Monterrey y Chayanne está ahí en el Parque Fundidora. Bueno, y este Yatra también, porque están en el Auditorio Banamex. Todo está ahí justamente, Raúl. Pero, pues, o estás en uno o estás en otro, porque al final le cuentas. Claro. El parque es grande y tienes que caminar, y aparte entre gentío que va a haber, ahí te encargo, ¿verdad?
0: Bueno, yo te pregunté hace rato si era parte del FanFest, pero es como si fuera parte del FanFest.
10: Pues sí, dentro
0: porque
10: que cabe.
0: Patricio, patrocinador de la Copa del Mundo.
10: Sí,
0: estaba la Copa.

0: fuimos a comer, que nos dieron de cenar y todo. Y ya cuando regresamos en la zona VIP, como quiera, ya me tocó un poquito más atrasito. Pero aquí estaba Raúl. Aquí lo tenía prácticamente a J Balvin. Y te digo, 5 temas fueron los interpretados por el cantante colombiano. Y dijo, ya están listos para la fiesta futbolera. Todo el mundo está listo,
1: Raúl. Mira, ellos también tienen nuevo himno con Coca-Cola.
2: ¿Quién?
1: J Balvin. Órale. O sea, es un himno también de la Copa del Mundo.
2: Patrocinado
1: por Coca-Cola y Mundial y todo. Como son patrocinadores, ellos pueden tener derecho a escribir, a cantar y a tener, vaya, a hacer dinero con lo mismo, ¿no?
3: Oye, tengo el orgullo de que Raúl y Borja que me dieron para estar ahí con J Balvin para abrir un concierto. O sea, siempre lo platico, pero...
4: Ya se arrepienten de veras de haber hecho eso.
3: Me encanta, la verdad.
2: ¿Por qué crees que ya contrató un DJ propio, güey?
1: Sí, ya no, dice...
3: No, es que lo apacigüé. ¿Cómo se dice? No,
1: imagínate. O sea, también lo interrumpiste a él.
2: Imagínate. Del Balvin, espérame tantito. ¿No?
3: Me decía, ya, deja.
1: Ah, cállate, ya. Ya sigue J Balvin.
3: Sí, J Balvin.
1: Órale.
3: Ahí está.
0: No, pero estuvo muy bien, Raúl. La verdad, ayer ya nos empapamos del ambiente futbolero.
1: Bien. Y pues
0: ya a partir de este jueves.
1: Excelente.
0: Ahí andaré, pues el jueves vamos a andar ya, Raúl.
3: Oye, gente, yo sé que saben que es el que anda caminando en el otro video que mandaste.
0: Ah, no, es la gente, ¿sí? El gentío a la hora de la salida, Raúl. Eso sí, todo el mundo decía, no se puede salir con cerveza del parque, porque todo el mundo se quería salir ya con la cerveza en mano, Raúl.
1: Ok.
0: Pero sí, mira, ahí está. Esa era la salida por ahí de las 11:30, 11:40 de la noche, Raúl. Un gentío para salir, Raúl.
1: Ajá.
0: Mucha gente con cerveza en mano. Aquí no se puede salir con cerveza. Órale, todos a dejarla o a tirarla. Bien,
1: ok. Sí,
0: pero mucha gente que estuvo ayer presente, Raúl.
1: Ajá. Bueno,
0: muy bien. Está padre, ya. Oigan, bueno, vámonos. Raúl iba a empezar con la nota triste del papá de Alessandra Rosaldo. Uh-huh. Me la brinqué. Y bueno, pues es que justamente ayer se dio a conocer, Raúl, en la tarde-noche, la muerte del productor musical. Bueno, productor, sí, de artista, Raúl, de hace muchos años, creo que más de 50 años, Raúl. Sí. De artistas como Lupita D'Alessio, creo que Amanda Miguel, Dulce, que Duque con Dulce tuvo un tema ahí de problemas, Raúl. Es también de sentidos opuestos en algún momento. Don Jaime Sánchez Rosaldo, papá de Alessandra Rosaldo, quien falleció desgraciadamente el día de ayer a los 84 años de edad, aparentemente, perdón, por un infarto, Raúl. Ayer por la tarde fue Televisa Espectáculos quien dio la noticia, justamente, y bueno, pues ya después de que el Televisa Espectáculos la dio, fue replicada por pues diferentes medios de comunicación. Esta noticia que, bueno, te digo, fue compartida ayer justamente del deceso de don Jaime Sánchez, papá de Alessandra Rosaldo, quien no se ha pronunciado justamente pues en las redes sociales. Ayer lo compartían Jaime Sánchez Rosaldo, manager y creador de estrellas como Lucero, Lupita D'Alessio, Sentidos Opuestos, Dulce, falleció hoy, o sea, ayer 8 de junio, a la edad de 84 años. Le sobreviven sus hijas Mariana, Valeria y Alessandra Rosaldo, así como su ex esposa, la señora Gabriela Barrero, a quienes nos unimos en su tristeza por esta lamentable pérdida, Raúl. Pues sí, te digo, que en paz descanse, efectivamente. Y bueno, una noticia fuerte para la familia de Alessandra Rosaldo, quien pues está viviendo un momento difícil en estos momentos.
1: Esas condolencias.
0: Sí, para Alessandra, por la muerte de don Jaime Sánchez Rosaldo.
2: Mal de vale, bueno. Ves que ponga algo en Twitter, ves que la vez pasada se le pusieron en contra por cuando falleció su ex esposa,
1: ¿verdad? La mamá de quién es.
0: Sí, ¿verdad?
2: La mamá de
0: Aislinn.
1: Aislinn.
0: Sí, exactamente. Bueno, pues esperemos que lo ponga, ¿verdad? Porque si no, la gente se va a molestar. Sí, caray. Oigan, pues regresando otra vez al ambiente mundialista, Raúl. Ayer mi querida Shakira ya estuvo compartiendo más imágenes de sus ensayos, Raúl, de lo que estará presentando, pues en esta inauguración de este próximo jueves. Ahí estaba con una de sus bailarines y coreógrafa principal, Raúl. Que por cierto, esta chica a la que vemos con Shakira, que le está como que afinando los pasos a la coreografía, es la que en algún momento también se había dicho, Raúl, que ya no la quería, que le iba a correr, que la había aventado para atrás porque le había ganado también este protagonismo. No, claro. Ya no la quiere, ya se ve que le hizo el feo, ya la aventó para allá para atrás. No, Raúl, ahí la trae tanto al lado, en el estadio, como en el avión. Venían ensayando en el avión privado de Shakira, Raúl. Ahí venían moviendo las caderas y las pompas, Raúl. Sí. Ahí la estamos viendo, mira, bien flaquita.
1: Súper
0: Shakira.
1: Flaca, súper flaca.
0: Cargada, ¿verdad?
1: Cuando lo vi, dije, Dios mío, qué delgada, pero es así, delgadita, chiquita. Yo creo que
3: yo pensé que era grande.
1: Yo no soy fuerte, pero tú puedes agarrarla. No, está chiquitita, siempre lo hemos. Ella es chaparrita, delgadita. Petit. La puedes levantar con una manita así a Shakira. Ve tan chiquita y delgadita sí. que está. Pero aquí se ve más delgada.

0: porque anda vestido de negro y apretadita, sí. Entonces se ve más delgada. Si
1: la vemos en el video, sí, imagínate en persona.
2: Mira ahí en la avión.
0: Exacto, si se ve delgada ahí, imagínate sí. Cómo está en persona.
1: Sí, Raúl, creo que está muy bien. Pero ajá. Se ve muy bien, digo, a estar, no sé si en su etapa más delgada, sí. Pero se ve bastante bien. Mira, ahí van en el avión. Hay turbulencias, sean los pilotos, como que se está moviendo la parte trasera.
0: Claro.
1: Pues que Shakira va moviendo las caderas, ¿verdad? Sí. Y con eso hasta la turbulencia se arma, Raúl. Ahí va con su bailarina, te digo, la cual en algún momento hubo rumores de que ya no la quería, que le tenía envidia. Eran dos, creo, bailarinas, ¿sabes? Que supuestamente ella no quería. Ella era una de estas, Raúl, a la que en algún momento creo que también como que sí medio le aventó el brazo en una de las marchas que hace la gente también. Pero ¿por qué le avienta el brazo a una bailarina, etcétera, no, etcétera? Pero bueno, ahí están, mira, dando los últimos detalles para este jueves. La verdad es que mucha gente ya dice que ya Shakira choteada, pero sí me emociona verla, Raúl, este próximo jueves en la inauguración, que por cierto, ayer estaba viendo también que Andrea Bocelli se une también, Raúl.
0: ¡No digas!
1: Sí, claro, Andrea
0: Bocelli, qué padre,
1: se une a la inauguración acá en México, Raúl, para pues esta edición de esta fiesta mundialista. Ayer justamente fue la FIFA a través de sus redes sociales quienes dijeron Andrea Bocelli también llega a la inauguración de el mundial. Bueno, mucha fiesta, Raúl, mucha fiesta, mucha música, mucho artista que estará presente este próximo jueves.
0: Oye, bien dicho lo que comentabas de que tiene que despedir al suegro, en todo caso Eugenio Derbez.
2: Sí.
0: Porque sí le dio la despedida a Abraham Pérez, al licenciado Cortillo. De la familia, bueno, Peluche,
1: claro, que falleció la semana pasada.
0: Sí le dio su sentido pésame.
2: Sí, yo creo que ya agarró la onda, porque luego la gente no...
0: Lo van a calificar.
2: Y si lo sube también, le van a decir, ya sabes.
0: Al licenciado Cortillo, caray, ¿te acuerdas de la familia Peluche?
1: La semana pasada compartió una fotografía donde, como de inteligencia artificial, donde lo están despidiendo y empieza a elevarse el personaje, ¿verdad?
0: Caray.
1: Bueno, pues ahí esperemos el mensaje de Eugenio. Bueno, pues entonces ya está todo listo para este jueves con Shakira. Vámonos. Oigan, Raúl, esta información está muy fuerte, Raúl. Otra acusación, bueno, como parte de los que ya señalaron a Ramón Ayala Jr., Raúl, estaba leyendo con este abogado que los está defendiendo justamente, la acusación, Raúl, que están haciendo ahora en contra. Pues bueno, interpusieron ya una demanda, uno de ellos, Raúl, ya por escrito, de las cosas que sufrió con Ramón Ayala Jr.
0: Okay.
1: Y pues él, en la descripción prácticamente es que lo abusó, ¿ok? Enseñó algunas pruebas, Raúl, que no quiero ser tan explícito, pero pues enseñó algunas pruebas de que fue víctima de abuso sexual.
0: Entiendo.
1: Por parte de Ramón Ayala Jr., que mostró algunas pruebas, Raúl, de cómo quedó afectado el hombre al haber sido abusado por Ramón Ayala Jr. Ahí estamos viendo justamente lo que pone abogado, quien dice que la semana pasada justamente se puso esta demanda por parte de uno de los afectados por el hijo de don Ramón Ayala, que en los comentarios le ponen, pues desgraciadamente está embarrado don Ramón Ayala, como lo hemos dicho ya muchas veces, Raúl, pero pues bueno, ayer justamente este abogado hay detalles de las pruebas que fueron presentadas y de los señalamientos fuertes en contra del hijo de don Ramón Ayala. No sé si van a seguir saliendo más cosas de esto.
0: Me
1: porque
0: imagino.
1: Semana a semana o le agregan algo más, Raúl, o le ponen que esto también, digo, no estoy poniendo nada ni nada, simplemente que pues le rascan y siguen saliendo más y la situación se sigue poniendo un poquito más delicada más y grave, ¿verdad? Sí, exactamente, por parte de Ramón Ayala.
0: Carita, ¿le decías algo de una canción?
2: Sí, la de que cantaba, creo que Leo Dan. Es que no me acuerdo cómo va. Esta vez lloré.
0: Sí, pero es de Leo Dan la canción. Pero nada más preguntabas de quién era la canción. Por esta vez lloré se llama.
2: Por esta ya.
0: Y es de Leo Dan.
2: Es de Leo Dan,
0: pero la cantaba
2: Ramón Ayala.
0: Sí.
2: Pero yo se la escuché a la leyenda apenas.
0: La han cantado muchos.
2: Ah, ok.
0: Por esta vez lloré, la han cantado muchos.
2: Pero digo,
0: artistas.
2: En versión norteña, cumbia norteña, sí.
0: Ah, ok.
2: Y le quedó muy bien. O sea, no estoy haciendo promoción, pero sí le quedó, la verdad.
0: A la leyenda.
2: Sí, me gustó cómo le quedó, la verdad.
0: Ok.
2: Esta vez lloré.
0: Por esta vez lloré.
2: Ah, por esta vez lloré, sí. Pero quedó perrona, la verdad. Y se la. Bueno, yo lo escuché también con Ramón Ayala Jr.
0: Sí, también hace muchos años.
2: Y quedó formidable, la verdad.
1: Oye, Raúl, muchachos, que justamente con este tema de los fanfests, pues vamos a ver a la leyenda una vez más, Raúl, porque están desaparecidos lo que le siguen, Raúl, verdad.
0: Claro.
1: Desaparecidos que están los chicos de la leyenda.
0: ¿Sabes qué? Muy buenos cuates, jóvenes, galán, lo que tú quieras. Pero no, y créeme que cada vez que tenemos esa oportunidad, pues los, los apoyamos porque son muy buenos cuates también. Sí. Y me gusta la música de la leyenda, pero por alguna razón.
2: ¿Dio el bajón?
0: No, por ejemplo, vienen. Sí. Vienen Cardenales o vienen Invasores y llenan o se les va muy bien. Y sí. Viene la leyenda y no pasa nada.
1: Sí, está no, acá raro. Está igual. Acá
0: ¿allá
1: está
0: también igual?
1: Raúl. Sí, claro. Okay. Pero igual dieron un bajón. Sí, digo, lo decimos, pues sí, lamentando, porque si dieron un bajón, Raúl. Y no digo que esté mal y no fue de ahorita, pero de repente un momento también, Raúl, es que vi en sus publicaciones de que hoy cantando en Sabinas Hidalgo, en la bodeguita del pueblo, Raúl. Hoy cantando en Villaldama y no tiene nada de malo. Digo, tienen que chambear a final de cuentas. Pero claro. Sí, creo que fue parte de este bajón muy marcado que tuvieron y que siento que les ha costado la vida. Sí. Salir de ahí, Raúl, la verdad. Digo que ahora, sí, cuando estuvieron en. Antes se presentaban en la arena, digo, y lo hicieron uno, dos o tres años, con La Leyenda Vive o algo así, Raúl.
0: Sí.
1: Y les iba bien, y luego ya empezaron a bajar, lo hicieron en otro recinto más chico, y aparte recintos más chicos, pero con menos aforo de gente. No, es que queremos que sea un poco más íntimo.
0: Sí.
1: Y pues bueno, pues así la vendes, ¿verdad? Que quieres que sea un poco pero, más íntimo.
2: O sea, ¿no sería cuando cambiaron de disquera o se salieron de la disquera?
1: Por ahí. Ha habido varios factores, ¿verdad? Los cuales ha afectado al grupo La Leyenda, pero pues bueno.
2: Pero estarán también perrona, como, la verdad.
1: Estará también como parte del FanFest, Raúl. Y pues bueno, pues que la gente los disfrute, ¿verdad?
0: Bien, perfecto.
1: Bueno, pues ahí está. Oigan, vámonos con Emiliano Aguilar. Ay, Raúl, este muchacho que, perdón, la verdad, pues no sé qué piensa, no sé. Yo también ya creo que ya es muletilla la mía. Ya sabemos su modus operandi, sabemos que el escándalo le funcionó, Raúl. Bueno, quiero pensar, le funcionó, ya es como su manera de trabajar, pelearse con medio mundo, echar mentadas de madre también, Raúl. Y ahora son algunos excompañeros de trabajo, pues dicen que es staff, Raúl, o personal que trabajaba con él, con quien hizo un cortón, Raúl. Y saben qué, ya, aquí terminó nuestra relación. Varios excompañeros trabajadores de él dicen, pues de repente nos dijo, aquí se acabó la relación, ya no quiero nada con ustedes. Algunos lo están demandando. Hay una chica también, que la verdad, digo, yo creo que pocos la conocíamos, porque al menos así lo he escuchado, de nombre Abby Raúl, con la cual había grabado un tema musical, la cual aparentemente ahora lo está demandando también, Raúl, porque creo que unos temas ahí del tema musical. Ayer entrevistaron a esta chica y dice, me bloqueó así de la nada, dijo, de hecho me di cuenta recientemente que me bloqueó de la nada, de repente le entró la locura. No supimos de qué onda, ya nada más nos bloqueó, nos dejó de hablar, dijo que ya no éramos parte de su equipo. Órale. Y bueno, después de estos señalamientos que anda haciendo esta chica por diferentes medios de comunicación, Raúl, pues Emiliano Aguilar obviamente no se quedó callado, ¿verdad? Porque utilizó sus redes sociales y dijo, mira, mija, no quiero ser mala onda, pero cállese la boca porque ni siquiera la conozco. O sea, bueno, ni siquiera la conocía. No quiero ser mala onda, pero aquí esto y esto y esto y esto. Y así lo dice Emiliano Aguilar. Venga, carita, pongamos
0: venga, de play. Cari, venga, Cari, venga, Cari.
3: Y me estoy dando cuenta que Abby me está demandando de que, o sea, de que es su canción y que ella fue la que me invitó y que perdí el piso. Déjame recordarte, Abby, tú no me invitaste ni madres. El que me invitó a este proyecto fue Patty, la varita mágica, y OG en movimiento. No me quiero escuchar así porque la neta yo no soy así. Pero Abby, yo ni sabía ni quién eras.
2: Borre.
3: La neta. Cuando llegué yo a la canción, yo ya había grabado mi parte, llegaste tú. Yo ni sabía ni qué estaba pasando. A mí me dijeron ya después que tú estabas en la canción. No te hagas. ¿Quieres que siga hablando? O sea, neta quieres que siga hablando de todo. Créeme, Abby, no te conviene. Te lo estoy haciendo por ti.
2: Por
3: para
2: tu bien. Guardar,
3: para que tu carrera siga adelante. Lo estoy haciendo por ti.
2: Es por ti.
3: Pero
2: bien.
3: Si quieres que hable, créeme.
0: Okay.
3: Créeme, Abby.
0: Ahí está.
3: No vas
0: bueno.
3: A ser como...
0: Ahí está.
1: Ahí está Emiliano, ¿verdad? Emiliano siendo Emiliano Aguilar, Raúl, sinceramente.
0: Sí, se nos fue Carmelita Salinas, pero nos quedó Alfredo Adame, Emiliano Aguilar.
1: Sí.
0: ¿Quién más? ¿Quién más nos quedó?
1: No, ¿quién pues, más, Raúl?
2: Dios da, Dios quita.
0: Ya New York ya bajó mucho, ¿verdad? Ya no.
1: Pues ahí anda, Raúl, porque aparte también acuerda que estuvo encerrada en un reality.
0: Sí.
1: Ahora que anda afuera y anda también hablando peste, Raúl, y que ya demandó a los del reality, creo que los del reality la demandaron a ella.
0: Claro.
1: Ayer estaba viendo a Antier, Raúl, porque le tiró un poco. Poquito a, bueno, no le tiró, simplemente dijo que Kenia Oz no era vedette. Que te metas con Kenia Oz, Raúl. Sí. Sus fans son, cuidado, Raúl, cuidado. Tengo un compañero de Ventaneando que goza, Raúl. Lo disfruta. Ajá. El hacer enojar a los fanáticos de Kenia Oz. Digo, Roberto, ¿cómo te encanta estarles picando la cresta a los fanáticos? No, Raúl, se lo acaban a mi compañero, pero él sigue pickles y pickles y pickles. Bueno, pues quién sabe que Dani Urca dijo, no, Kenia Oz. No, es verdad, Raúl. No, pero le pusieron, digo, para las pulgas de Ñurka, ¿verdad? Sí. También, de que vieja ruca y que obsoleta y que ni quien la haga, y ella tampoco es vedete, y es una pi, sí, una pu, ¿sabes? No, Raúl, claro, pero está Ñurka, ¿verdad? Claro. No, Ñurka es la reina de ese tipo de escándalo, Raúl. También se la acaban a Ñurka, pero ahí anda, despotricando también, recién salida al reality de Medio Mundo, Mamá Ñu. Ya sabes que si te metes con Mamá Ñu también, Raúl, se carga el payaso, ¿verdad?
0: Caray.
1: Bueno, pues ahí está. Caray. Ahí está, muchachos.
0: Muy bien, perfecto, mi querido Ponchito. Yo creo que tienes más, pero ya casi mucho nos más. Vamos. Que no se te atore y nada más. Así es. Bueno, ¿vas a tener cosas que hacer hoy también o qué?
1: Hoy, Raúl, no, fíjate que sabes que íbamos a ir al aeropuerto. Tenía planeado ir al aeropuerto después de aquí, por unas llegadas, pero ayer vimos que es hasta mañana. Okay. Y ayer en la noche decidimos que entonces hasta mañana, miércoles, vamos al aeropuerto al ratito. Me voy a trabajar, Raúl. Okay. Y y pues ya, a seguirle, Raúl, en mi día a día.
0: ¿Ya tienes tu jersey de la selección mexicana o no?
1: No, todavía no, Raúl.
0: No, la verdad es que no. Andas muy lento,
2: no,
0: muchacho.
2: No, pirata,
1: pensé. Oye, oye, quizá que yo fui al centro, no, hombre, Raúl, las calles del centro atiborradas de playeras de 50 y 100 pesos.
2: Sí. Baratonas.
0: Ya, sí, de las piratonas. Sí. Uh-huh. Aunque sea de esas, ¿verdad? ¿Cuál es el problema?
2: Hombre, nomás chiste, estar ahí el boot.
1: Una piratona y luego de 8 años de vieja,
0: ¿no? Ay, ay, ay, es la que trae carita, ¿no? No, yo soy igual. Yo tengo de las viejitas, tengo ahí, todavía no tengo la colección de camisetas de las jerseys de la selección mexicana.
1: Pero les voy a mandar una de acá de 50 pesos, Raúl.
0: Sí, por favor, de la hueva, si eres tan amable. Por favor. Me gustó la blanca, se ve muy bonita, se ve así.
2: Sí, tengo que estar.
0: Padre.
2: Y la negra me habías dicho también,
1: ¿a la carita le gustó la verde?
0: La negra también me encanta.
2: No, la jersey.
0: En el buen sentido de la palabra. Sigue dejando mensajes a Mario Andalón.
2: Sí, señor.
0: El señor Reyes no está, no lo molestemos. Por está favor. Pasando lindas vacaciones.
2: Con el doctor.
0: Se lo merece. Que disfrute donde quiera que esté Pedro Reyes, el Caraturqui. Pero ahí está Mario Andalón. Deja tu mensaje, algún saludito, algún comentario.
2: 832-271-8131.
0: Estamos en vivo.
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4: ¡Eso no lo sé! Muy bien, muchachos. Soy Yardero Perro, mi Raulito. Para toda cosa hay un momento y llegando a ir a 40 minutos corriendo cardio.
5: Eso.
4: Y se puede, muchachos, ¿eh? Arriba la máquina, papito.
6: Buenos días, show. Pero, en mi experiencia, trabajé casi 9 años en la construcción. Tuve que salirme porque desarrollé diabetes. El problema es que en la construcción hay hora de entrada, pero no hay hora de salida. Tú no puedes hacer un sketch como para decir, tal día voy a ir al
7: gimnasio.
6: Y la comida, el problema es la comida. Yo creo que muchos de los que trabajamos o los que trabajamos en construcción hemos estado gorditos o panzones por la alta ingesta de calorías.
7: Aquí yo creo que es el problema más grande,
6: que no balanceamos nuestra comida y no sabemos escoger qué comer.
8: Buenos días, yo perro. Oye, Raúl, yo trabajo afuera también, haciendo fertilización de yardas y todo eso. Cuando comencé aquí, pensé que porque iba a estar sudando todo el día, no iba a subir de peso. Y subí de 190 libras a 243 libras. Dale. Haciendo este trabajo. Porque da la percepción errónea. Y a creer que, ando afuera y camino mucho, no subo de peso, es lo que consumes, hay que ver lo que le ponemos a nuestro sistema, lo que comemos todos los días. ¡Saludos!
7: ¡Eso sí, papadillo! ¡Eso sí, papadillo!
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10: Cada quien hace lo que quiere en la vida. Saludos a todos los amigos trabajadores de la construcción, los amigos ruferos. Buenos días, mis amigos que manejan autos, trailers, jardineros. Toda la gente de la refinería, los jardineros, la verdad que es
5: bodeguero,
10: un trabajo.
5: Raúl, que están en la bodega.
10: ¿Los qué? Los bodegueros que trabajan en las bodegas.
5: Sí, hombre, es que
10: ok.
5: Tiene unos ventiladorzotes esos así.
10: No me cuentes.
5: O sea, para refrescarse, pero que hay nombre. Tiran por aire caliente esos ventiladores.
10: Eso es lo único malo. Happy birthday para mi esposo, dice Jacinto Rodríguez, que cumple años el día de hoy, Jacinto Rodríguez, de parte de Jennifer. Mira nada más. Felicidades, Jennifer, y felicidades a Jacinto Rodríguez.
5: ¡Saludos!
10: Hoy en tu día. Saluditos, Misael. Los de la cocina dirán que el calor, los de los dry cleaners dicen que es el steam o el vapor, lo de la construcción, las palizas, la oficina.
5: Sí, pues sí.
10: Ah, qué buena medicina. Todo mundo, sí, correcto, Misael.
5: Pues sí.
10: Todo mundo diremos que nuestro trabajo es muy duro y es
11: y
10: muy pesado.
11: Y menospreciaremos el de los demás.
5: También.
10: Saludos, sí, aquí estamos, razón. Rorro, a todo lo que da el parlante. Carita, no te cansas de escuchar tu propia voz.
5: A veces sí, pero pues ¿qué le hago? No la puedo cambiar.
10: Cansas, Carita, dice. Raúl, qué envidia me da con el Carita. Come y come y no. Come y se mantiene delgado, dice Juanita Rivas. No, no come, traga.
5: No, pero es poquito.
10: Anoche se estaba aventando una hamburguesa con papas.
5: ¿Cómo ves,
10: y Poncho? A las 11 de la noche.
5: Sí.
10: Y estaba papas. trague.
5: Y sin luz.
10: Y sin luz.
5: No, hombre, no tenía luz, Raúl, y qué coraje comiendo.
10: Y dijo, ¿y mis papas quién las agarró? Y él se las estaba tragando, solo. Se las estaba acabando.
5: Oye,
10: solo.
5: Oye, sí. ¿Qué? O sea, yo dije, me dio hasta vergüenza con mi mujer, ¿verdad? Porque,
10: sí.
5: O sea, como estoy comiendo las papas.
10: Claro.
5: Y le pregunto, oye, ¿y mis papas dónde están?
10: Claro.
5: Y yo,
10: ¿y tú tragándotelas?
5: No, con la papa en la mano y otra tragándomela.
10: Ay, pues, Carita.
11: Bueno, y las papas también, ¿verdad, Raúl?
5: ¿Qué pasó? Sí.
10: Ándale. Te fregó, gacho. Venga, adelante. Te escuchamos, Ponchito.
11: En la oscuridad uno se puede confundir.
10: Uy,
11: con
10: te puedes tragar,
11: ¿verdad?
10: De todo, cara.
11: Sí, Raúl,
10: eso sí es cierto.
7: Pues, ¿qué te has tragado tú, Poncho?
11: No, yo digo porque Javi me ha contado, por eso te digo, ¿verdad?
7: Luego, no para todos.
11: Sí, claro, por supuesto. De güey, digo que yo.
7: Sí tiene barrio.
10: Venga.
11: Vámonos con más información, Raúl. Fíjate que platiquemos de líos, Raúl, porque hay Gustavo Adolfo Infante, Raúl. Gustavo Adolfo Infante, ya
10: pasó?
11: Nada más le faltaba, Raúl.
10: Sí.
11: Pelearse con su abogado.
10: Ah,
11: ya se peleó con su abogado, Raúl. Se ha peleado con todo mundo, Raúl, y de todo mundo lo defendía su abogado. Pues ahora ya tendrá que cambiar, porque es justamente su abogado, Raúl. Beceiro Alonso dijo: yo hasta aquí con este personaje, porque me negó. Me manguneó y aparte me señaló de mentiroso. Y si algo tengo es que no soy mentiroso. Así que en este momento, a través de este comunicado, dejo saber que dejo de defender, de representar
10: claro.
11: A Gustavo Adolfo Infante. Tengo años de conocerlo, teníamos una amistad, me conoce, lo he defendido como de 15 demandas y de todas hemos salido victoriosos, Raúl. Y ahorita todavía tiene una pendiente con Alfredo Adame de hace ya un tiempecito, que será un año, 2 años, Raúl, ni me acordaba de esa demanda. porque Alfredo Adame en algún momento se dirigió a la mamá de Gustavo como que antes era pues chica de la vida galante, así lo dijo Alfredo Adame, obviamente eso le molestó mucho al conductor.
10: Claro.
11: Lo demandó y Beceiro Alonso, que lo estaba defendiendo Raúl, pues le dijo no. Lo que pasa es que ayer Raúl estaba diciendo el abogado ayer o antier que había existido ya un acercamiento con Alfredo Adame para tratar de llegar ya a una solución, Raúl.
10: Ok.
11: De que, ¿sabes qué es? Paga este billetito y se acabó. Dice, yo lo hablé con Gustavo Infante, dijo, oye, ya vamos a llegar a un final de esto.
10: Sí.
11: Ya tuvo un encuentro con Alfredo Adame y se está llegando a esto. A él se lo informé de viva voz, me escuchó y me dijo, ok, ayer que escucho que en su programa, yo lo vi al menos en de primera mano, no sé si lo habrá repetido en su programa de YouTube, porque ahí te soy sincero, no lo veo. Pero al menos en de primera mano, estaban hablando de un tema, Raúl, y después salió el tema de Alfredo Adame, dijo, ah, que por cierto, aquí quiero decir que se está diciendo que se va a llegar a un arreglo y que ya platicamos con él, yo no de autorización, yo desconozco y no existe ningún arreglo de mi parte, ni ningún intento de acercamiento, y eso fue lo que le molestó el abogado, dice, ¿cómo sale diciendo eso? Si yo se lo dije y me dijo que sí, y no, pues me está dejando como mentiroso, yo mentiroso no soy, qué lástima que sea así Gustavo, pero a partir de ese momento dejo de representar. Ahí mandé un video, Carito, a ver si podemos ponerle tanto play al abogado, quien se queja de Gustavo Adolfo Infante. Venga, okay. Abogado.
10: A ver.
11: Ahí está.
2: Para
11: ahí está.
2: Poder cerrar este capítulo. Me encuentro con la sorpresa el día de hoy de un video en el cual Gustavo Adolfo prácticamente desconoce mi labor como abogado. Desconoce que él tuviera conocimiento de las negociaciones que se estaban llevando a cabo con Alfredo Adame y dice que simple y sencillamente no llegará a ningún acuerdo de ningún estilo y que nunca autorizó extremos de ese tipo.
10: Sí, digo, eso es todo lo que sí. Me pareció interesante porque yo creo que hemos comentado mucho todos los problemas que quizás el periodista de espectáculos más demandado es Gustavo Adolfo Infante.
11: Sí, okay,
10: y en un momento determinado digo, wow, o sea, cómo lo defiende de todos y siempre todos los ha ganado, no ha perdido ninguno. Entonces me hizo muy raro que aquí haya habido una fricción. No sé cuál sea la verdad o si hay algo más oculto ahí, pero él se siente incómodo, el abogado, que él haya dudado después de haberlo defendido y ganado todos los demás, que aquí Gustavo Infante dijo, es que esto no es lo que yo quería. Esto está mal y empezaron ahí a negarse los dos y qué problemas, ¿no? Qué raro.
5: Que no le perdone
11: ninguna. Sí, te digo, bueno, qué raro, y no Raúl siendo Gustavo Infante, porque te digo que la verdad es que, pues bueno, sí se ha peleado con medio mundo, y yo sé que de repente ellos se acostumbran, Raúl, yo creo que las demandas, porque a Gustavo hasta parece que la energía, todos los días las disfrutan, todo el mundo lo demanda, Raúl, y bueno, digo, ha tenido buena defensa, en este caso tenía, ahora tendrá que pescar a otro abogado, Raúl, porque pues este abogado dijo, no, me negó, me dejó como mentiroso, qué raro, me sacó de onda, y yo lo que menos tengo es ser mentiroso, así que a partir de ese momento, dejo de trabajar con él. Bueno, pues así las cosas. Este abogado. Ay, Gustavo, nada más le faltaba pelearse justamente. Oye, Rol, que por cierto, te soy sincero. Dime. La verdad es que tenía días de no ver, días de no ver de primera mano.
10: Okay.
11: Trabajo, lo que quieras. Sí. Pero lo que ya tiene días que no está a Distuñón. Ayer, no sé si ande de vacaciones. Digo, no sé si a lo mejor te lo había visto porque no lo había visto como desde el jueves. Ayer vi y chequé en redes sociales que la gente, qué bueno que ya no está esa mujer, porque no puede estar, no puede ser juez y parte. Con el tema de lo de Maribel Guardia, no sé si esté de vacaciones, sinceramente, pero Vicky ya creo que tiene unos días que no está y la gente lo está celebrando y que ya no regrese, porque también está aprovechándose del tema de Maribel Guardia y es una aprovechada. Bueno, como decimos, la gente viene para todo el mundo, Raúl.
10: Sí, ¿verdad? Escuché que Maribel había comentado que Addis no convivía mucho con el niño, ¿no?
11: Sí.
10: ¿Cómo lo iba, a tener? Esa es su tutora, si no tenía, tiene un acercamiento como familiar directo. Y digo, estar con un niño no nada más es estar con él, ¿verdad? Hay que estrechar un lazo de unión con,
12: Un niño. Y es lo más difícil, hacerte responsable.
10: Claro, claro.
11: Como decía Maribel, en las tres fiestas que le hice de niño, nunca la vi y ahora resulta que va a ser la doctora. Bueno, pues cada quien, ¿verdad? Pero la cosa es que Ay, así estas cosas.
10: Qué líos tiene este mundo. Ay,
5: el dinero lo puede echar.
10: ¿Por qué se pelean? Siempre en dinero, Carita.
5: Sí, hombre, lo
10: ¿por
5: que
10: ¿por qué, Carita?
5: Es que, no, yo creo que también, o sea, el niño, o sea, la va a rechazar. Sí. Final de cuentas la va a rechazar.
10: Sí, correcto. Uh-huh. Bien. Oye, yo sé que no lo tienes en la. Ya nada más mira, para Raúl. Irnos a la identificación. Yo sé que no lo tienes en la escaleta. ¿Y recomiendan ver esta documental de Mario Besares, de Paco Stanley? Donde supuestamente ya se sabe quién es el...
11: No. El... Ayer o antier como que agarró más sí. fuerza.
10: Ok, este Maradona, okay.
11: Lo platicamos la semana pasada, que supuestamente ya se estaba estrenando por esa plataforma. Ayer ya agarró un poquito más de revuelo, porque algunos medios ya de comunicación o de espectáculos ya tomaron ese tema, Raúl. Creo que ya respondió... No creo. Paola Durante ayer la entrevistó, ventaneando, si no me equivoco, de primera mano. Bueno, la entrevistaron, Raúl, y dice, mira, las cosas van saliendo solas. Lo que es cierto es que a nosotros nos hicieron pasar un momento muy difícil, claro. Pues cuando se dio todo lo ocurrido, Raúl, y pues he escuchado, no he escuchado ni malos comentarios, ni tan buenos comentarios tampoco, o sea, como que creo que están así a la par, Raúl, pero sí está dando de qué hablar este documental del cual...
12: Es que para empezar, el lugar, o sea, no tengo ni idea ni dónde verlo.
10: Ok, ¿dónde, verdad? Ajá.
12: Se llama TV, algo así.
11: Sí. Sí, es Really TV.
12: Really TV es.
11: Really, creo que Really TV. Este documental que decía que, bueno, pues iba a dar el nombre, Raúl, claro. De la persona que le quitó la vida a Paco Stanley, y se mencionó a un hombre justamente que era alguien, de una de las dependencias, creo, de allá de México, ex policía, una cosa así, Raúl. Uh-huh. Y creo que desde ayer lunes o el sábado, domingo, empezó a agarrar un poco más auge esta situación. Claro. Y sí están, pues como generando nota. Creo que le preguntaron también a Brenda Besares, si no me equivoco, Raúl. Okay. Y también pues están todos agradeciendo de que hoy día y con el paso de los años, Raúl, se están limpiando un poco más los nombres de ellos. Dicen, la herida está, nos maltrataron en su momento, nos afectaron, pero Paola se muestra muy feliz porque dice, yo sabía que en algún momento sí iba a ser de verdad. Muchos sabíamos lo que ocurría, pero pues bueno.
10: Según Juan Carlos Uribe, el productor, reveló que Paco fue desvivido por un ex agente identificado como Carlos Acevedo, alias El Pato. O sea, hay un hombre ya. Hay un hombre.
5: Ya está saliendo el nombre, señor.
10: Vamos a identificar, permíteme.
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10: 9 de la mañana, centro. 10 de la mañana, hora de este.
13: Listos para luchar.
10: ¡Listos! ¡Vamos! ¡Arriba, Carita! ¡Báilale!
5: ¡Recio!

favorita. Notes el bochinche, la alegría, el dinamismo, la entrega, la versatilidad y la jovialidad que traemos el día de hoy, martes 9 de junio. 9 días del mes, 160 días del año. Frente a nosotros en este 2026, aún tenemos 205 días más para vivirlos, para gozarlos, para disfrutarlos al máximo. En vivo, en vivo, en vivo, arrancamos la quinta hora de programación, recordándote que aquí

0: Lo más difícil de Mijales es que a veces los hoteles no tienen caviar, dice. Ay, güey. Una noticia de Nodal o de Angelita, me muero por saber de ello, dice Pedro.
1: Ándale, Poncho, ¿qué te cuesta?
2: Les encanta, Raúl.
0: Lo más duro es tener tres trabajos a la vez, dormir solamente tres horas en los, entre trabajos, por lo menos duermen siete horas algunas personas. Eso me tocó a mí como madre soltera hace años, dice Telmita, ¿verdad?
1: Olvídalo, ¿no?
0: ¿Eh? Sí, sí, sí. Saludos a Dianita Briones, el Patitas de Molcajete, dice saludos. Poncho, tiene barrio. Carita, estás bien bruto, dice Baldo. Saludos.
1: Arriba la gente de Guerrero,
0: ya
1: Michoacán.
0: Que quisiéramos esos ventiladores que dice el Carita aquí en la lavandería, dice Yolanda. Estamos sudando la gota gorda, hombre, como tamal en vaporera. Mande.
1: Le voy a decir una cosa. Don.
0: Esteban Luna, un abrazo. Traes puro sueño, Carita. ¿Qué onda?
1: No, no, es que hay uno. Ya ves que te dije que se me fue la luz y que hacía mucho calor. Pero yo allá tenía una casa, tenemos unos ventiladores que son cargables de como de SUV, ¿cómo se llama?
3: SUV,
1: ajá. Sí. No, SUV no.
0: No, no puede ser SUV porque tiene que ir a la corriente también.
1: No, no, pero o sea, los cargas.
0: Ah, bueno, ok.
1: Tienes cargables
0: y luego.
1: Y te duran como unas.
3: Su mente le está diciendo USB, Raúl, pero él no lo entiende.
0: Sí.
1: Ah, sí, USB, sí, eso. Bueno, el caso es que lo cargas y te duran como unas de perro unas dos o tres horas.
0: Ok.
1: Ajá. Y te dan aire, se afrescozón, ¿no? Nomás que el bruto yo, o sea, me dijo la señora, carga los esos.
0: Y no los cargaste.
1: Y no los cargué. Sí. Y estaba bien enojada. Porque claro. Como ella estaba, cuando me dijo, van a, porque avisaron que iban a cortar la luz.
0: Sí.
1: Y dice, cárgalos.
0: Ajá.
1: Y me avisó.
0: Ajá.
1: Y le digo, ok. Pero me puse, no, me acosté a dormir.
0: Pues sí. Okay.
1: Me acosté a dormir.
0: Tu siesta de todos los días.
1: Sí, y no, y no, y nunca lo.
0: Y ya no los cargaste, y cuando se fue la luz, no había abanicos. No, abanicos. Ventiladores. Sí. Caray, qué cosas de la
1: y
0: vida.
1: Y ahí estaba, pobrecita, con un abaniquito, esos chiquititos.
0: Pobrecita, señora. No, lástima. ¿Verdad? Ni para eso sirves, Carita, para que la señora esté.
3: Oye, pero si ya sabías, güey. Yo pensé que la mañana que lo platicaste, yo pensé que era, había llegado nomás así.
1: No, o sea, que sí, nos avisaron que se viera la luz.
0: Es que se le fue la luz al Carita, cuatro horas, ¿verdad? Sin luz. Pero pasa, ya, ya no vivimos sin energía eléctrica, no, sin aire acondicionado.
2: Y lo de noche, Raúl, peor tantito. La semana pasada, Raúl, que son 7 días, también, Raúl, llegué a la casa de trabajar, me bañé, donde salgo, Raúl, del baño, ¡zas! Se fue todo, no, Raúl, eran como las 11 de la noche, Raúl, me dio el patatús, Raúl, porque se apagó todo y a los 2 segundos estaba yo evaporándome, Raúl, del calorón, Raúl, que sentí que no puede ser para dormir, ¿cómo lo voy a hacer? Claro. Y el olor es como que
0: bueno, te da la preocupación,
2: Raúl. Sí, como a la media hora regresó, Raúl, me regresó la vida, Raúl.
0: Claro. ¿Verdad? Qué delicaditos somos.
1: Qué feo sin luz, la verdad.
2: No, es que sin luz, Raúl. Y no, con el calor, es que es uno delicado, pero no duermes. Imagínate.
0: Yo lo sé.
2: Así, Raúl, imagínate cómo hubiera estado aquí el otro día.
0: Sí.
1: Tú, ¿verdad? Gracias a Dios que tienes un.
0: Bueno.
1: ¿Un cargador? ¿Cómo se
0: llama? Sí, yo tengo un cargador. Un
3: cargador de. De SUV.
0: SUV.
3: Un cargador de SUV.
0: ¿Qué te sobró? ¿Qué te faltó ahí, Ponchito? Cuéntamelo.
2: Vi un video ayer de un chico que, pues, bueno, todavía tengo.
0: Ajá.
3: No te alejes del micrófono.
2: El video de. Sí. Un chico que le intentó pedir una fotografía a Jacob Elordi. Creo que fue en Japón, si no me equivoco. Ayer se hizo medio viral el video de un chico que se le acerca, se enojó y pues como que él va grabando de que a ver si se toma el video, la selfie, ahí va. Okay. Hasta que le pone la mano así sutilmente en la espalda y el Jacob Elordi volteó y dijo, no me estés tocando. Mira, ahí está, Raúl. Mira, hey, what's up, chief?
1: Hey,
2: what's up? Mira.
0: No sé, mira... Yo entiendo que estás invadiendo la privacidad de una persona cuando la tocas.
1: Qué triste.
0: Pero qué mamones, con todo el perdón. Digo, a veces.
2: Oye, pero así es Jacob Elordi, ¿eh?
0: ¿Eh?
2: Así es Jacob Elordi, porque
0: va vale el video de
2: que es muy mamila.
0: No, güey, no. Digo, uno lucha a veces por ser famoso, porque te conozca la gente y ya te tocan o te quieren ver o te quieren tomar una fotografía y ya no. Ya no,
3: pero pues verdad, también como dices tú, a veces no también sé, tienes que entender ambas partes.
0: Sí, o sea, yo lo entiendo.
3: Que se te acerque un güey por
0: pero metiendo, que metiendo ir más por la persona que.
3: Ah, ok.
0: Que digo, sí. es un seguidor, es una persona que te está consumiendo tu producto, güey, también.
1: Y le va hablando, ey, compadre, ey.
0: Y
1: compadre.
0: Le va hablando aparte, ajá, sí. Y no lo pela.
1: Malo que le llegara de repente así nomás.
0: No lo pela. Mira aquella persona, ¿cómo se llama? Russell.
3: ¿Quién?
0: Que dijo, hey, voy a darles
3: sí,
0: no
3: sí.
0: me toquen, no me agarren, sí, a sí, todo sí. mundo lo voy a atender. Güey, mis respetos.
1: Ay, sí.
0: Ahí sí, para que veas,
2: sí,
0: ¿no?
2: Sí, es un tema difícil, Raúl, al final de cuentas, ¿no? De ambos lados, como dicen, el fan, sí, pues bueno, se lleva la decepción, ¿no? El artista, pues también de repente me pongo a ver, Raúl, que también qué difícil para ellos. O sea, no pueden salir a la calle porque todo el mundo los pues, quiere tocar. Todo
0: pero por el foto. Otro lado tienes todos los beneficios.
2: No, sí, yo lo sé, Raúl, pero ¿sabes qué? O sea, de repente sí te pones a pensar, también qué flojera estar así, Raúl, toda la vida. O sea, te sientes, no tienes vida, Raúl. Yo sé que la gente sí va a decir, eso es lo que querían, lo entiendo, Raúl, pero también en cierta manera... Sí, han de tener sus momentos y a lo mejor López Conde. Bueno, en este caso no, porque el Jacob sí es mamila. La verdad es que lo he visto en diferentes ocasiones, Raúl, y siempre claro. trae una jeta, Raúl. Pero me parece que la verdad, sí, él es como muy especial.
3: Trae jeta de Frankenstein.
2: Siempre trae jeta de Frankenstein. Hasta Frankenstein era más buena onda que este güey, la verdad, ¿verdad?
0: ¿Qué?
2: Pero pues me dice el feo, Ross. Y ese video se hizo viral el día de ayer.
0: Sí.
1: No lo entiendo, la verdad.
0: Créeme que no lo entiendo. Los he visto cómo actúan algunas personalidades, pero no los entiendo todavía. Oye, mira, hablando de artistas que yo no sé por qué los engrandecemos y les va bien.
3: ¿Quién será?
0: Yo sé que no me traes lo de Chucky Beca, pero yo te traigo lo de Chucky Beca.
3: Ah, lo vi, Raúl.
0: Es que se anunció, primero se anunció. Yo dije, güey, se puede anunciar con todo y la Copa del Mundo, se puede anunciar con Shakira a un lado, se puede anunciar y hacer una invitación para que la vayan a acompañar. Primero, ahí está, mira, la invitación. Invitación especial, mira.
3: Mis favoritas.
0: Ahí está, evento motivo del Mundial. Lunes 8 de junio, o sea, ayer a las 11 de la mañana en el aeropuerto. O sea, está ganando dinero.
3: Sí.
0: Con el Mundial.
3: Deja tú en el aeropuerto citando gente.
0: Y ahí está, ahí te la voy. Ya se presentó.
3: No, espérate.
2: Sí, ahí es Raúl. Raúl, pues sigue los comentarios para ella. Mira, ¿sabes qué? Yo creo que debería ser lo que dijimos la vez pasada. Yo creo que sí debería ser playback. Porque ayer estaba viendo el video. No, en buena onda, ayer estaba viendo el video, Raúl. Le estaba cantando. No sé si era porque muy temprano, Raúl. Sí. La había calentado la voz. Cosa que estoy diciendo. No está padre que cante en vivo. O sea, a lo mejor pues ella le quiere dar un plus.
0: Sí.
2: Pero ahí en los comentarios, o sea, había muchos comentarios en redes sociales que dicen, ya por amor de Dios, está loca. Ya, por favor, bájenla de la nube y que ya se creyó de más. Pues todo tipo de comentarios. Mira,
0: si quieres subirle, borre, por favor.
2: Ayer lo vi.
0: Ahí está, mira.
2: No debería cantar en vivo.
1: Se come.
3: Ni de bailar, tampoco.
0: Pues no sé, pero ahí está. Haciendo dinero, haciendo lana, bien.
2: Sí, Raúl.
0: No sé si hablemos desde la envidia o no.
1: Mucha gente, ¿qué?
0: Pero se me hace raro, digo.
2: No, yo no creo que hablemos desde la envidia. En este caso, no creo que hablemos desde la envidia, Raúl.
0: No.
2: La verdad, no.
3: Desde la compasión, por decir más feo.
0: No, está bien. Digo, se vale.
3: Cada quien se rasca con sus propias
2: uñas. Sí, eso sí.
3: Y si le está yendo bien.
1: A lo mejor ya como que ya cayó.
2: Pues acuérdate que acá le pagaron como 150 mil pesos por 30 minutos, Raúl.
0: 150 mil pesos por 30 minutos. ¿Cuántos en dólares? Tradúcemelo a dólares.
3: 8 mil. De Jiva se lo alinea 8 mil. Media hora, güey. Sí. Se compró una línea con esa lana que le pagaron. ¿Le
0: por dado cuatro veces que se presente, ya estás hablando. Yo por cuatro, 32 mil dólares en un mes.
3: 32, 32,
0: facilito, lucrando, imitando a Shakira.
2: Pero acuérdate que ella dice que tiene todo el apoyo de Shakira ahí. Además, casi creo que Piqué también la apoya, ¿no?
0: Mira. Está bien.
3: Se debería conseguir un novio que se parezca a Piqué, güey.
2: Estaría brutal, ¿verdad? Bueno, pues ahí está Chucky
0: Perfecto.
2: Beca,
3: el Piqué Beco.
0: Perfecto, mi querido Ponchito, por favor, que tengas excelente día, que no se te vaya la luz, que no te piquen los
2: angulos. No, Raúl, ni me invoques.
0: Hoy tienes ocupaciones también, como nos dijiste. Y bueno, vete a comprar a la pulga.
1: ¿Una hamburguesa?
0: No, una camiseta, un jersey de la selección mexicana.
2: Ya me he visto muy abolado. Ah, ok, Raúl, de la selección mexicana.
0: Bueno, está bien. Y el jueves nos venimos todos para apoyar a la selección mexicana.
1: Yes. ¡Órale! ¿Sí?
0: ¿Sí o no?
2: Muy bien.
3: Sí, hasta el
0: Rey. ¿Tú crees que aquel no le pregunté si tenga jersey el...?
2: No, la han regalado pirata, mucho. Raúl, también, de seguro.
0: ¿También?
3: Pirata.
0: Okay,
4: no hacen de su talla.
0: Hasta mañana, Ponchito. Cuídateme mucho, por
2: buen
0: favor.
2: Buen día. Bye.
1: Gracias, Poncho.
0: Gracias por estar con nosotros. Pues hay que meternos al ambiente futbolístico, pues ¿no? Al ambiente aquí del Mundial,
1: sí,
0: Carita.
1: Sí, claro que sí.
0: Carita ya trae su jersey del...
1: Jersey
0: de... Ah, pues yo también traigo el mío.
1: Pues aquí está. A ver.
5: Sí.
1: A ver, muéstrala.
5: ¡Ah, no la traigo!
1: ¿Cómo que no? Si aquí... No, pero si aquí le habías dejado, supuestamente.
0: Yo sé, no sé dónde está. No sé dónde está la mía. ¡Ay, güey! No sé dónde está la mía. Ha de estar en la camioneta, ¿no? He de tener dos camisetas de la selección mexicana en la camioneta. Pero bueno, ahí está. Muy bonita esa.
3: Más que esta se me hace que no me la voy a poner el jueves.
0: ¿Por qué?
3: Me voy a poner la otra, la del calendario Azteca.
0: Ah, y este
3: bueno, ya veré.
0: ¿Qué no es calendario Azteca?
3: Sí, bueno, también, pero esta, sí esta me la regaló el chino. Gracias, chino.
0: Ah, bien. Esta me gusta más.
3: Ándale.
0: Yo tenía una como esas. No sé dónde está, pero se ve muy, muy bien. ¿Sabes por qué me gusta? El color es verde esmeralda. Sí. Muy bonito y aparte está más limpia también.
3: Está bien lo que no me gusta tanto.
1: No me acuerdo quién me la regaló esta. Porque yo no la compré.
4: Qué raro, güey.
0: Amigos, 12 minutos después de la hora, estamos en...
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0: digo, compadre.
1: ¿Eh? Mira.
0: ¿Eh? Pero mira, Norita.
1: Mira. Ay, ay, ay.
0: ¿Qué estás comiendo, cara?
1: Lo mismo.
0: ¿Eh?
1: Lo mismo.
0: ¿Otro? That's the second one.

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1: No se trabe, güey, no se trabe.
2: Please record your message.
3: ¿Qué crees?
4: Ay, Dios mío, ya empezó otra vez con otra epidemia. Este gobierno que todo hace. Dios mío. Con razón tan vil, ya me gusta estar en los hospitales, Raúl, aquí por el 6-10.
5: ¿Qué pasó, perro? ¿Cómo andamos todos? ¿Listo? México campeón del mundo 2026. El borrego, si no quiere, no tiene nada que decir que no diga. Sería feliz si perdiera México el primer partido.
4: Es que por eso,
6: por eso me pagan, güey, imagínate. Saludos desde Guadalajara, Washington. Fíjate, Raúl, que yo soy troquero, perro, pero después de 7-8 años de Over the Road, sí subí un poco de peso, sí se me complicaba mucho hacer ejercicio, la verdad sí era muy difícil disciplinarse en ese aspecto, ejercicio. Porque sí, la verdad, quien está en buen aspecto físico o en carretera, la neta, mis respetos, hay que ver prioridades. ¿Sí? ¡Saludos, show perrón!
4: ¿En qué profesión el se show engorda más, perro?
7: El show de Raúl.
8: Sí, también.
9: México.
8: Señoras y señores.
9: Y me das a tu sol.
8: Aquí estamos México, con la mente ya de mundialistas. México. Señoras y señores, el profesor.
9: Privilegio y honor.
8: Chica, con los pasos. Estoy.

0: Échale, ¡cállate el hocico!
1: Por favor, güey, ya.
0: Ya para meternos en el ambiente futbolístico, güey, de una vez, güey.
2: Sí, hombre, se ve
0: cada
2: que
0: cada mundial le... la misma canción.
2: A usted ni le gusta el fútbol. ¿Eh? ¿Qué se hace? Ni le gusta el fútbol a usted.
1: A ti no, tampoco, no gusta, güey. ¿Le vas a la América?
2: No, ¿cómo que no?
0: ¿Está, güey?
2: ¡Qué gacho! ¡Qué mendigo remate!
0: ¡Buen día, hermano, que me acompañan!
1: ¿Dónde está el maestro?
0: Y... ¡ah, lo traigo al revés, no hace madre!
2: Poquito, a ver, la barba.
1: Pero no hay bronca.
2: No se nota.
0: Con razón me voy a tragar más pelos que nunca.
1: Valiendo.
0: Más pelos que anoche, fíjate. Pero bueno.
1: Oh my.
0: Ya que no hay viejitos que nos interrumpan.
2: Ah. Está la silla vacía.
0: Vámonos directamente con el chúntaro mañanero.
1: Ah.
0: No, yo no estoy hablando de los chúntaros que te presumen.
2: ¿Qué?
0: Porque eso es lo que hacen, ¿eh?
2: ¿Qué?
0: Te presumen que se acaban de aventar el famoso mañanero.
1: Vámonos.
0: No me digan que no lo han escuchado.
3: Sí, los hemos escuchado.
0: No lo han escuchado.
2: La verdad. Yo a veces sí.
0: Que por cierto, ya en confianza, ¿verdad?
3: ¿Qué?
0: Conoces a la señora, güey.
2: Ajá.
0: Y vas ahí nada más de lioso, güey. Nada más a meterle.
3: De lioso.
0: Le vas al lioso con la señora, güey.
2: Okay.
0: Y le preguntas a la esposa del chúntaro, a la señora.
3: Sí.
0: Le preguntas si es cierto.
2: ¿Qué?
0: Que todas las mañanas aquel le da mantenimiento.
3: Ok.
0: ¿Por qué llega presumiendo al trabajo?
3: Sí, claro. Que
0: bien, ¿qué jactamos. ¿Crees que te contesta la ñora, güey?
3: ¿Qué dice?
0: Burlonamente te dice, ay, no, hombre, si muy apenas se puede levantar de la cama. ¡Fíjate! ¡Fíjate! Ay, amanece todo adolorido, le duele siempre la espalda.
2: La espalda, las piernas.
0: ¿Qué fregados va a poder con aquello? Ay, no. Si ya tiene más de 2 meses que ni me toca.
1: ¡No, maestro!
0: ¡Fíjate nada más! Ya tiene más de 2 meses que no me toca palabras de la señora, güey.
1: Sí, ¿por qué, nuestro?
0: Dije 2 meses, güey, no años de matrimonio.
1: Ah.
0: ¿Cierto o no es cierto, hermano? Vacacionero.
2: Silla vacía.
0: Pero, más bien este bello ejemplar de chúntaro, querido hermano, desde que lo
2: pero él
0: conoces.
2: Dice que uno,
0: desde que sabes que existe. El vato tiene un little issue.
2: ¿Qué es, maestro?
0: Pequeñísimo defecto.
2: A ver.
0: Bueno, digo defectito.
3: ¿Defectito?
0: No hay otra manera que lo puedas justificar.
2: A ver,
3: no entiendo.
0: O sea, el chúntaro borrego maldito.
3: Sí.
0: O ex maldito, perdón.
3: Por favor.
0: Todo lo que tiene que hacer hoy, lo deja para mañana. No me digan que no conocen a una persona
3: pues sí,
0: así.
3: Maestro. Sí, maestro.
0: Por ejemplo, que se le prende el foquito amarillo del tablero de la camioneta.
3: Sí, sí, sí.
2: Uno.
0: El que dice, check.
2: Engine.
0: Que trae el mendigo motorcito ahí prieto.
2: Sí, no,
0: pero la luz amarilla.
1: No, mames.
2: Cierto,
0: check engine. A la mouse. De esas que vas en el freeway, güey. Y el motorcito prendido ahí.
3: En la carretera, maestro.
0: Perdón, en la carretera.
3: Por favor.
0: De esas veces que vas manejando y nomás de repente se te prende el foquito, ¿verdad?
3: Sí, pues sí.
0: Maestro, ¿y qué crees que hace el chúntaro borrego ex maldito?
3: Pues te detiene, checar el carro, claro.
0: Sí. Que se va a parar, baboso.
2: ¿Cómo que no, maestro?
0: El chúntaro le sigue, le da.
3: ¿Qué?
0: Todo lo que hace, ¿saben qué es?
2: ¿Qué hace, maestro?
0: Se fija a que no le salga humo al motor.
1: Ah.
0: ¿De veras?
3: No.
0: Checa la temperatura que no se suba.
2: Tienes
0: ya
2: razón.
0: Con eso el chúntaro le da hasta llegar a su casa.
3: No, pues sí.
0: Y ya que llega a su casa, ¿qué crees que hace, borre?
3: Pues ahora checa. Sí, checa cuál es el problema. Sí,
0: claro. Te equivocaste otra vez.
3: Oh, que ¿cómo?
0: El chúntaro lo deja para mañana.
1: ¿Qué?
0: Que porque mañana lo va a llevar con un amigo que es mecánico, que él conoce.
3: Okay. Caray.
0: Aparte, el carro no cree que traiga algo muy grave, dice.
3: Ok.
0: Todo funciona bien.
3: ¡Qué maravilla!
0: Ha de ser algo bien pequeñito, bien leve.
3: Pues sí.
0: Un sustillo ahí pedorro, ¿verdad?
2: Sí.
0: Y hermano mío.
2: Al rato se le paga,
0: me llega el día de mañana.
3: Claro.
0: ¿Qué crees que hace el chúntaro?
3: Ah, pues ahora sí lo lleva con el amigo que es mecánico.
0: Pues,
3: ya me dijo.
0: ¡No!
3: ¡No!
0: ¿Qué va a llevar el carro con su amigo mecánico?
3: Entonces.
0: El chúntaro se ocupó, borrego.
3: Se le fue la luz.
0: Y no tuvo tiempo de llevar el carro con su amigo para que lo checara.
3: Claro.
0: Sí. Se le fue la luz en la tarde.
3: Sí.
0: Ya no pudo hacer las
2: ya
0: cosas.
2: Ya sabía que se le iba a ir.
3: Sí, pues sí.
0: Exacto.
3: Y no
0: ni
3: se preparó.
0: Pudo cargar los ventiladores esos con el
3: USB. El SUV.
0: Exactamente.
2: USB.
0: Pero que mañana sí la va a llevar la camioneta.
3: Pues sí, claro.
0: Sin falta.
3: Sí, sí,
2: claro,
3: sí.
2: Maestro.
0: Y llega otra vez el mañana, borrego.
3: Ok.
2: Y nada.
0: Y el otro mañana, borrego.
3: El otro.
2: Ay, ay, ay, maestro.
0: El otro hasta que se completa una semana.
2: Y nunca?
0: El carro sin checar. Puro, ay, mañana la llevo.
2: Híjole, maestro.
0: Mañana sin falta. Y no hace nada el chúntaro hasta que se apaga.
3: El foquito, claro, ya se apagó.
0: Hasta que se apaga el carro.
3: ¿Qué?
2: ¿Cómo?
0: Es cuando le tiene que hablar al de la reca para llevarlo con su amigo el mecánico.
1: No, no, no,
3: no, maestro. Ay, maestro.
0: Chúntaro mañanero.
2: Mañana.
0: Todo lo deja para mañana.
2: Está buena esa,
3: ¿tipo quién, maestro?
0: Mira, ¿por qué crees que tuvo que pedir vacaciones, güey?
3: ¿Por qué?
0: Por andar cascareando dejó el doctor

0: sabe.
1: Sí,
0: el
1: totalmente.
0: Doctor se lo ha dicho.
2: Sí. Okay.
0: Sabe que tiene que cambiar los alimentos que ingiere.
2: Sí, maestro.
0: Porque el doctor también se lo dijo.
1: Sí. Come saludable.
0: Le dijo que tenía tendencia a que se le desarrollara más la diabetes.
2: No.
1: Sí, claro.
0: Que tenía que comer más saludable. Sí.
1: Dejar los carbohidratos.
0: Hacer ejercicio.
1: Sí.
0: Se lo dijo el doctor no una, dos, tres veces.
1: Dejar el azúcar, maestro.
0: ¿Qué crees que hace el chúntaro cada vez que se va a comer una hamburguesa o una pizza o el oso veloz? ¿Qué? O cualquier comida rápida que no deba de comer a su edad y a su estado de salud.
2: ¿Qué hace?
0: ¿Qué crees que hace?
1: ¿Qué hace, maestro?
0: La deja para mañana.
2: Ah, ¿la comida?
0: No, la dieta.
2: Ah, qué la...
0: El baboso no ha dejado de meterle el diente a lo que caiga.
1: No, maestro, pero es que da mucha hambre, maestro.
0: Lo ves tragando pizza.
1: Ajá.
0: Que hasta se le escurre la grasa del pedazo de pizza.
1: Me imagino.
0: Y le dices, oye, vale, pues no me dijo que el doctor le había dicho que le cuidara la salud, ¿vale?
1: ¿Qué le dice, maestro?
0: Le dijo que estaba propenso a la diabetes.
2: No.
0: Oiga, si está medio achacoso, no se coma eso, ¿vale?
1: Pero...
0: Se sonríe el chúntaro, güey, y te dice,
1: sí.
0: No, hombre, ¿vale? Mañana empiezo la dieta, ¿vale? Mañana.
2: Mañana.
0: Y fíjate que sí, güey. Sí, llega mañana y el chúntaro sí empieza.
2: La dieta, claro.
1: Eso. No,
0: empieza a inyectarse insulina. ¿Qué hace eso diabético?
1: Espérese, maestro.
0: Ay, ahora el chúntaro anda con su maletita y las por jeringuitas para todos lados.
1: La lleva hasta el karaoke.
2: No.
0: Se sube a la troca, se sube con su maletita. Se va al karaoke, se lleva la maletita.
1: Se va al club.
0: Y a checársela. Imagínate nada más,
2: no,
0: güey.
2: Maestro.
0: Y aparte de la diabetes, también le encontraron alta presión, güey.
2: No.
0: Le dijo el doctor que hiciera ejercicio.
1: Ay,
0: y también
1: maestro.
0: Lo dejó para mañana el ejercicio.
1: Cierto, maestro.
0: Que mañana voy, que el fin de semana, que hace mucho calor, que está el sol muy fuerte, que cuando se baje el solecito, que después voy a correr al parque de los patos popones, que el domingo este que viene sí lo voy a hacer. Y mira el chúntaro ahora.
2: ¿Qué?
0: Con su botecito de pastillas para toda la vida.
2: No,
1: y para todos lados.
0: Toda la vida. ¿Eh?
1: Maestro,
0: esa es la vida del chúntaro ahora. Por haber dejado todo para
1: mañana.
2: ¿Tiempo quiere, maestro?
0: Mira, pues él dice que para qué va el doctor, dice.
1: Pues
0: si como quiera ya sabe que lo que le va a decir el doctor.
1: Sí, maestro.
0: ¿Cierto o no es cierto, hermano de los caireles?
1: Mira, maestro, ya sé
2: ya
1: que me va a decir, hey, tómate esto y toma eso y el otro. Y no tomes esto, y no tomes alcohol, y no comas esto, no comas masa, no
0: mira,
1: comas tortilla.
0: O ya
1: sea,
0: lo sabes.
1: Entonces,
0: ya lo sabemos.
1: ¿Qué vamos a comer?
0: Exactamente, ¿qué vamos a comer?
2: Lo mejor.
0: Dicho,
2: sí,
0: no. Exactamente, hijo mío. Y la más buena de todas.
2: ¿Cuál es?
0: Los jales que hace el chúntaro. Le das
1: ¿cuál, maestro?
0: Le das un trabajito al chúntaro.
2: ¿Trabajín?
0: Es que lo ves mal.
2: Sí, pues sí.
0: ¿Eh? De esas veces que lo miras fregadón.
2: Sí.
0: Siempre todos atravesamos por un momento que estás fregadón.
1: Sí.
0: Que no tienes trabajo.
1: No,
0: o que no tienes dinero, ¿verdad? ¡Fregadón! ¡Fregadón!
1: Fregado, maestro,
0: y le ofreces que te haga un jale en tu casa.
2: Pues sí.
0: Tú tienes un piso que quieres cambiar en tu casa. Porque la señora te está friegue y friegue que tu casa necesita, sobre todo la cocina, piso nuevo.
1: Sí, maestro. Que ya
0: y
1: se está cayendo.
0: Y tu cuate, pues hace de todo y pone pisos.
2: Sí.
0: Y dices tú.
1: Para Emilio, saludos.
0: Le voy a dar el jale a Emilio.
2: Ajá.
0: Se ayuda Emilio y me ayudo yo.
2: Claro, sí. Nos aliviamos.
0: Que por cierto, es un jale máximo de 2 días.
2: Okay,
0: tú ya habías invitado a un contratista y te iba a cobrar $1,200 por cambiarte el piso.
2: Ok.
0: Y dijo que día y medio se lo aventaba.
2: Órale.
0: Y el compadre Emilio, que anda fregadón de dinero,
1: sí.
0: Dice que él te cobra la mitad.
1: Es de Puebla, okay.
0: $600. Y pues está bien.
2: Sí.
0: Se ayuda a él. Me ayudo yo.
1: Exacto.
0: Le va a salir a $300 el día.
2: Está bien.
0: No está mal.
2: Pues sí, claro.
0: Pero
1: y no está caro.
0: No, hermano, no.
2: ¿No?
1: Que no,
0: ya que empieza el jale, el tal Emilio. El güey llega a las 10 de la mañana, güey.
2: A la mouse.
0: Y se va a las 2:30 de la tarde.
1: ¿Pero qué hizo?
2: Como vendedor de radio.
0: Que mañana viene a terminar.
2: No.
0: Porque hay confianza con el compadre.
1: Sí. Pues sí, maestro.
0: Que llega mañana y viene un ratito nada más.
2: ¿Por qué?
0: Que porque no trajo herramienta que necesitaba.
2: No.
0: Al siguiente día llega sin herramienta. Y que
1: mañana.
0: Así no puede hacer nada. Que necesita esa herramienta para poner el piso.
2: Pues sí.
0: Y que mañana viene otra vez.
2: No.
0: Ya van 3 mañanas, güey.
2: Sí, pues
0: chécale.
2: Sí.
0: Ponle tú que en 2 días, güey. Llega el 3er día y ahora sí trae toda la herramienta.
1: Qué
0: piensas
1: bueno, maestro.
0: Tú. Pero ¿sabes qué?
1: ¿Qué?
0: La troca le anda fallando.
2: Oh.
0: Y la tiene
1: no
0: que llevar
1: diga,
0: al taller.
1: Maestro.
0: Y el taller cierra a las 5 de
2: no.
0: la tarde.
2: No.

0: toma una hora para llegar hasta allá por el tráfico. Maestro. Pero eso sí, que mañana viene a terminar el trabajo.
1: Hombre,
0: o sea, mañana viene a terminar. Güey, lleva 4 días y ni siquiera ha empezado el baboso.
2: Déjelo, maestro.
0: Y todo porque lo deja para mañana. Para mañana, para mañana. Mañana sí. Empiezo, mañana lo hago. Oye, le va a salir a $25 si lo sigue dejando para mañana.
3: Pues sí, maestro.
0: Ponte a jalar, estúpido.
2: Sí, maestro.
0: Échale ganas a tu vida,
2: Paquito. Mañana, no, hecho, mañana.
0: Ya deja de decir mañana, mañana, mañana. Mañana. No, tienes el defecto de todo dejar para mañana, baboso. No. Y los chúntaros que dicen, mañana te pago. Mañana comienzo. Mañana lo hago.
2: Sí,
0: mañana. Pintan su raya.
3: Dicho.
0: Dicho. Mira, con esta chiquita, hoy, mañana y toda la vida, por estar a su lado, chiquita. ¡Ay, cosita!
4: Hola, chicos, ¿cómo está? ¿Cómo está, profesor? ¿Qué cuenta?
0: Chiquita.
4: ¿Qué dice? ¿Cuándo vienes a Monterrey?
0: ¡Ay, chiquita!
4: Saludos, chicos, de todos en la cabina y empiezo con los horóscopos. Hoy martes, para ti que eres del signo de Aries. Aries, aprende de los que saben más que tú. No quieras siempre tú saberlo todo y que tú no. Todos los días. Todos y todas aprendemos cosas nuevas, así que por favor aprende. Para ti que eres del signo de Tauro. Tauro, ya duérmete a tus horas, no te desveles tanto. ¿Te quieres enfermar? Yo creo que no. Así que por favor no te desveles tantísimo, por favor ya pon bien tus horarios para que estés más tranquilo, tranquila y avances más positivo. Para ti que eres del signo de Géminis. Géminis, estás nivelando tu energía, pero también si tienes hijos, estás nivelando la energía de tus hijos, y si tienes, no tienes, pues la gente que está a tu alrededor se está nivelando la energía con tu energía. Nomás cuídate de que no te resten energía y luego te puedas enfermar. Para ti fue eso, Géminis. Para ti que eres Cáncer, Cáncer, siempre hay que estar protegido. Siempre una oración, pon sal de grano en las orillas de tu casa. No sé, haz cosas que sanen y protejan tu casa. ¿Por qué? Porque hay veces que la mala energía no tiene que entrar al hogar. Al hogar la pueden mandar. Así que aguas, mi querido Cáncer. Los del signo de Leo. Leo, la justicia. Te ha salido muchas veces en las últimas semanas la carta de la justicia, Leo. Yo siento que hay algo que todavía no estás a gusto o cómodo o cómoda de cómo se manifestó o cómo no se concluyó o está por concluirse. Pero no estás al 100% contento o contenta de cómo es. Dale tiempo al tiempo y la justicia vas a ver que se va a hacer presente en tu caso. Para ti que eres del signo de Virgo. Virgo, Virgo, hay gente que habla de ti como tú hablas de gente, pero aquí sí esta gente está molesta porque no pueden derribarte. Para ti que eres del signo de Libra, la emperatriz, pues ¿qué te puedo decir? Llevas más de un año Libra vibrando muy alto, avanzando, te ves maravilloso, te ves maravillosa y nadie va a poder contra ti. Esa gente no entiende. ¿Por qué no pueden derribarse? Para ti que eres del signo de Escorpio, los Escorpio dicen ya se cayó la torre, ya se fregó todo el mugrero, entonces ¿ya qué hago? Nada, simplemente creer en Dios, avanzar positivamente y vas a ver que todo se vuelve a reconstruir con amor. Para Sagitario, la familia es muy importante en estos momentos, así que por favor vincúlate más con ellos, háblales, visítalos y si vives junto pon más atención en los problemas o situaciones que cada quien pudiera tener. Para Capricornio, te la andas dando de maguito, de brujito, y hay veces que no sabemos mover energías, Capricornio. Aguas, si mueves una energía que luego no vas a poder controlar. Acuario, voy con tu signo Acuario y te dice, cuídate una persona, Acuario, que puede estar rondando tu casa, pero no para bien. Quiere información para luego dar un golpe. No lo hagas, no estés sin checar. Checa, mi querido, mi querida del signo de Acuario. Y para mis Piscis hermosos, vibrando alto, vuelves a sentir que hay salud y vuelves a sentir que las cosas vibran en positivo para ti. Hasta aquí los horóscopos, chicos. Yo ya me voy, pero no olvide el día de hoy ser feliz y que yo soy Leo Tarot y que le dejo mucha, pero mucha energía positiva en mi corazón. a su corazón y seguimos con mucho más del mejor show totalmente en vivo.
1: Bien.
4: El de Raúl Brindis, a vibrar con mucha energía positiva. Claro que es.
1: Le queda muy bien el prieto a Leo, ¿eh? Qué bárbaro, qué bárbaro. Bueno, amigos, muy buenos días, muy buenos días. Qué bonito estar con ustedes. 9:36 a.m. centro, 10:36 h.e. ¿Cuál es el trabajo más rudo que has hecho en tu vida, Mario Gómez, el Borre?
5: Ay, buena pregunta. Yo creo que no, nada.
1: Ok.
5: Rudo, así.
1: Rudo, así de que digas, sí.
5: No.
1: Pégate, güey. ¿No?
5: ¿Por qué? Pues
1: no,
5: yo creo que les ayuda. Pues, ¿por qué no, güey?
6: ¿No te gusta o no?
1: No, es que no le guste. No has tenido, no he tenido la necesidad de trabajar. O sea,
5: ¿es
1: vale
5: obligación o qué, güey?
1: No, no es obligación. No,
5: pero, o sea, es que me lo hice cara como si tuviera que hacerlo.
1: No.
6: Sí, pues yo sí.
1: ¿Cuál es el trabajo más duro, más rudo?
5: La escuela fue.
1: Ok,
5: rudo.
1: La escuela.
6: No, pues yo no voy mal chapopote, nada más que trabajé. Chapopote. Sí.
1: Está canijo, el calor es horrible, hermano.
6: Te lo juro que sí.
1: Sí.
6: No, hombre, pero ¿sabes qué? Como yo estaba solo aquí.
1: Ok.
6: Aquí en Estados Unidos. Entonces, sí. Yo dije, ¿quién me va a dar de tragar?
1: Exacto. Y hay que entrarle al toro, güey, a lo que sea.
6: Y no sabía hacer nada.
1: Ok.
4: No ha cambiado nada, güey.
1: Ok. Bien, yo creo que todos tenemos un momento donde hemos tenido un trabajo duro. Pensado, de esos
5: físico, te refieres.
1: Físico. De esos que te revientas un dedo, de esos que te pegas.
5: Les
1: que,
5: ayudaba a mis tíos en la tienda cuando llegué acá. Bueno, de más morro les ayudaba. Okay. De mesero también fue un poquito rudo, pero rudo. Así de cargar cosas pesadas y eso.
6: También limpié oficinas, Raúl.
1: Ok, sí. No es rudo, no es duro.
6: Pero
1: es fastidioso. Cansado y fastidioso.
6: Sí, limpiar las oficinas, o sea.
1: No lo sé.
6: Porque a veces las oficinas ni sucias estaban, nomás. La mamá le metía un ratito la
1: aspiradora.
5: No me gustaría.
1: Pero no nada más es de meterlo, güey. Tienes que darle su.
6: Sí, pero.
1: Su línea, tienes que hacerlas. No nada más de meter. Bueno,
6: sí. Las oficinas casi están limpias. O sea, es muy raro, nomás le sacas el papelito ahí del. De verdad.
1: Mira acá. O sea, pues no sé, güey, pero
6: ¿está limpio o no?
1: Sí, sí.
6: A veces.
1: Sí. Yo creo que ya no estaba nuestra amiga que te iba a limpiar, que dijo, ya no la he visto.
6: Okay.
1: A nuestra amiga, no sé. Pero no, es que todo el mundo pensamos a veces que hay trabajos duros, pero hay otros más duros que otros, ¿no? Y en los cuales a veces no estamos diseñados tampoco para trabajar.
6: Tu cuerpo, ¿no?
1: Tu cuerpo también.
6: Está gordito.
1: Y más cuando llegas a una cierta edad, carita, también. Seamos honestos, ¿verdad? Cuando estás joven, puedes hacer un montón de cosas.
5: Tengo un compa de mi edad que pues, estudió lo mismo que yo allá en Coahuila.
1: Uh-huh.
5: Pero hasta hace recientemente, que será un año, Raúl, ahora trabaja acá en la construcción.
1: Ok.
5: Y pues sí, dice que la friega es. Pues o sea,
1: dura.
5: Imagínate, pasando los 40 años.
1: Sí.
5: Pero pues obviamente la necesidad también nos arrima. Sí. Y nos...
1: Mira, mi compa JJ.
5: Sí.
1: Que es. Ayer estaba saludándolo. Se tienen que meter a veces adentro de una tubería.
5: Sí.
1: Y soldar por dentro las tuberías.
5: No, olvídate.
1: Y tienen que hacerse como bolita y tienen que meterse para poder hacer la soldadura correcta y que quede bien hecha, porque si lo haces mal, demandan a la compañía que está haciendo los oleoductos, en todo caso.
5: Sí,
1: ¿no?
5: Totalmente.
1: Entonces, tienes que hacerlo bien.
6: ¿Él hace eso?
1: Él lo ha hecho muchas veces y lo sigue haciendo todavía. Ahorita está supervisando.
6: Sí.
1: Pero eso de. Y con el calor, sin aire. Olvídate del aire acondicionado, papá.
5: Ahí estás con el calor de.
1: Meterte adentro del metal y estar soldando.
5: Sí.
1: Calor exterior y calor interior. Y aparte, tener la firmeza para poder hacer este tipo de trabajos y hacerlo bien. Sí. O sea, y no necesitas. Es más maña que fuerza, carita. En un momento determinado, la fuerza. Tú puedes ver un güey mamado del gimnasio y una persona de la construcción, refinería, puede tener más fuerza
6: el de la construcción.
1: Que el del gimnasio.
5: Que el musculoso.
1: Que el musculoso. Sí, pues fácil también, ¿no?
5: Increíble. Sí, obviamente, yo creo que sí requieres, como dices, la maña, ¿no?
1: Maña. Y yo me aventé 5 años trabajando en el roofing, Raúl, de recién llegado, pero ahorita ya no lo volvería a hacer. Esteban, no, es bien difícil aventarse de techero también. Arriba el Borre, yo también. Por eso trabajo en la oficina, dice José Morales. Sí.
5: No, y no niego que alguna vez me tenga que tocar ponerle ahí afuera, Raúl. No sé, la necesidad y todo.
1: Ok.
5: Pero, pues, no. ¿Cómo te diré? Pues ahorita no lo.
6: Pero
5: no
6: hay
5: lo
6: gente
5: hago.
6: Que no le gusta trabajo de oficina, o sea, aunque lo puedan realizar.
1: Está bien, y se vale, pues qué bueno.
5: Bueno, saben muchas cosas.
1: El trabajo del carita no es rudo, pero su matrimonio sí.
6: Pues, ¿quién escribió eso?
1: Aunque usted no lo cree.
5: Ya sabía que
1: es lo más pesado que he hecho, ¿qué, Néstor? Trabajar en la teja es muy pesado, ¿eh? trabajar en la teja es súper, súper, súper pesado también.
6: Y la oficina también, ¿sí te cansabas limpiando oficinas?
1: Limpiando oficinas. Sí, porque a veces te tocaban los pisos. De los que nos escuchan ahorita, perdón que te interrumpa, tú me interrumpes siempre. De los que nos escuchan ahorita, ¿cuántos trabajan en trabajo pesado o en oficio muy duro? ¿Y cuántos están en oficinita con aire acondicionado? Me encantaría saber. Sí. De los que están ahorita escuchando, tú estás en una con aire acondicionado, tranquilito, te puedes parar a tomar un café, agua, o eres de los que están en la espacio GA, trabajando con la rudeza del mundo. Perdón, Carita, ahora sí.
6: Dime. No, digo que ¿te acuerdas de los muchachos que estaban limpiando los vidrios? Sí. Aquí en este edificio.
1: Ok.
6: Nosotros estamos en el 9. Y ellos venían desde arriba limpiándolos.
1: Sí, sí.
6: Y había uno gordito.
1: Sí.
6: Pero digo, me da miedo que se fuera a desbalancear la cosa. Digo, no por burlarme, pero...
1: Bien. Luisito dice, nada más para agregarle, Luisito Martínez, mi productor, no soy fan del fútbol, pero sí me atrapó México 86. Interesante, sabes que habíamos perdido el Mundial cuando pasó el terremoto. Está buenísima. Saludos, Luisito. Sí, a mí me gustó la película también. Bueno, deja tu mensaje en La Pura Neta, 832-271-8131. Ese es Borrego. Estamos contigo, estamos en vivo en el show más perrón de las mañanas. Venga.
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5: Buenos días, un perro. Buenos días.
6: Oye, Raulito, lo que pasa es que los amigos que trabajan en la construcción están gorditos, todos. La mayoría, pues, de los que yo conozco que son cementeros, que son ruferos, que son freneros, todos los de trabajo pesado. Lo que pasa es que de a fuerzas todos los días se tienen que aventar sus 2.24 de cervezas al finalizar el día. Y recuerda que toda la cerveza es levadura, por eso están todos inflados y bofos. ¡Saludos!
1: ¡Pero qué rico,
7: Rorito, buenos días! La verdad, no pasa nada. Trato de cuidarme. Ya empecé con 6 huevitos. Los hice estrelladitos hoy para desaburrirse siempre con lo mismo. Saludos al patrulla. Y llegando del trabajo, pues trabajo en la construcción. Hay que irse al gym. Claro, hay que descansar y comer durante el día unas 4 veces. Saluditos, el patrulla para toda la raza de Veracruz, a ver si la pasa el señor Reyes, la neta.
8: ¿Qué hubo, caparrorro? Yo pregunto, ¿cómo andamos todos?
7: No, tenis. Los jales no son para todos. Hay en veces, yo soy troquero y no todos nacieron para ser troqueros. Hay muchos que lo intentan, pero no pueden. Cada quien nace para lo que es. Yo pienso que todo lo debemos de tomar con calma, you know, un pedazo de carne, nada más no te comas la vaca, un pedazo de puerco, nada más no te acabes el puerco, porque recuerden que ya lo dijo el Guachiloco, meterse mugreros es vivir en pecado mortal. ¡Hierro, borracho! ¡Ahora!
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10: ¡Me voy a hacer mucho ya!
11: Muy bien, buenos días. Todo es moderación. Lo que pasa es que es bien difícil moderarse, la verdad. Bien difícil controlarse,
10: estar
11: carita.
10: Estar midiendo las cosas. Sí. Está cañón.
11: Y la tentación y medirse. Sí. Yo sé que es difícil.
10: Y a veces, o sea, te quedan hambrita y le echas más.
11: Yo lo sé. ¿Quieres más carnitas? ¿Quieres más cabrito?
10: ¿Tú no le haces así como doble? ¿De qué? ¿Que te sirve doble el plato?
11: No, fíjate que nunca he tenido ese tipo de... de gula, no lo he tenido, no, me modero. No,
10: pero te quedas con hambre,
12: Que es normal, güey, no se trata de comer hasta llenarse.
11: Sí, wey. No te miento que a veces en la noche...
10: No entiendo ustedes.
11: Mira, antier, no, por ejemplo, decía, tengo hambre anoche, pero no me voy a parar a comer. No sé, no... Porque si yo digo tengo hambre, la regia me va a traer de comer, estoy segurísimo.
10: Sí.
11: Te preparo algo. Es lindísima, es un amor.
10: No, hombre, qué
11: bonito. La verdad me dice, te preparo algo. Le digo, no, ya son las 9:10 de la noche y ya debo estar dormido. No, o sea, no. De veras, o sea, yo puedo controlar el hecho de tomarme una cerveza, de comer tacos, carnitas, me encantan. Yo digo, no es que no. Pero me puedo decir, hoy no lo voy a hacer. Oye, güey, si el vino, güey. Que yo no puedo vivir sin vino, se supone que todos los días tomo vino, lo dejé, no pasa nada, no.
10: Increíble,
11: no pasa absolutamente nada. Mira, tengo vida, tengo salud, bendito sea Dios, tengo trabajo, me sirve, no pasa absolutamente nada. Pero estábamos hablando de que quién tiene mucho trabajo y que porque a veces nos descuidamos un poco por el trabajo también que tenemos. Admiro y lo reitero a todos aquellos que trabajan, pero bien duro. Bien duro en el solazo, bien duro. Nosotros, yo en lo particular, hablo por mí, me he hecho más delicadito de lo que era. Más delicadito de que, ay, el sol, uy, que pues ya la comezón.
10: Te acostumbra a
11: uy, que los zancudos. Es que ya estoy en el aire acondicionado toda la mayor parte de mi vida. Oye, güey, tengo 42 años trabajando en radio.
10: Adentro de oficina.
11: Adentro de una cabina con aire acondicionado. Bueno,
10: aquí cambia cada rato.
11: Es que cuando llegué aquí a Estados Unidos, trabajé en una estación de radio.
10: ¿Y no había?
11: Que era KACA y no había aire acondicionado. Pero estaba en California. Y en California no te mueres de calor. Y yo vivía, la cabina de radio estaba ya metida en la montaña. En Morgan Hill, California.
10: Está bonito.
11: Donde abrías y olía a vaca, olía todo. Pero te daba el airecito bien rico, papá. No es como acá en Texas, que tú abres la ventanita y te entra todo el vapor de afuera y la humedad.
10: Sí.
11: Allá no, la verdad. Entonces no es que yo me muriera de calor por el aire acondicionado. Pero bueno, dice Miguis, no te mueres por no comer una vez. Es correcto, no pasa nada. Raúl, ¿y qué onda? ¿Cómo les arregló la televisión el viejito? Ay, José Rico.
10: No, mira, te lo voy a enseñar.
11: Conocemos al señor Reyes. Lo conocemos, mira. Ahí está, la televisión no le hizo nada. Yo sabía. Cuando dice, yo la arreglo, yo la pongo, yo les voy a poner.
10: La antena.
11: Yo sabía que no lo iba a hacer.
10: Hijo de.
11: Ya lo sabía.
10: Ya sabía que se iba de vacaciones el hijo.
11: Y pudo haberlo hecho. Tuvo como 4 o 5 días para poder ponerlo. No nos hizo nada el güey. No nos ayudó. No lo hizo José Rico. Raúl, recuerden que en la pandemia, qué friega se llevaron las enfermeras y no podían ir a su casa por el miedo. Me acuerdo perfectamente bien, sí, Luisito.
12: Totalmente.
11: Me acuerdo muy bien de eso. Raúl, yo digo, yo hago ambas cosas. Trabajo en una oficina. Pero a veces tengo que ir a realizar inspecciones a la zona de construcción.
12: Ahora,
11: mis respetos para los trabajadores de la construcción, dice Sebastián.
12: Sí, hombre.
11: Milson. Más adelantito, vamos a abrir líneas telefónicas.
12: Ok, señor.
11: Para que nos digan la friega, porque a veces no comprendemos los trabajos de los demás. Las friegas que se lleva y la porque gente. A veces, es que mira, opinar es muy fácil de decir.
12: Exacto.
11: ¿Por qué no hace las cosas mejor? ¿Por qué no comes mejor? ¿Por qué no te alimentas bien? ¿Por qué no haces esto? ¿No haces lo otro? Sí se puede,
12: sí.
11: Pero no a todos se nos da el cuidarnos si tenemos un trabajo rudo, pesado. Si a mismo aquí, con aire acondicionado, a veces no nos cuidamos tanto, carita. Pues ahí está. Vamos nosotros de ejemplo, güey.
10: Yo he visto en los bailes que los chavos que trabajan en construcción andan bailando como si nada los
11: güeyes.
10: O sea,
11: pero ¿cuál es el problema?
10: No, digo, después de la friega que llevan durante todo el día, o aire acondicionado, o lo que tú quieras, carpintero, todo ese rollo, ya andan baile como si nada y bien a gusto. Será por las cheves también, pero hay unos que pues no, nomás se toman unas dos.
11: Mira, Borrego, mira, carita, vivo ejemplo. ¿Qué le acaban de decir al presidente Donald Trump? El doctor.
12: Ah, que está pasado de peso.
11: ¿Sí, sí le dijeron o no?
12: Sí, claro.
11: ¿Y qué debería hacer una persona que está pasada de peso?
12: Pues
11: cuidar su alimentación.
12: Cuidar su alimentación, sus hábitos, claro, totalmente.
11: Te presento al presidente Donald Trump. Sí. Mira, ¿qué está haciendo aquí el presidente Donald Trump? ¿Me puedes decir? A ver, aquí te lo voy a poner y al presidente también. Ok, las imágenes no mienten. ¿Qué está haciendo el preciso anoche?
10: Una empanadita.
11: Papá. No es empanada, güey.
12: Es una pizza, ¿no?
11: Es una pizza, güey, de pepperoni.
10: La dobló
11: como taquí.
12: Muy Nueva York.
10: Me gusta doblada.
11: Muy Nueva York.
12: Sí.
11: Estás en el estadio de los Knicks de Nueva York.
12: No, hombre.
11: Hay pizza.
10: Como chamaquillo.
11: El presidente vio la pizza. ¿Cuál es el problema? Ahora.
12: Es que no me voy a quedar con hambre.
11: No, exactamente. O sea, él no se cuida. Y todos sabemos que no se cuida el presidente, ¿no? Todo mundo sabemos que le gustan las hamburguesas, le gustan las pizzas. Míralo, y mira qué rico se la come.
10: No, hombre,
11: mira qué rico se está comiendo la pizza el presidente Donald Trump. Mira,
10: parece un
11: le da la mordida y la disfruta y la disfruta. Es que, ¿a quién no le puede gustar una pizza de pepperoni?
10: Sí, hombre. Sí.
11: Bueno, pues es lo que estaba comiendo el día de ayer. Si lo ve el doctor, le va a decir, hey, Trump,
10: ¿qué traes?
11: Bájale las calorías, güey. Pero es como a nosotros, nos ponen una tortilla de harina recién hechecita, nos ponen el machacado, nos ponen carnitas o nos ponen, pues, ¿qué te gusta? Una torta y, güey, el hambre es canija. Me decía mi mamá, el hambre es canija y más el que la aguanta.
12: Sí, de acuerdo.
11: Así me decía también,
10: qué
11: ¿no?
10: Qué rico la comida, la pizza.
11: Pero bueno.
12: Yo creo que todo reúne los hábitos, o sea, definitivamente.
11: ¿Tú crees?
12: Sí, en la fuerza de voluntad que tienes. O sea, cuando piensas en la meta, por ejemplo, lo que decías tú, quiero durar más tiempo, quiero estar mejor, piensas en eso cuando se te atraviesa algo que te puede hacer caer.
11: Claro.
12: ¿Sí me explico?
11: Sí, entonces, te explicas.
12: O sea, es una copa de vino y dices, yo ya no la estoy tomando, güey, porque quiero durar más. Cuando ya piensas en esa meta es donde yo creo que ya cobra sentido todo lo que estás haciendo,
11: ¿no? El presidente Donald Trump tendrá un trabajo papita dentro, si lo quieres o no lo quieres, o lo odias o lo que sea.
12: No creo.
11: Okay.
12: Yo siento que el señor es de andar para arriba y para abajo.
10: Y
12: no nada más con la presidencia. También está pilas con los negocios y también está pilas con las inversiones y también está pilas.
11: ¿Sabes que ayer otra vez lo captaron medio durmiéndose?
12: Que anda cansado.
11: Se comió la pizza y luego ya estaba otra vez con los ojos cerrados.
12: Bajando
11: y
12: los ojitos.
11: Y ya bajando los ojitos también. Oye, acarreado y agarrando pollos, dice. Yo vivo trabajos más pesados que he tenido, pero te acostumbras. Aserradero. Y también agarrando pollo vivo. Agarrando pollo vivo. mira, Juan Antonio, yo trabajo de ladrillero y es bien pesado el ladrillero, pero más difícil para los ayudantes, dice mi amigo también.
10: Claro, llámela.
11: Bueno, vamos a abrir líneas telefónicas de esto, pero antes de irnos a esto, tengo justo el tiempo para preguntarles, ¿qué tengo aquí atrás yo?
12: Ah, caray.
11: ¿Qué tengo aquí atrás? A ver, dime.
10: ¿Qué será?
11: ¿Qué es? ¿Alguien sabe qué es?
12: Me suena familiar, me suena conocido.
11: ¿Qué es?
10: Se mira como la Costa Chica.
11: Señores, ayer tembló en este lugar.
10: Los Cabos.
12: ¿Tembló?
11: No, tembló.
12: En la Mauser. ¿Cuba?
11: Cuando no tiembla, bueno, réplica, bueno, parte del temblor sucedió también en Cuba, pero también afectó a este lugar. Mérida, Yucatán.
12: La Blanca Mérida.
11: Vámonos con esto.
0: 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Hoy nos vamos hasta el corazón de la península de Yucatán para visitar una de las ciudades más bellas, seguras y tradicionales de México, Mérida, Yucatán. Conocida como la Ciudad Blanca, Mérida es un lugar donde la historia y la modernidad conviven de una manera muy especial. Sus calles, sus plazas y sus edificios coloniales cuentan historias que se remontan a siglos atrás, mientras que su gente mantiene vivas las tradiciones mayas que forman parte de su identidad. Caminar por Mérida es disfrutar de la tranquilidad de sus parques, de la belleza del Paseo de Montejo y de un centro histórico considerado entre los más importantes de América Latina. Pero si algo distingue a Mérida es la calidez de su gente. Aquí todavía es común escuchar una serenata de trova yucateca en una plaza, disfrutar una tarde en familia o sentarse a conversar sin prisas. Y claro, hablar de Mérida es hablar de comida. La famosa cochinita pibil, los papadzules, la sopa de lima y el queso relleno son algunas de las delicias que han convertido a la gastronomía yucateca en una de las más reconocidas de México. Además, Mérida es la puerta de entrada a increíbles tesoros naturales e históricos. Desde los cenotes de aguas cristalinas hasta las impresionantes zonas arqueológicas mayas que siguen maravillando al mundo entero. Y un dato que llena de orgullo a los yucatecos: Mérida es considerada una de las ciudades más seguras y con mejor calidad de vida de todo México. Porque Mérida tiene algo que atrapa al visitante. Será su historia, será su cultura, será su comida o será la calidez de su gente. Pero quien la conoce siempre se queda con ganas de volver. Así es, Mérida, Yucatán. Una ciudad donde las raíces mayas siguen vivas y donde la tradición camina de la mano con el futuro. 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
11: Ustedes saben lo que amo a México y ustedes me encanta decir vayan a tal lugar o vayan a tal lugar. Si no han ido a México, mira, aquellas personas que tienen más de 40, los jóvenes no sé si se vayan a divertir mucho, aunque también hay antros, también hay lugares para jóvenes, pero si tienes más de 40 años, quieres hacer un paseo con tu esposa, quieres irte y perderte un fin de semana donde vayas a disfrutar de buen café, zonas arqueológicas, cenotes, hacer excursiones, disfrutar de buenos restaurantes y buena comida en calma y tranquilo, váyanse a Mérida. De verdad que vale la pena disfrutar de Mérida, Yucatán. Si no conoces Mérida, Yucatán, de lo que te estás perdiendo. Un lugar excepcional y mágico, recomendado al 100. Mérida, Yucatán. Felicidades a toda la gente que es de Yucatán.
12: Vamos a Mérida.
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12: Listos.
10: ¿Listos?
12: ¡Listos!
11: ¡Espérame! Son las 10 de la mañana centro, 11 de la mañana, hora del este.
0: ¡Listos para luchar!
10: ¡Listos!
0: ¡Vamos!
10: ¡Let's go! ¡Vamos, reacción!
11: ¡Good morning por la mañana, mis amigos! ¡Buenos días! El show más perrón de la radio está contigo, el show de Raúl Brindis, martes, martes, martes. En tu estación favorita, notes el bochinche, la alegría, el dinamismo, la entrega, la versatilidad y la jovialidad que traemos el día de hoy, martes 9, 9 días del mes, 160 días del año. Frente a nosotros en este 2026, aún tenemos 205 días más para vivirlos, para gozarlos, para disfrutarlos al máximo. En vivo, en vivo, en vivo. Arrancamos la sexta hora de programación, recordándote que Carita, aquí somos
10: gente de radio.
11: Gente de radio, compañeros, gente de radio, gente de radio, gente de radio. Mande.
10: La gente feliz,
11: muy feliz la gente, muy feliz la gente, claro. Es la canción de los intensos. Baila el intenso, baila el intenso, baila el intenso, por favor.
10: Señores, los pasos exclusivos.

0: Yo sé.
1: Pero
0: la tengo doble.
1: Exacto, es que por eso lo agarro.
0: Perdón, la tengo doble. Ah, mea culpa, mea culpa.
2: No, pero Barrero tiene. La puede bailar doble.
0: Sí.
2: La puede controlar doble.
0: Sí. Mira. Se la avienta doble, mira. ¿Sí? Ahí está. ¡Hijo de tu máster, güey! ¡Ay, hijo de la fregada!
3: ¡Eso!
0: ¡Ay, asustas, Mario Andalón! ¿Qué traes, güey? ¿Qué traes?
2: No, gracias, ahorita.
0: ¿Cómo te trata la vida, Mario Andalón? ¡Qué bueno!
3: ¡Trae un ánimo!
0: ¡No, hombre, qué bárbaro!
3: Espérate, güey, no nos emociones tanto.
0: ¡Híjole! No. ¿Todo bien, Mario Andalón?
4: Todo bien.
0: ¡Qué bueno! ¿Cómo te trata la gente?
3: Que le marquen.
0: Al 832-271-8131, el número telefónico de La Pura Neta, para que sigas dejando tu mensaje. Algún saludito, algún comentario. Estamos hablando de la salud también y cómo mantener alejado al doctor. Pero lo que pasa es que vivimos en un mundo donde andamos en la carrera para todas partes.
3: Estresados.
0: Y mientras no controlemos el estrés, no controlamos nuestro cuerpo, nuestra salud, nuestro sistema, nuestra forma. Claro. A veces queremos comer bien y terminamos tragando pizza como el presidente Trump.
3: Claro que
0: terminamos agarrando cualquier cosa.
2: Pero es que le dijeron que ya estaba bien. El doctor le dijo, ¿sabes qué?
0: No, le dijo que tenía que adelgazar.
2: Ah, ok.
0: Le dijo, tienes que adelgazar. Ah. Y no.
2: Adelgazó la pizza.
0: ¿Tú tratas de comer saludable?
4: Un consejo que me doy para mí.
0: A ver. Mira qué buen punto. ¿Qué consejo te das a ti mismo?
2: Sí, exacto. Hazte para acá.
0: A ver. Para que te veas. ¿Qué consejo te das a ti mismo?
4: Realmente no quiero porque yo, la verdad, yo como bien mal.
2: Mijo,
0: sí.
4: Mal, horrible.
2: Ponte sí. Los audífonos para que
3: te oigas.
0: Sí, ¿tú crees que comes mal? A ver, tú conoces, tú has trabajado en California, en radio también, sí, has trabajado acá en Texas, en muchos lugares. ¿Los locutores comemos mal?
4: Yo creo que
0: la
4: sí.
0: La mayor parte, ¿verdad?
4: Yo creo que sí.
0: Sí.
3: El chino no es locutor y come para el perro también.
0: Ah, todos sí. Comemos. La gente de la industria de la radio no nos alimentamos bien. Ajá.
4: Es la verdad, o sea, en cualquier puesto que tengas en la radio, ajá. O sea, ya sea vendedor.
0: Vemos a nuestra gerente, de repente va, sale por una hamburguesa, exacto. Va y sale por lo que sea, lo que caiga, güey, lo que haya en un momento determinado.
4: Yo
0: también
4: como mucho en la W, ya saben cuál
0: sí.
4: Marca,
0: okay.
4: Y ahí como mucho, ¿por qué? Porque no tengo tiempo para hacer cosas en la casa. Ahora, ¿será? Si me disciplino, pues obviamente sí lo voy a hacer.
3: Pues eso es lo que cuesta, güey.
4: Pero.
2: Primero si tiró al piso.
5: Vale igual que el otro, compadre. Pues
3: sí, me lo propongo.
4: Me tiro al piso porque la verdad yo. O sea, llego a dormir a la casa y cuando me levanto, pues ya me tengo que venir para acá. O sea, para la radio.
0: Sí.
4: O sea, realmente.
2: Ah, te salen las 7 de la noche.
0: Tiene su trabajo aquí, es aquí en la
4: cuerda. O sea, hoy está haciendo.
3: Sí, pero tienes una parte de la mañana muy amplia, güey.
4: Estoy haciendo doble turno este tocayo, sí. Porque fíjate que.
2: Ahora está llorón, salió.
4: A las 3:30. No, y de aquí me voy como a las 7 de la noche, entonces claro. Llego a dormir y otra vez tengo que venir.
2: Pues
4: para
2: si quieren, no, quédate hasta las 11 aquí y ya te vas a tu casa.
4: ¿Verdad?
3: Digo, esta semana, claro. Pero en general semana, tienes no, en la mañana amplio para poder cocinar.
4: Yo como a las 10, 11 más o menos de la mañana.
2: Por razón,
4: sí. Y sí tengo tiempo para hacer algo en la mañana, pero realmente escojo dormir más. O sea,
0: bien, mira lo que dice Diana.
4: O tengo citas con el doctor, que ustedes saben que tengo
0: sí.
4: Otro.
0: Doctor.
4: No. Yo sí tengo citas con el doctor.
5: Y son iguales todos, compadre. No es excusa.
4: No es excusa. Simplemente
2: pues, ¿qué contrataron en esta radio?
0: Sí.
2: ¿Qué contrataron?
0: Raúl, mi esposo tiene. Mira lo que te dice Diana. Ay, ¿dónde estás, Dianita? El que quiere puede, ¿eh? El que no busca pretextos nada más, dice Dianita.
3: Pues sí pasa.
0: Es que yo no quiero ser tan drástico porque yo pudiera decir lo mismo.
2: Pues sí.
0: Pero son muchas cosas, Diana. Son.
2: Ah, es como lo que dice el profesor, que lo que puedes hacer, o sea, lo dejas a mañana y mañana y
0: se
2: mañana.
0: Te baja el ánimo, carita.
2: Poco a poco, ¿eh?
0: Se te baja el ánimo. Mira, te voy a ser honesto. Uh-huh. Si de repente trabajas y no ves que avanzas con el dinero.
2: Uh-huh.
0: Ves que dices, güey, es que por más que le echo ganas,
2: sí.
0: No hay dinero, no hay esto, tu esposa te pide cosas, tus niños te piden sí. Algo mal,
3: te
0: dices, güey, ¿de
3: dices,
0: dónde? Sí. Te vas desmotivando, güey, neta, porque hablar es muy bonito, ay, qué la fregada, güey. Y luego te fregaste la rodilla o tu espalda y te cuesta, y luego te salió una enfermedad y tienes que ir al doctor y no puedes pagarlo.
2: Yo sé.
0: Es bien bonito, en teoría. En teoría es bien bonito cuidarse, güey.
2: Sí.
0: pero hacerlo, y más si vives en una gran ciudad, donde a lo que tienes alcance de la mano, la hamburguesa la tienes bajando, caminas o vas en el carro, a 5 minutos ya agarraste la hamburguesa.
4: Exacto. No, y es rápido. Comer saludable también, Raúl, cuesta mucho.
2: Es más caro, sí.
4: O sea, cuesta mucho. Es la verdad.
0: Puede ser.
2: Lo que pasa, ¿sabes qué? Que estamos acostumbrados a comer mucho.
4: Sí, eso
2: y, y queremos comer mucho, caro.
0: Sí.
4: Comida chatarra, es lo que comemos, compañeros. La verdad.
0: No sé. Pero bueno, cada quien. Es que, mira, yo he entendido que yo no puedo culpar a alguien que no pueda hacer algo y que yo lo hago. Porque yo haré cosas que otra gente me dirá, güey, ¿por qué hiciste eso?
3: Entiendo.
0: Y va a decir, si es tan fácil y yo no lo hago.
3: Entonces, pero también si tienes las posibilidades y decides no cambiar por lo que sea, pues también está cañón y no lo puedes justificar.
0: Ahí está Trump.
3: Pues exacto.
0: Trump tiene dinero, los mejores doctores. Espacio, tiene, es más, él puede andar con una persona atrás de él.
3: Pues sí.
0: Cuidándolo. Cuidándolo en la alimentación.
2: No comas eso.
3: Es más.
0: No, y le digo, o sea, aquí tiene esto. Tienes hambre, tienes una botanita, aquí está esto, güey.
2: Sí, es cierto.
0: ¿Verdad? Y llegando al lugar, ¿tú crees que no va a tener un chef que le haga de comer lo que él quiere? Yo creeré que la presidenta Claudia Sheinbaum tiene una chef o tiene un chef.
3: Porque se ve bien la señora.
0: Sí, y que le cocina todos los días. Y que él dice, ella dice, prepárame esto, esto y esto. Los mandatarios tienen que tener atrás de ellos un gran doctor y un gran cocinero. O chef, que les preparen lo que ellos quieren. Pero cada quien decide lo que quiere en la vida también. Sí,
2: claro, o sea.
0: Y dice Máxima, mi hija tiene 23, es trabajadora en las yardas.
3: Ahora.
0: Pero ella primero va al gym a las 5 de la mañana y después llega para irse a trabajar. Pero te voy a decir por qué. Tiene 23 años. Cuando tú tienes 23 años, tienes energía. Comes el mundo, güey.
2: Sí, hombre.
0: ¿Quién te para a los 23 años de edad? Una cosa es tener 23, otra cosa es tener 50 años de edad.
3: Yo sí, pero sí la admiro, porque también hay jóvenes que son bien huevones, la verdad.
0: Raúl, pero si vas a la W donde va el Polibos, puedes ir a Chick-fil-A y comprar una ensalada de pollo asado, dice Bucky. Pero él va por pues la onda.
2: Sí, pero va porque le gusta eso.
0: No todos tenemos fuerza de voluntad. Esa es la frase, Diana.
3: Ahí está.
0: Ah, fuerza de voluntad.
4: Pero correcto. ¿Cuánto vale la ensalada también? Vale como $15. Una hamburguesa vale como 7. Entonces esa...
0: Pero siempre le vas a poner pretextos.
4: No, son pretextos. No son pretextos, simplemente la realidad, Raúl. Es la realidad.
3: Un pollo te sale 6 bolas en la tienda de las 3 letras, güey. Completito el pollo.
4: ¿En serio?
3: Claro.
0: Bueno. José Martínez.
2: Ahí está.
0: Es que miras a los demás.
4: Yo voy de las 6 letras.
0: Y se te antoja y compras. Uh-huh. Es lo que le pasó otra vez al presidente. O sea, ve pizza y dice, güey, pues dale, cabrón. Dame. O sea, tengo hambre, güey. Sí,
4: ya.
0: ¿Verdad? Y es bien difícil decir no. No puedo comer esto. El que quiere puede. Saludos desde el área de la Bahía, aquí presente. Marilu Hermosa, DJ Tarasco también. Saludos a todos. 713-930-9292. ¿Qué les parece si vamos al público? ¿Se parece, señor? Carita, por
2: claro
0: favor.
2: Que, sí.
0: Que nos digan si se puede o no se puede. Tienes un trabajo de la fregada en construcción, en refinería, en jardineros. Trabajo bien duro, güey, bien duro. Por ejemplo, yo salgo de trabajar, me voy a echarle gasolina de esas que le voy a echar gasolina de vez en cuando y veo que llega la raza de la construcción o no sé de qué, cansadísimos, güey.
2: Sí, pues claro.
0: Llega la cuadrilla en una camioneta doble cabina, se ponen en la estación de gasolina donde yo estoy poniendo gasolina, se baja uno a la estación de gasolina y trae unos sándwiches quemados o un pollo quemado de la estación de gasolina. Y están comiendo en la camioneta, güey.
3: A como se puede, claro.
0: A como se puede. Digo, Dios mío de mi vida, bendito sea Dios, yo puedo ir a mi casa a comer comida recién hecha.
3: Sí, señor.
0: Pero no todos van a poder hacerlo. 713-930-9292. Estamos en vivo.
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1: No soy yo, güey.
2: Me cambio. No, hombre, es que siento que...

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6: Raulito, muy buenos días, Raulito, saludos. Oh, Raúl, yo trabajo aquí en el desierto y me dijo el ingeniero que si me dolía la cabeza que fuera por unas Tylenol. Y de paso le tejieron sound cream, de preferencia que fuera 100, ¿verdad? Para que le proteja más la carita. Así son los ingenieros ahora, no salen del doghouse o de la casa de contratación.
7: Buenos días, muchachos. Sí, yo lo que más cuido es mi salud mental. Ahí es donde ustedes son lo mejor para el estrés.
0: Eso sí.
7: Pero me falta el rey con sus tijeretazos.
3: Ayer la pasada.
7: Carismática risa.
3: Ayer,
7: sí, sí me da gusto.
3: Ayer
7: que
3: dijo lo mismo, señora.
7: Y espero que se la esté pasando muy bien en sus vacaciones. Pero
3: diga
7: se
3: otra
7: le
3: cosa,
7: extraña.
3: Señora.
7: No sé, yo estoy siento que el rorro también lo extraña.
8: Pues
3: no,
8: hay que cuidarse.
3: Dale, propina,
8: si no,
3: el
8: no, hay que tratar de cuidarse lo más que se pueda para evitar el doctor. Ojalá ahora sí puedan pasar mi mensajito, ¿verdad? Porque aquel señor no más, ¿no? Buen día, yo perro.
0: Mira. Saludos.
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10: Brindis. El rey te beta. Dice Lugarza, y aún así siempre se están quejando de que no tienen tiempo ustedes tampoco para nada, que se les pasan produciendo, etcétera, etcétera.
11: Pues sí.
10: Lugarza.
11: No les digas a los de la construcción porque se enojan.
10: Nancy, hey, saludos, Lugarza. Sí. Tiene mucha razón eso que dice. A los 23 sí todavía tenemos mucha energía. Y a los 30 la energía se nos está acabando. No, a los 30 todavía hay mucha energía. Sí. No, yo creo que ya después de los 50 ya empiezas a tener ahí como que un poquito de se te baja tu energía también, ¿no?
11: Sí,
10: Borrego, ¿qué tanto cambió tu forma de comer de soltero y ahora de casado? Dice José Martínez.
11: Ah, buena
10: también
11: pregunta. Cambió, yo creo que más en los platillos que la manera, porque okay, estando soltero incluso yo fue cuando aprendí a hacerme comer.
10: Sí, sí, ok.
11: Sí, o sea, me
10: ¿de joven?
11: Sí, pues cuando ya vivía aquí en Houston, que no estaba casado, aprendí a hacerme de comer, pues arrocito, rajas, de todo
10: claro
11: tipo de comida.
10: No se puede comparar 23 con 50 años, a menos que el de 50 sea una persona muy fit, que se ha cuidado desde joven. También, sí, sí, también.
11: Es que las comparaciones yo creo que no ayudan. O sea, nomás
3: deja tú, pero si hay gente grande que se mira, yo he visto personas grandes, sí, como, no sé, ya gente como 70.
10: Pero son casos raros.
3: Oye, sí, pero con unos brazones, sí, y, sí, o sea...
10: Ay, no sigas.
3: No, pero sí,
10: bueno, vamos al público, Carita, por favor, si
3: claro
10: eres tan
3: sí,
10: amable.
3: Señor. Vamos con Carla.
10: Carla, venga, Carlita. Buenos días, Carlita hermosa.
3: Queremos a Carla.
10: Good morning por la mañana,
12: hola,
10: Carla.
12: Hola, buenos días. ¿Cómo están?
10: Con tenis, Carla están hermosa. Venga, te escucho, Carla. Te escuchamos.
12: Bueno. Bueno, yo solo iba a llamar. Llamo porque yo trabajo en el aire acondicionado, pero mi trabajo es pesado. Soy housekeeping de un hotel. ¿Recuerdan que les llamé cuando fue el rodeo?
10: Sí. Ok. Sí, Carla.
12: Sí, y pues sí, o sea, a veces sí me toca tengo que cambiar, sí, limpiar 14, 18 habitaciones, o a veces son hasta 30 camas, 34 camas,
10: sí,
12: 20 camas.
10: Ajá.
12: Y sí, es un trabajo pesado. A pesar de que estoy en el aire acondicionado, bendito Dios, pero sí, es muy pesado, sí, muy también difícil. A veces salimos hasta las...
10: Claro.
12: Hasta las 6 de la tarde y pues sí, la gente no valora,
10: está
12: todo sucio.
10: No, mira, yo he aprendido una cosa, Carla, que como yo no conozco el trabajo del vecino, a mí se me haría que es fácil el trabajo del vecino.
11: Exacto,
10: por eso no me atrevo a decir es fácil o es difícil. Por eso prefiero que las personas me lo digan, porque sí da coraje cuando se meten con el trabajo de uno y dicen, es que tu trabajo es sencillo. Antes me daba coraje, ya no, ya entiendo de que no conocen dónde estoy y entonces pues no valoran dónde estoy.
12: Exacto.
10: A ver, amiga, tú trabajas en un hotel limpiando las camas y todo el rollo este, y me entenderé.
12: Limpiando las habitaciones.
10: Limpiando habitaciones, y entenderé que habrá personas que son más cochinas que otras, pero independientemente de todo esto, ¿sales todavía con ganas de llegar a tu casa, prepararte buena alimentación y hacer ejercicio?
3: Limpiar tu casa.
10: Hacer ejercicio para cuidarte, o ya no te quedan ni ganas de nada, mi querida amiga.
12: Día sí, voy. Mi hijo trabaja en otro hotel y me voy antes de ir por él en la noche, paso un ratito al gym, una media hora, una hora paso al gym.
10: Mírala.
12: Días, ¿no? Porque a veces sufro del nervio ciático y no me deja a veces ni caminar.
10: Esa es la
12: pero
10: otra.
12: Cuando tengo tiempo, sí, sí voy. Sí, cuando tengo tiempo y me toca ir por él, sí, sí me doy mi tiempito y voy por él.
10: Claro, te gustaría ser más constante, pero no lo puede ser por falta de tiempo también, sí, podríamos decir.
12: Tiempo y salud. Híjole. El nervio ese no me deja.
10: Yo lo
12: no
10: sé.
12: A veces no puedo ni caminar.
10: Es lo que te decía, eso, Carla. Hace rato dije, es que es muy fácil juzgar a una persona, pero no sabes si tiene un problema de la rodilla, un problema de la espalda, un problema de salud física. Se ve bien, pero estará bien por dentro también. Tendrá una condición médica que le impida hacer eso y es complicado. Pero bueno, dentro de lo que podemos, nos cuidamos, ¿verdad, Carla?
12: Sí, traemos, tratamos de un poquito cuidar la alimentación, claro. Y pues bueno, ya me habían dicho que soy diabética por no tener buenos cuidados anteriormente, pero pues ahorita estamos tratando, sí.
10: Sí.
12: Ahorita sí estamos tratando de controlar la diabetes y pues sí. El doctor me ha felicitado, me ha cambiado el medicamento, ya soy más bajo. Okay. Pero vamos bien.
10: Échale ganas y a trabajar, no queda otra, o sea, no tenemos otra alternativa. Sí. Queremos llevar comida a nuestra familia, pues tenemos que jalar, no nos queda otra alternativa.
12: Queremos conocer los nietos y hijos del futuro, pues hay que cuidarnos.
10: Es correcto.
12: Oye, Rorito, espérame tantito. Espera, Rorro.
0: ¿Qué quieres?
12: Te lo prometo.
0: A ver.
12: Le iba a decir al Carita que el otro día que entré a su TikTok, le dijo al Mario Andalón que yo era hombre. No soy hombre, soy mujer. No soy presa tampoco. Un saludo.
11: ¿Tú eres la que vino a tomarse la foto con él aquí afuera? No,
3: eso no.
11: Ah, es otra.
12: No.
11: Perdón.
10: Carlita. No,
12: ya lo conozco, ya platicamos acá en privado con Mario.
10: Saludos, con Mario Andalón. Gracias, Carla, muy amable, Carla. Te agradezco mucho habernos llamado. Gracias, muy bien, muy bien. Gracias por reportar. El presidente Trump tiene casi 80 años, dice Laure.
3: Sí.
10: Claro que no le va a importar lo que come. Él quiere disfrutar

0: 50 años yendo al gimnasio todos los días, imagínate nada más.
1: Es que la cosa, Raúl, que a veces ya vemos la, o sea, nos ponemos las pilas ya cuando ya estamos más fregados que la nada, ¿me entiendes?
0: Ok.
1: Y te digo, o sea, que muchos somos flojos, o sea, para... hasta para cuidarnos.
0: Raúl dice, Antonio, cuando empecé a lavar carros a domicilio, a los 30 años, lavaba 10 o 12 carros al día. Ahora ya tengo 46 años de edad y lavo 6 u 8 y termino bien madreado, bien dice mi amigo Antonio. No es lo mismo, no es lo mismo, ¿verdad? También. Otra, bueno, vámonos al público, 713-930-9292. Venga, Oscarito. Buenos días, Oscar. Adelante, Oscarito. Raúl, te escuchamos.
2: Muy buenos días, show perrón. Aquí estamos al pendiente, Raúl. Venga, todos los días.
0: Te agradezco, Oscarito. Venga, Oscar. Adelante.
2: Raúl, fíjate que yo trabajé en trabajos duros poniendo lo que es el techo.
0: Ok.
2: Lo que es la teja. Uh-huh. Trabajé en aires acondicionados, que precisamente hoy no fui a trabajar porque mi aire acondicionado de la casa se me descompuso hoy a la hora de la mañana.
0: Ok, sí. A ver.
2: Pero, Raúl, mira, aquí la ventaja es de que ya lo eché a andar, nada más que estoy supervisándolo, ¿verdad? Porque ya estaba casi a 80 adentro.
0: Claro,
2: y ahí está bajando la temperatura, ahorita ya está, creo que es en 76.
0: Ok.
2: Lo manejamos en 74, ¿verdad?
0: Sí. Ajá.
2: Pero Raúl, fíjate que yo creo que sí es un detalle ese muy grande. El que no le pone empeño no hace, por decir, ahorita yo trabajo dándole mantenimiento a carreteras.
0: Okay.
2: Y ahí nos damos de perdido una, yo voy una hora saliendo del trabajo, me voy para el gimnasio, salgo 5:30, a las 7:30, 7:20 ya estoy en casa con mi familia. Y los fines de semana sí, no me gusta hacer nada, Raúl, porque me gusta estar en casa con ellos. Mis hijas ya están grandes, Raúl.
0: Okay.
2: Ya no nos hacen caso a mi esposa y a mí, pero bueno, al menos sé que estamos todos seguros en casa.
0: Sí.
2: Y eso es lo que me encanta hacer.
0: Bien. ¿Qué edad tienes? ¿46? ¿48?
2: Exactamente. La primera cantidad que dijiste.
0: 46. Raúl, bien. Okay. Sí, pero, 46. Pero dices que te queda energía para ir al gimnasio, amigo. Okay.
2: Todavía, Raúl. Qué todavía. Bueno. Entonces... Sí. Y ahorita que mencionaban a los 50, me dijiste, comentaste que a los 50 ya empezaba a disminuir.
1: A chochear.
2: Me quedé, y sí, carita. Espero y que esa edad a mí se me recorre, ¿verdad? Perdí los 55 o 50 y tantos.
0: Ajá.
2: Ya no sentir tanto el cambio de la testosterona, ¿verdad? Sí. Disminución.
0: De acuerdo. De acuerdo. Sí, pero bueno, siempre hay posibilidades mientras tengas esta alternativa y poder tener un buen doctor, que te dé esa energía, ese boost para poder estar un poquito mejor, mi querido amigo, ¿verdad?
2: Claro que sí, Raúl, y eso en la comida, eso sí, Raúl, yo no me limito, yo de todo, ¿verdad? Dale, come esto, come el otro, pero obviamente que lo cambio por el ejercicio y correr. He perdido unos 2-3 kilómetros cada 2 veces por semana.
0: Ok.
2: No es por satisfecho y una hora en el gimnasio.
0: Claro. Sí, el cardio para una persona como tú es muy buena, pero más las pesas. Tienes que entrar a las pesas para poder elevar un poco la testosterona. Así que, bien, así amigo. Te mando un abrazo y qué bueno que...
2: Un abrazo para todos, Raúl.
0: Eres un hombre de familia, trabajador, pero también aparte te cuidas tú como persona.
1: Sí, señor.
0: Te mando un abrazo, amigo. Gracias. Saludos para toda la gente de Aires Acondicionados. Quiero mandar un saludo a mi amigo Pedro. El día de ayer estuvo trabajando en mi casa en el aire acondicionado.
1: Pero
0: también,
1: ese no se sube al techo, ¿ah?
0: Sí, cómo no, en el ático ahí andaba trepado.
1: Qué calor.
0: No es fácil, es fácil.
1: Oye, que ahorita que estáis haciendo de los ejercicios, que te voy a decir algo así, pero no creo que lo vayan a tomar mal. Lo que pasa es que vi un ejercicio...
0: No digas una barbaridad, güey. No. Tengo miedo, mendigo cara.
1: Es que estaba viendo yo un tipo que estaba haciendo ejercicio, pero no para los músculos de acá, sino para músculos de allá.
0: Allá es en tu aparato...
1: De reproductor.
0: Órale, ok.
1: Y o sea, para que te funcione bien.
0: Ok.
1: Ves que a veces se te adormece.
0: Ok.
1: Entonces... Yo ya aprendí cómo hacerlos y ahora lo estoy haciendo a diario, ¿eh?
0: ¿A de veras? ¿Para fortalecer tu...?
1: El músculo ese.
0: ¿El músculo? ¿Cómo fortaleces el músculo?
1: Tienes que hacer, por ejemplo, como que estás haciendo cosas.
0: Okay. Como que estoy haciendo cosas.
1: Así, como que le haces así.
0: Cosas quiere decir como si tuvieras una relación.
1: Ajá, pero que...
0: Ok.
1: Pero tienes que hacer fuerza con las pantorrillas.
0: Órale.
1: Pero como que estás dando así cosas.
0: Toma nota, ruego.

0: por favor.
1: Y luego también, o sea, como que tienes que ejercitar la parte de medio.
0: Ok.
1: Donde está el pues el lo de esos.
2: El animal.
3: No lo sabes ni decir, güey. ¿Qué lo
0: bueno, ok, ya, ya me aburriste nada más con escucharte demasiado. En eso.
1: Pero sí, yo aprendí eso, sí.
0: Buenos días, Raúl. Aquí afuera de la corte en Sugarland van a poner pantallas para ver el fútbol. ¿Sabes qué, Reina Ocampo? Abrieron hace 2 semanas una tienda mundialista en ese lugar.
3: Ahora.
0: En Sugarland. ¿Está Sugarland, Mario?
3: Mira.
0: Está muy en el ambiente mundialista. No, están con una tienda especial de la FIFA.
3: Ah, ok, ya. Que abrieron estos, ¿cómo les llaman? Pop
0: Sí, shelter. Donde venden, es oficial, y la cola de gente enorme.
3: Pop, le llaman.
0: Y y ahora van a poner pantallas. Va a estar padre el lugar ahí, ahí en la colonia donde vivo. Anda, ¿verdad? También. Yo hago esto, Carita, por una pesa de 10 libras y tengo que levantarlas, dice Carlos. Buenos días. Yo hago pesas y cardio y me siento muy bien. He cambiado mi alimentación tratando de evitar los achaques, dice la de Tex. A ver.
3: Sí.
0: Ok.
3: Está bien.
0: A la señora que llamó que sufre del nervio ciático, le recomiendo la acupuntura buenísima, que es lo personal. En lo personal me ayudó mucho, dice Reyes. Muy bien. Gracias, Reyes, también. Vámonos a más llamados, Carita.
1: Marco,
0: creemos que te llamas Marcos porque me lo dijo con Marcos. Buenos días, Marcos.
4: Sí, bueno.
0: Sí, buenos días, amigo. Te escucho. Venga, ¿qué onda?
4: Mendigo, Carita, ¿cuál Marco?
1: ¿Cómo te llamas?
0: ¿Cómo te llamas?
4: No digo mi nombre, Raúl.
0: Bueno,
4: te voy a decir. Hablaste ayer. No te puedo pasar.
0: Okay. Bueno, quien seas, adelante.
1: Es Lucio.
0: Es Lucio. Adelante, Lucio, te escucho. Lucio. Venga, Lucio.
5: Pues ayer,
0: venga, Lucio.
1: Con razón.
0: Adelante, Lucio.
4: Cuando viene a jugar, que acabo de bailar 5 segundos.
0: Ajá.
4: Yo trabajo en la yarda, Raúl.
0: Ok, ¿y?
4: Ahorita andaba a todo lo que daba y hace como... Bueno, para empezar, cuando salí de la escuela pesaba 160 libras.
0: Ajá.
4: Me gradué de high school.
0: Ok.
4: Me descuidé mucho, llegué a pesar 226 libras.
0: Ok. ¿Cuánto? Okay.
4: Y ya luego me puse a dieta, bajé 100 a 195, pero me obsesioné, Raúl, con el ejercicio. Corría, hacía competencias de 5 kilómetros, corría, y pues sí me ayudó, pero ya cuando cumplí los 40,
0: sí.
4: Empecé a sentirme mal. Todo el tiempo andaba cansado y también mi excusa era, a trabajo, corro, puedo comer lo que yo quiera. Y no, si no, pues me estaba, en vez de ayudar, me estaba fregando más de lo que me estaba ayudando.
0: Claro.
4: Y ahora no, pues trabajo y pues si tengo tiempo de ir a correr o ir a levantar pesas, voy. Si estoy muy cansado, quiero jugar con mis hijos y pues es mucho ejercicio jugar con ellos también. Pues sí, pero digo, me obsesioné un tiempo y...
0: Ajá.
4: Y también me estaba haciendo mucho mal.
0: No soy quien para decírtelo, pero yo sí le dedicaría unos 10, 15, 20 minutos a seguir haciendo ejercicio, aunque sea en tu casa. En tu casa. Fíjate pues, sí, adelante, dime.
4: No, pues sí hago, Raúl.
0: Ok,
4: sí hago, pero no me obsesioné. Lo que pasa es que los 5 kilómetros me obsesioné con bajar a 19 minutos. O sea que si corría 23, 24,
0: claro.
4: 22 minutos. Me obsesioné que quería, y todo el tiempo andaba adolorido, lesionado y pues me obsesioné.
0: Claro.
4: La palabra. Pero
1: era demasiado, ¿no?
4: Todavía hago ejercicio. Aparte del güirido todo el día, pues...
0: Claro.
4: Te digo, todavía a veces hago poquito ejercicio.
0: Perfecto, mi querido amigo. Bueno, Luisito, te mando un abrazo y te agradezco llamarnos, Luis. O Lucio, perdón, Lucio. Un abrazo, Lucio.
3: Saludos.
0: Gracias. Mira, puedo... Yo no vuelvo a lo mismo. No soy doctor, no soy especialista en gimnasios ni nada de esto. Pero aquellos que van al gimnasio sin saber si están bien, vayan con el doctor.
3: Sí.
0: Vayan con un especialista primero.
3: Sí, señor.
0: Y aquellos que van a hacer pesas o lo que sea, primero cómprense las bandas elásticas.
3: Sí.
0: No sé si tú sepas de las bandas elásticas.
3: No. De hecho, quería pedirte un consejo.
0: Y carguen su propio peso, digamos, un poco de su peso con las bandas elásticas, Mario.
3: Sí.
0: Son unas más duras, otras más suaves.
3: Para hacer esto, por ejemplo.
0: Y vas exactamente. Con eso es más que suficiente.
3: Para empezar.
0: Que empezar haciendo con las pesas, que son ya más rudas, más duras. A menos que ya tengas tú un plan de ejercicio muy bueno, que sepas que ya has hecho ejercicio cuando eras joven, es que... y que lo sepas ahora. Hay unas bandas de resistencia que no te van a costar 20, 25, 30 dólares, que vienen en diferentes elasticidad y que sirven para poder hacer ejercicio en tu propia casa.
3: Sí, señor.
0: Y sirven como pesas y te sirven muy, pero muy bien.
3: Fíjate que yo te quiero pedir una disculpa. Yo sé que últimamente me he estado yendo más temprano. Bueno, relativamente.
0: Sí,
3: porque estoy tratando de hacer ejercicio, señor. Bien, porque te digo, en la mañana intento y es imposible poder hacer el ejercicio. Ajá. Voy a intentar un poquito más a ver si levantándome a las 4.
0: Sí.
3: A las 3. Okay. A ver si se puede, porque si la neta, me está Raúl, no me gusta el ejercicio, pero me gusta cómo me hace sentir cuando lo termino.
0: Bien.
3: Y eso se está convirtiendo como en una euforia. Sí. Y lo de las pesas que dices, porque mucha gente, alguien me dijo la vez pasada, Borre, te ves muy flaco, pero no te ves tan bien porque no estás como marcado. Y tienen toda la razón. Sí. O sea, ya bajé lo que quería bajar.
0: Sí.
3: Pero ahora necesito como fortalecerlo. Y eso que acabas de decirme... Porque, ¿sabes una cosa?
0: Sí.
3: Hice ejercicio sin calentar. Me da mucha flojera.
0: Sí.
3: Y pues me estaba fregando, gacho.
0: Es como todo. Gacho. Es como todo.
1: Hay que saberlo, ¿no?
0: Cuando venimos a trabajar, nosotros tenemos aquí también las cuerdas vocales. Sí. Y venimos a lo bruto y hablamos a lo bruto.
3: Sí.
0: Y no hacemos calentamiento con tus cuerdas vocales. Bueno, tú sí lo haces, qué bueno.
1: Ahorita cantando las canciones.
0: No necesariamente es lo mejor.
1: De repente sí.
0: Es como si ya estás jugando fútbol. Tú no puedes meterte a jugar fútbol, Carita.
1: Sin calentar.
0: Sin antes calentar.
3: No, hombre, te friegas solo.
0: Sí. Te friegas. Al ratito ya estás con el tirón en la pierna. Y mucha gente dice, me voy a jugar fútbol. Güey, no nada más es de patear el balón. Uh-huh. Tienes que calentar tus músculos para poder estar bien. Bueno, lo mismo cuando haces ejercicio. La gente quiere subirse a la caminadora, la gente quiere empezar a correr, quieres patear un balón y no se puede. Y no importa la edad que tengas.
3: Sí.
0: ¿Te acuerdas que antes nos enseñaban en la escuela que teníamos que calentar el músculo? Tenemos que hacerlo, así que no lo haga nada más así.
3: Oye, Raúl,
0: ¿no?
3: Y ahora que tenemos la inteligencia artificial tan a la mano, perdón, a lo mejor es un mal o buen consejo,
0: no sé, está bien.
3: Pero tú le puedes decir a la inteligencia artificial, oye, peso tanto, mido tanto, ¿qué calentamientos o ejercicios me recomiendas para empezar? Y puede ser un buen comienzo. Digo, siempre apoyado por un especialista.
0: Siempre. Amadeo, yo hago una hora de cardio, 30 de sauna, 20 de jacuzzi diario y me siento muy saludable. Ándale, Amadeo, eso, qué bien. Tonifica los músculos. Imagínate, Borre. Güerito.
3: Guapo.
0: Te dejas la barba.
3: Adinerado.
0: Y ya, ya tienes dinero, güey.
3: No, me
1: mira, Borrego. Estás guapo, güey.
0: Y luego ya marcado, güey. No, hombre, no nos vas a querer ni hablar, joder.
3: Pero sí me quiero marcar un poquito, sí, nomás. Sí. Estoy chaparro, pero.
0: No, pues
3: sí,
0: no importa, güey.
1: No, pero esa actitud no. O sea,
3: ¿por qué no?
1: Se te va a marcar más.
3: Pues está bien, güey.
0: 713-930-9292. No sabemos cómo te llamas porque Milton, se nos olvidó.
3: Milton.
0: Pero te llamas Milton. Adelante, Milton. Te escuchamos, Milton. Venga, Milton.
2: Buenos días, show. ¿Cómo están todos?
0: Milo. Venga, Milo. Adelante.
3: Milo,
0: te escuchamos, Mario. Milo. Venga. Adelante.
2: Mario, iba a hablar algo, pero un consejo, Mario, y te lo doy bien, ¿verdad?
3: Sí.
2: Para empezar, empieza a hacer push-ups. No importa que no puedas con tu peso completo, pero haz push-ups. Si las puedes hacer con las rodillas porque no puedes, está bien. Haz unas 10 de perdido.
3: Mira.
2: Unas 4 series de 10. Después, con las bandas elásticas que te dijo Raúl, también las puedes usar para hacer sentadillas. Aunque hagas 10 o 8, está bien. Otra cosa que puedes hacer es burpees. Las burpees te van a ayudar para el pecho, burpees, la espalda y el abdomen.
3: Órale.
2: Las que brincas y haces como hacia atrás. Y con esto, Mario, te lo recomiendo. En tu misma casa, en un mes tú vas a ver la diferencia del rendimiento.
0: Bien.
2: No, en el rendimiento. Ya después de ahí vas al gimnasio. Y eso te lo digo yo de que es algo que yo uso como para el calentamiento.
0: Borre, sí. Pero no necesitas
2: sirve ya, porque si vas al gimnasio ahorita, si vas al gimnasio ahorita, así como uno está que no ha sido en mucho tiempo, no vas a hacer nada y te vas a lastimar.
1: Poco a poco, ¿no? Poco a poco.
0: Claro.
2: Ahora, con el tema, ¿verdad, Raúl?
0: Sí,
2: con
0: dime.
2: Con respecto al tema.
0: Sí, dime.
2: Yo, por ejemplo, yo trabajé en construcción y la razón por la que yo sigo yendo al gimnasio, ahorita estoy como mitad y mitad oficina y afuera, es porque ya dos amigos míos ya perdieron la vida por una sofocación de calor que les dio un paro cardíaco.
0: Sí.
2: Y entonces, yo estoy en un lugar donde si pierdo mi trabajo, la mayoría de mis amigos son de construcción. Entonces, ¿qué va a pasar? Si yo pierdo donde yo estoy, es muy probable que me vaya a trabajar en construcción. Y a mis 38 años de edad, pues quiero mantenerme yo como para aguantar el calor, aguantar a hacer cosas, ¿verdad? Pero sí, Mario, te recomiendo eso y suerte, ¿verdad? Todo es cuestión de que le eches ganas y vas a ver que sí se puede.
3: Sí, claro, gracias.
2: Tengo 38 años, trabajo 12 horas, tengo 3 hijos y aún así tengo tiempo. Échale ganas.
0: Gracias, Milo, muy amable, muchas gracias.
1: La lluvia,
0: no lo hagas mejor porque vas a pasar. Ya ni nos vas a hablar, güey.
3: ¿Por qué no?
0: Pues yo imagínate, güey.
1: No, mi mamá, okay,
3: no, hombre, fíjate. Yo no soy fresón, Raúl, así
0: No.
1: Es que ya había imaginado,
0: 713-930-9292, el número telefónico en cabina. Oye, no es nada más como dar un dato.
3: ¿Qué será?
0: ¿Alguien tiene boletos para el mundial?
3: No,
0: señor. ¿Sabes esta noticia, Mario?
3: Sí.
0: Es probable. ¿Quién tiene los boletos del mundial?
3: Pues la gente que los compró con anticipación.
0: Los revendedores.
3: Sí, pues sí.
0: Los revendedores. ¿Cierto o no es cierto?
3: Sí, claro.
0: Los revendedores agarran los boletos de Taylor Swift, agarran los boletos de todos los grandes eventos. ¿No?
3: Sí.
0: Y en el mundial es exactamente igual. Escucha, es probable que los revendedores de entradas, es probable, sean los primeros perdedores de la Copa del mundo este año.
3: Me da gusto.
0: Bien merecido.
3: Totalmente. Como los güeyes que compraron las roscas de Costco.
0: Ya que al momento, y esta es una investigación de The New York Times.
3: Ok.
0: Al momento hay casi, échate ese trompo
3: a
0: luna.
3: A ver.
0: 180 mil entradas disponibles en las plataformas oficiales de reventa a 2 días del mundial.
3: ¡Hijos!
0: 180 mil boletos que no pueden vender los revendedores porque los precios están en las nubes. ¿Quién quiere comprar algo que está
3: carísimo,
0: enormemente caro en México, en Canadá y en Estados Unidos?
3: ¿Okay? Bueno, buen dato, ¿eh?
0: Bájale. Ay. Vamos a esto, regresamos con más.
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0: parece de los tres pececitos, por eso pensé que era la mía.
1: ¿Parecía?
0: Se parecía a la mía. Cuando era yo belicón, en aquella época de belicón.
1: ¿Eras qué?
0: Belicón.
2: Ah, no has mandado la semilla, porque esta señora tiene
0: no
2: que
0: estudiar. No se la voy a mandar,
2: tiene compadre. Que estudiarla, güey.
0: Ah, sí. Ni te la voy a mandar.
1: Mándamela, por favor.
0: Yo no necesito vejigas para nadar, ya te dije.
1: Me veo feo.
2: Mándamela, sí. Mirri.

0: sé.
1: No quiere ir el cara, güey.
2: Mira.
0: Es que, ¿sabes qué? Hace mucho.
2: Hay que bajar, hay que bajar.
3: Otra vez.
0: No puedo ir.
2: Está ahí, yo no sabía que estaba trabajando ahí.
0: Voy a adelantar.
2: ¿Eh?
0: Voy a adelantar.
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0: ¿A ti te queda cerca?
7: Solito, nada más quiero dejarles dicho esto porque... por experiencia propia, pues sí. Muchas veces la gente quiere solucionar cualquier enfermedad o cualquier síntoma que tengas por usar cosas naturales, te recomiendan amigos, te recomiendan el doctor, al, lo que tú quieras, si tú crees tú que es una solución, bueno, mira al doctor lo que tú quieras, por desgracia a mí me pegó cáncer, etapa 4, estoy ahorita, gracias a Dios sigo vivo, pero no me rajo con esto,
2: ni un poco atrás,
7: pues lo que me dijo un doctor, que todo el mundo oiga esto y siga
0: el
7: comentario, ninguna infección que tú tengas la vas a curar con ninguna cosa natural, nunca. Tienes que tomar antibióticos, hijo. Rosales. ¿Qué hiciste?
0: Pero es una cosa tan sencilla
7: con... lo que estás ahorita. Hace 10 años y aquí sigue todavía.
5: Entera, wey, del mismo barco,
7: que así que no crean esas cosas naturales, que el cáncer, que hierbas, que esto. No crean nada. Nada de eso.
0: Gracias por editarla.
7: Cualquier infección que tengas, tienes que tomar un antibiótico. Tienes gastritis. No te atiendes a tiempo, te da cáncer de
2: espalda.
0: Yo creo que se quedó dormido el polibos.
2: Se quedó dormido el polibos,
0: compadre. Despiértelo.
7: Con el
2: gigante. Se quedó dormido.
7: Con Rodito en las tardes. Cuídense todo el grupo.
0: No, pues así está yo dicho.
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0: ¿Quieren que no van a dar cuenta?
4: Oye, dije, ya van a dar las 11 de la mañana. ¿Qué es eso? Ay, güey. Bueno, perdóname. Vámonos con Vic, ¿no?
0: Alejandro,
4: quien tengas, ¿no? Tiene una lluvia de chistes, dice aquí. 713-930-9292. Alejandro, ¿verdad?
0: Sí, sí.
4: Hola, Alejandro. Buenos días. ¿Cómo estás, mi querido Alejandro? Good morning por la mañana.
9: Hola, muy buenos días. ¿Qué tal? Muy bien aquí, gracias.
4: Eso, Alejandro. Te escuchamos, Alejandro. Venga.
9: Pues mira, yo solo quiero comentar que yo voy al gimnasio, trato de ir de 4 a 5 días a la semana. Tengo 46 años, soy troquero perro.
4: Okay.
9: Entonces, la única manera para yo poder ir al gimnasio es en la mañana antes de comenzar mi día de trabajo. Si tengo que entrar a las 6 de la mañana, me levanto a las 5 de la mañana.
4: Sí.
9: Y estoy regularmente entre hora y media en el gimnasio y después trabajo 12 a 14 horas al día.
4: A ver, Borrego no entendió.
5: Si entras a las 6, te levantas a las 5 y vas al gimnasio.
9: Sí, o me levanto un poco antes, pero estoy entre una hora y media en el gimnasio.
4: Ok. Sí, o sea, yo tendría que levantarme a las 4, ¿verdad?
5: Exacto. No, antes.
4: O las 3 y media.
5: Te levantas a las 3 tú, tendrías que levantarte 2 y media.
4: Sí, para ir al gimnasio.
5: Sí.
4: Ok.
5: No, cañón.
4: O sea, tú casi te levantas y te vas directo, güey, así.
5: No,
9: prácticamente. Tengo mi lonche preparado para salir.
4: Sí.
9: Y el gimnasio me queda literalmente a 3 minutos de mi casa.
4: Okay.
9: Y mi camión está estacionado a 4 minutos del gimnasio.
4: Ah, bueno, ¿y te bañas ahí o cómo? ¿O no te bañas? Nadie te va a ver.
9: La verdad, les echaría mentiras, pero no me baño porque no tengo, yo siento que no tengo un pH muy, muy alto.
4: Muy apestoso.
9: No huelo.
5: Eres marrano, pocas palabras, güey.
9: Exactamente.
4: Oye. Por lo que veo, tú lo haces todo así, vámonos, o sea, está bien, o sea, pero lo hace rápido, ¿no? Así como que me levanto, me voy, salgo del gimnasio y me voy para allá, ¿no? Ok, está bien. ¿Te está funcionando, amigo? ¿Te está funcionando?
9: Sí, la verdad que sí, ahorita me he puesto más en forma con la comida, porque también está un poquito sobrepeso y bajé 15 libras en como 2 meses, mido 5'9" y estaba pesando 197.
4: Órale.
9: Bajé a 183 por ahí.
4: Ok, bien, pues está bien. No, ya es un, creo que por ahí estás todavía unos 8 libras arriba, pero no es mucho. Te ves bien, no te ves gordo, con ese peso, ¿verdad?
9: Sí, pero sabes que una cosa que aunque parece que son pocas libras, en donde se nota más es en el rostro y ya no quiero bajar más porque parece como que uno está enfermo.
4: Sí, tienes razón.
9: Esa apariencia, la cara, el rostro.
4: No, ¿verdad? Es la idea, no es la idea. Pues mira, mi admiración, la verdad, hagas como le hagas para poder levantarte temprano y estar en el gimnasio, merece mi respeto. Tampoco eres un jovencito, tienes 46 años de edad. Y ahora, ¿por qué estás haciendo eso? No te extiendas mucho, nada más, ¿por qué lo estás haciendo? ¿Cuál es el motivo de cuidarte?
9: Por salud, por salud principalmente, okay. Y también okay. Lo hago en las mañanas, lo del ejercicio, porque no quiero quitar tiempo después de salir del trabajo, sí. Quitarle tiempo a mi familia y irme al gimnasio en la tarde.
4: ¿Qué más te digo? Es eso, o sea, acabas de decir completamente lo más importante.
0: Totalmente.
4: No quitarle tiempo a lo más valioso que viene siendo tu familia. Felicidades, mi querido amigo. De veras, de corazón, Alejandro. Felicidades.
0: Saludos, gracias.
4: Felicidades. Gracias. No todos podemos hacer eso.
0: No,
4: todos lo podemos hacer. Sí. Así que bien sudado, no manches. Pues, sí. Pero lo que te digo, pero se sube el tráiler, güey. ¿Quién te va a ver, güey?
0: No, ¿quién bueno, te va, al menos yo no es que me vea, también? Pero ¿te sientes? ¿A ti no te pasa?
4: Sí, pero, pues, soy, pero
0: no, entiendo si mi compadre, delicado, si a él le funciona,
4: si yo soy así, adelante. Por ejemplo, acá, luego tengo una junta con un cliente o con la gerente, acá no puedo. Pero si me voy al tráiler y... Pues nomás me echo más desodorante. Uf, o baño vaquero y van a las. Sí, ya, vámonos para pa el trabajo, ¿no? No. Amadeo, saludos en Queens. Gracias, Juan. Casas, un carita cualquiera, dice también. Pobre, los compañeros del trabajo se lo tragan todo apestoso, pues sí, dice hombre. José. ¿Qué tal, Ponchito? ¿Cómo estás? Ya cállense sí. Y dejen escuchar las netas, dice Rosita Sánchez. Gracias también. Ya estoy esperando la lluvia de chistes, que viene la lluvia de chistes. Con esas declaraciones del carita, no parece fresa, parece cherry, dice Eduardo González también. Olvídate. Bien, o sea que... bien, gracias por estar con nosotros en el show. Manuel Mireles, al carita no le jala y esa ardilla no se baña. ¿Qué onda, Raúl? Ardillo, ponte zapatos, siempre andas descalzo, dice José. Un abrazo muy grande hacienda también para él. Ti. Bien, muy bien, amigos nuestros, continuamos con más en el show más perrón de las mañanas.
0: Hola,
4: el show de Raúl Brindis, venga.
2: Lo que todo el mundo espera, compadre. Lo que todo el mundo espera.
0: Agárrense, prepárense.
1: El Casimirito.
2: Me está escuchando mi novia, le mando un beso.
0: ¿A poco?
2: Sí. Ahí está esperando, tiene una amiga.
0: ¿Sí? Vamos. No.

0: Mira, ¿estás hablando de doctor?
1: Sí, claro.
0: Llegó un señor con el doctor y dice, doctor, dijo, ¿qué pasó? Hace 3 días que no como ni duermo. ¿Qué tengo? Dijo, pues tiene usted hambre y sueño. ¿Qué más? Dijo.
2: No trabaja usted en la radio, de pura casualidad.
3: Ahora sí.
2: Venga, Rey.
0: Doctor. ¿Qué? Mi hijo, ¿qué pasó, hijo? Mi hijo tiene 3 meses y no abre los ojos, doctor.
3: ¿Y qué dijo?
0: Dijo, oiga, ¿y dónde trabaja su esposa? Trabaja en un restaurante chino. Dijo, yo creo que el que tiene que abrir los ojos es usted, no, es su hijo.
3: No se asombró.
2: El galletero.
0: ¿Sí le entendiste?
2: Está bueno, güey.
0: El que tiene que abrir los ojos es usted, no el niño. Trabaja
3: en un restaurante chino.
2: Te vas a tener que...
0: Trabaja en un restaurante chino, dice.
2: Tiene que autoproducir, niño.
3: Se me hace que tú vas a hacer Viva México.
0: ¡Doctor! ¡Doctor! ¿Cómo está mi mujer? Estaba internada la señora, ¿no?
3: Ajá.
0: Dice, está en estado crítico.
3: ¡Híjole!
0: ¿Poco está bien mal? Dijo, súper mal.
3: ¿Sí?
0: Ya criticó a la enfermera, ya criticó al aire acondicionado, me criticó a mí. No se calla la vieja.
2: Ya.
0: Criticona.
3: Miren la sonrisa de Borrego, fue su chiste.
0: Dice, ¡doctor! Tengo un dolor aquí y luego se me pasa para acá y luego se me pasa para acá el dolor. ¿Qué puede ser? Es un dolor pasajero.
2: ¡Hombre, güey!
0: ¡Está bárbaro! ¡Dolor pasajero, dijo el otro!
3: ¡Tú solo! ¡Increíble! A ver.
0: ¡Doctor! Dijo, ¿qué pasó? ¿Me puedo bañar con diarrea? Si le alcanza, dele. Por mí, ¿qué? Dijo. Nomás no se me acerque.
2: Si no, ahí le pides tantito andalón y con ese arma, dijo.
0: ¿Ves? Ahí está.
2: ¡Estás perro, güey! ¡A ver,
3: me gustó más el remate del borrego que tu chiste!
0: ¡Apóyame, compadre! No, ¡soy la estrella de show, compadre!

0: Oh, wow.
1: Entonces los quiero tirar. Disfruten, disfruten de la vida. Cuídense mucho, por favor. Que tengan un maravilloso. ¿Qué día es hoy?
2: Martes.
3: Martes.
1: Que tengan un maravilloso día martes, de veras de corazón.
2: Sí, señor.
1: Disfruten la vida. La vida es muy bonita. Recuerden que se nos puede ir en cualquier momento. Mejor disfrútenla plenamente a sus hijos, a su trabajo, a sus compañeros de trabajo. ¿Por qué no? Ustedes mismos, como personas, como seres humanos, disfrútense y valórense. Y si podemos durar muchos años más, pues sí, qué mejor, ¿verdad?
2: Cambien los hábitos que saben que tienen, exacto, que cambiar.
1: Sí, sí.
2: Cambiemos.
1: Cambiemos.
2: Los hábitos que incluye, tenemos que cambiar.
1: ¿Sí? ¿Qué hábito cambiarías?
2: Ajá. ¿Mío?
1: Sí.
2: Ay, en este momento, ¿qué será, señor? Me agarraste en curva. Yo creo que... Ay, ir al doctor. No dejar la desidia.
1: Bien.
2: No hacer desidia.
1: Perfecto. Sí. ¿Tú, Carita, qué hábito cambiarías?
3: El de hacer caso a la gente que me habla cosas positivas.
1: Brinda amor, bebe amor y embriágate de felicidad. Que tengas un maravilloso día martes, que crees este miércoles. Regresaremos desde las 5 de la mañana.
2: ¡En vivo!
1: ¡Chale! Muchas gracias, de corazón, muchas gracias. Buen día. Vámonos.
4: Vamos a bailar, vente. Que no dejen ir al baile solo, solita y sola, solita y sola.
2: Solos.
4: Que la dejen ir al baile sola,
2: solita y sola.
4: No tengo ningún hábito que cambiar, estoy muy bien.
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a la ley 92.1, la ley 92.1. ¿Qué tal? ¿Cómo están? Les saludo, servidor Cheque González. Bueno, ahí está el show de Raúl Brindis de 5 a 11 de la mañana, de 5 a 11 de la mañana, el show más perrón, el show número 1. No te lo pierdas. Bueno, quédate con nosotros, quédate con la ley 92.1 y la música 24-7. Aquí solamente hay dos estaciones que funcionan y es la ley 92.1 y la del tren. Oiga, soy Cheque González, te espero de 3 a 7. La ley.

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0: gusta mucho Cristian Nodal, aunque ya no estoy tan jovencita, pero porque está re chulo.
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2: 1, 2, 3. Buenas tardes, Houston. ¿Cómo estamos? Les habla el Carita del show de Red Brindis. Son pasaditas de la 1 de la tarde y estás escuchando música de calidad aquí en la Ley 92.1, la que manda en Houston. 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
2: ¡Super martes! ¿Qué ha habido, señoras y señores? ¿Cómo están? Soy Mario Gómez, el Borrego, para decirles a que no saben quién cumple años el día de hoy. Déjenme decirles que hoy, martes 9 de junio, cumple años nada más y nada menos que el Pato Donald. ¿Cómo la ven desde ahí? No le entendimos nada, pero creo que dice que le gusta la Ley 92.1, algo así, y que muchas gracias por las felicitaciones. Pero bueno, ya que felicitamos al Pato Donald, déjenme decirles que mañana en punto de las 5 de la mañana tenemos una cita, porque aunque usted no lo crea, aunque usted no lo sepa, aquí en la Ley 92.1 es la casa del show de Raúl Brindis. Aquí estamos, aquí vivimos, de 5 a 11 de la mañana, todos los días. Aquí te esperamos con música, reflexiones, cotorreo, información, noticias. Y lo mejor, un show en vivo. Dile no a los shows grabados, porque el show de Raúl Brindis, el show en vivo, está en la Ley 92.1. Y a las 3 de la tarde no te pierdas ver mi compadre Cheque González. Así que bien pilas, yo por lo pronto me voy con los Cardenales. Se llama Me Compré Una Cantina.
3: ¿Quién dijo cantina?
2: No, hombre, pensá que sepa ya. Vamos con esto, es la Ley 92.1.

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9: Esta es la ley 92.1. Somos la ley 92.1, la que manda en Houston. Saludos para ti que nos escuchas en este tráfico pesado. Voy llegando. Oiga, el tráfico está de locos. Saludos a ti que nos escuchas ahí en la aplicación de la música.

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está la ley 92.1. Son las 4 de la tarde con 9 minutos. ¿Cómo están? Gusto de saludarles. Va el saludo para la gente de Me Encargaron. Con mucho gusto lo hacemos. Me dijeron, no hemos escuchado que mande saludos. Y le dije, ¿para dónde? Le dije, ¿para dónde? Dice, para la gente de Villagrán, en el estado de Guanajuato. Pues bien sencillo, repórtese. Igual usted quiere que le mande saludos para usted, sus compañeros de trabajo, su familia. Felicitemos a los graduados, al cumpleañero, al divorciado. Pues sí, de una buena vez, ¿no? A los que se van a casar, a su jefito, a su jefita, a su abuelita, a su abuelita, a sus compañeros de trabajo, etcétera. Mándeme el mensaje de texto al 713-930-9292. Los leo y le mando su saludo. Ahí le va un saludo para todos los envidiosos.

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18: Dale un saludo para la gente de Guanajuato.
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18: Especialmente para la gente de Guanajuato cuando se está escuchando aquí en Alvin. Y a la gente aquí de Houston, Galveston, donde quiera que te encuentres, gracias. Y arriba Guanajuato. Saludos a la gente de San Luis Potosí, Tamaulipas, Coahuila, Monterrey, Nuevo León.

0: que, oye, quiero mandar un saludo para Chiquilín Armando, para Fernando Roberto, a Luis Miguel y para Alfredo, de Ciudad Maestro, Luis Potosí, Cheque, y aquí manda La Ley 92.1.
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2: Así merito, ya, muchísimas gracias. Estás escuchando La Ley 92.1. Somos La Ley 92.1, la nueva estación de Houston. Y sí, la nueva estación de Houston, prácticamente, digo, en comparación con las existentes, es la nueva estación de Houston. Y para la gente, hágame un favor, corra la voz y avísela a todo el mundo, porque el asunto de Raúl Brindis y su show y todo el equipo, pues hubo un tiempo, una pausa, por ahí unas situaciones, pero para que, porque luego la gente dice, oye, y Raúl ya regresó a la radio. Sí, pero está aquí en La Ley. Aquí están las mañanas. Mucha gente ya sabe, yo sé que usted ya sabe, pero hay muchas otras personas que obviamente tienen rutinas y actividades muy, pues vaya, rutinas, ¿no? Entonces, no, pues es que Raúl ya no está, ya no, aquí está, avísenle a la gente, díganle, acá está Raúl Brindis, aquí en La Ley 92.1. Yo soy Cheque González, pues yo también estoy aquí, Raúl está en la mañana, yo estoy aquí en la tarde, de 3 a

0: 39, hay un accidente. No lo voy a decir lo que mandaste decir, compadre, porque no vaya a ser que haya algún tipo de confusión y no quiero que vayan a decir, ay, no era cierto. Suele suceder. Pero está muy fácil y muy claro. Hay un accidente, según lo que me dicen, aquí en el Freeway 10, aquí por el área de, acá, será ahí por el Kerry Mall, algo así, ¿no? Rumbo a San Antonio, dice, pasando el 99 hay un accidente y el tráfico está muy, muy pesado. Según parece ser que un vehículo de 18 ruedas tuvo por ahí una situación. Entonces dice, para que lo tomen en consideración, ¿ok? Saludos para, supongo que es Esteban, hasta Kerry. Saludos para... Ha de ser Esteban, ¿no? Hasta Kerry. Saludos a toda la gente aquí del área de Kerry. Maneje con mucha precaución. Ahí póngale su GPS. El GPS le va a indicar por dónde y para dónde salirle. Súbale el volumen a ese radio. Mira esta rola. Esta rola está llegadosísima. Ahí le va.
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Están de las paredes como tú los colocaste. Tus sandalias están en su lugar. Y hasta tu bata de baño está donde la pusiste tú. Lo único que ha cambiado es el espejo. Ahora, cada vez que lo veo, me refleja una figura con unas sombras profundas bajo mis ojos y unas arrugas que empiezan a amenazar mi rostro, el rostro que tantas veces acaricié.

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1: Me mandaron un texto y dice: aquí manda la Ley 92.1. Por favor, saludos para Elías, alias el Pokémon. También saludos para el Emanuel, alias el Chespirito, de parte de Luis, el patrón. Y si no es mucha molestia, dice que claro que no, mi compa, no es ninguna molestia, al contrario.

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2: Buenas tardes, Cheque. La ley 92.1, la número uno. La ley.
3: Gracias, gracias.
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3: Así es, la ley 92.1. Somos la ley 92.1, familia. Pues yo, la verdad, insistiré. Deseo que a estas horas, todos los días que a esta hora, cuando pues la gente ya va de salida y rumbo que se vayan con una sonrisa, con una satisfacción, motivados, bien motivados, con las ganas de regresar mañana a su lugar de actividades. A diferencia de cuando no es así, es en serio. Se lo digo porque lo he visto, lo he leído, he acudido a eventos, a seminarios. Si usted trata bien a su gente, va con ganas de regresar mañana. O es posible que se le diga, jefe, ¿qué más hay que hacer? O de lo contrario, nomás lo que es. Y ni modo, tendré que venir mañana. Eso no le sirve a usted, oiga. No le sirve al jefe. O al manager, mala onda. Siempre los managers son los que vienen siendo los que son los raritos, ¿verdad? En el término de acciones, es a lo que yo me refiero. Son los raros. Fíjese que me ha tocado, y lo comparto, en el curso de mi vida, me ha tocado conocer dueños de empresas, lo de siempre, los ricos, los poderosos, o los jefes de los negocios, son los buena onda. Siempre. Los que terminan siendo medios graciositos, son los otros. Exageran. Y al final del día todos somos empleados, oiga. Ah, lo dije bien, ¿eh? Somos empleados. Bueno, échale ganas, oiga, saluda a su gente, felicite a su gente. Yo les deseo buena suerte, amigos. No se desesperen, amigos, amigas. Oiga, por cierto, ya la fiesta futbolera, el ambiente del fútbol se siente. Amigos, familia, todos tengan mucho cuidado. Tengan cuidado de publicar algo relacionado con lo del mundial. Porque trae tantas reglas, hasta me recordó al personaje aquel de Eugenio Derbez. De córtale, mi chavo, córtale, mi chavo. Hay una de restricciones y reglas que yo no las puedo ni decir yo tampoco al aire. Así de que tengan mucho cuidado, porque tú como radio escucha, y si quieres publicar algo, pues te puedes hacer acreedor a ciertas multas. Entonces asegúrense, amigos, negocios. Ni quiero decirles todo lo que dicen las restricciones aquí. Te digo, me recordó el programa de Eugenio Derbez, aquel de córtale, mi chavo, eso no lo puedes decir, mi chavo. Así es de que, ojo, mucho ojo, familia, me voy a la música. En la siguiente hora, empiézame a mandar un mensaje de texto al 713-930-9292 y dime si quieres los boletos para ir a ver al Conjunto Primavera. Mándame la palabra Conjunto Primavera y te voy a llamar para regalarte los boletos ahí a tu número de teléfono.
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Conjunto Primavera, 713-930-9292, mensaje de texto y también tus saludos. Te voy a llamar para que estés listo. Cuando yo te llame, suene tu teléfono y aparezcan en tu teléfono las letras R

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16: Mándame un mensaje de texto con el nombre del conjunto Primavera. Conjunto Primavera al 713-930-9292. Todos participan. Y espera mi llamada porque te voy a regalar los boletos a domicilio. Nada más hay que decir aquí manda la ley 92.1.

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0: Así nomás. Ahí vamos a saludar a nuestra gente a domicilio. Si tu teléfono está sonando.
1: Aquí manda la ley 92.1.
0: Qué bonito lo bonito. ¿A dónde llamé?
1: A Dolores.
0: Dolores, ¿cómo está?
1: Muy bien, ¿y usted?
0: Oiga, Dolores, qué gusto saludarle y qué gusto que usted me conteste así, oiga.
1: Voy manejando.
0: Ay, no, no, no. Tenga, por favor, tenga mucho cuidado. Y si ya hasta a mí me puso nervioso, no quiero que me le vaya a pasar nada. ¿Sabe para qué sí, le estoy llamando, verdad?
1: Sí, señor, para los boletos de Conjunto Primavera.
0: ¿Dolores es su nombre?
1: Dolores.
0: Esos dolores se van a aliviar con la ley 92.1 y se me va usted a ver al Conjunto Primavera, Dolores.
1: Ay, muchas gracias.
0: Gracias a usted por escuchar la ley 92.1. Por favor, ahorita le tomo sus datos rapidito. Aguánteme, no me cuelguen, por favor. Es que si están manejando, es prioridad. Es prioridad que estén bien concentrados en el volante. Póngale en el speaker, póngame ahí en un lado. Ahorita le tomo sus datos.
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0: voy a regalar otro par de boletos a domicilio. Estamos regalando bastantes para todos ustedes. Una forma de decirles gracias. Solamente contéstanos. Aquí manda la ley 92.1. Súbele el volumen a ese radio. Si no contesta, lo regalo a quien esté escuchando y se reporte. Si te aparecen las letras K-R-O-I.
1: Bueno.
0: ¿Ahí cuál manda?
1: Aquí manda la ley, 92.1.
0: ¿A dónde llamé y con quién hablo?
1: Con Rolando, tu Rubiates.
0: ¿Rolando?
1: Sí, señor.
0: Rolando, estoy llamando para ver si nos mandaste un mensaje de texto. No sé si quieres un parecito de boletos para ir a ver al Conjunto Primavera.
1: Claro que sí.
0: Rolando, los boletos son tuyos. Oye, ¿a dónde llamé?
1: Aquí en Houston.
0: ¿Estás aquí en Houston, Rolando?
1: Simón.
0: Ok. ¿Originario de dónde, Rolando?
1: Pues Arrito, San Luis Potosí.
0: ¡Arriba, Sanguicho!
1: Es todo.
0: Te hago plática porque luego algunas personas dicen, no, ni siquiera han de estar en vivo, han de estar grabado. Y no, miren, 1, 2, 3, probando. Mi compa, aguántame, me le voy a tomar sus datos para que se vaya a ver al Conjunto Primavera. Aguántame tantito, ¿ok?
1: Gracias, sí.
0: Andrea, cuéntame tantito. Saludos a la gente de San Luis Potosí. Estamos haciendo bastantes llamadas. Si usted recibe una llamada por ahí, usted diga aquí, manda la ley 92.1. Soy Checa González, de 3 a 7. La ley.

eso, ni modo que no le subas el volumen a esa rola. No, esta rola a todo volumen, miren, el rating se va hasta arriba ya. ¿Y sabe qué es lo que se va hasta arriba? El voto por la música mexicana. Saludos al rey de la corte.

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0: Pues solo para toda la gente que nos está escuchando aquí en cualquier punto de Houston, Texas y la periferia, hasta donde llegue la señal. Y si por alguna razón se nos está pasando y escapando a algún lugar donde tú nos escuchas y no mandamos saludos, por favor, mándame un mensaje de texto. Me gustaría mandarte un saludo a ti y a tu familia, a ti y a tus compañeros de trabajo. ¡Aviéntate un golazo! Menciona el nombre de tu negocio de una buena vez. Sí, taquería, lonchería, lo que sea. Es más, ¿quieres probarlo? Manda el mensaje de texto ahorita y te mando saludos a ti y a todos tus compañeros ahí en tu compañía, ¿ok? Ahí le va, ¿sale? Repórtense, 713-930-9292 y nos aventamos un golazo. Ah, mira, pues este es un golazo muy especial, hasta arriba, hasta el cielo, hasta el vaquero. Y sí, un saludo para toda la raza de allí de Tacos, el vaquero Arre Lulú. Son buenos amigos, familia, saludos allá a todos, a todo el amable personal de estos negocios donde nos están escuchando. Gracias, saludos, son las 6 de la tarde, aquí vamos con una hora más de música. Saludos a los amigos de los restaurantes, todos en general, comida japonesa, mexicana, china y donde quiera hay un latino. Saludos, una hora más de música, súbele el volumen a ese radio.
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mucho gusto mandamos saludos a nuestra gente que nos escucha a través de la música fuera de Houston y aquí en Houston. Este va muy especial, dice saludos hasta Macon, Georgia, para Miriam Soto y familia en Mission, Texas. Los estoy escuchando desde la mañana hasta ahorita. Saludos desde Georgia.

Vamos a mandar un saludo por ahí a mi compa Artemio Leal. Anda por ahí echándole ganas en el Parque Memorial. Saludos a la gente de Puebla. Pueblita la Bella, saludos, cómo no, gracias por reportarse. Un saludo muy especial también, dice aquí, para mis compañeros de trabajo, Space City, Birria, Tacos y Más, del centro de Houston. Otro por acá dice, muy buenas tardes, compa Chaca, mándele saludos a mis trabajadores de Caracuaro Beef Jerky, Taquera. Acá lo esperamos, dice, en Club Texas, véngase a Tacos, Michis y Carne Seca, 709

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0: Las 3 de la tarde y todo sereno. Bienvenido, Cheque González. Arre con todo, candelito. Buenas tardes y saludos para toda la audiencia. Escuchemos la ley 92.1, la mera mera.
1: A esa hora, en punto de las 3 de la tarde. 92.1. Ahí estamos de 3 a 7. Recuerda, tienes una cita con nosotros aquí en la ley 92.1. 24-7, somos la nueva estación de Houston. En comparación, ya lo dije, a las otras estaciones, porque le damos la bienvenida cada día a más personas. ¿En serio? Fuera del aire. Oye, pues ¿cuándo empezaron? Bueno, bienvenidos. Ya sabes, si te preguntas y dices y escuchas comentarios que digan, oye, ya regresó Raúl a la radio. Sí, pero a la ley 92.1. El show de Raúl Brindis, el show más perrón, el número uno, está aquí en la ley 92.1. No lo busques por otros lados. Regresó al aire, regresó a la radio, pero regresó a la ley 92.1. Y este que te habla es tu compa, tu amigo Cheque González. Sí, tu amigo, tu compa Cheque González, el de 3 a 7. Aquí estamos. Amigos, familia, pues ya el ambiente futbolero, no, hombre. Traemos una goliza aquí pegándole duro al mercado, pero con ganas. Una goliza. 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Oiga, puros amigos, puros conocidos. Un saludo para mi compa DJ, ahí, Juanito y a todos. Y a todos, ahí toda la familia ahí de Mallitos, a mi paisana, la gente del Salvador. ¿Dónde está Mallitos? 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

0: Cheque, mi nombre es Rogelio Rubio, soy originario de la Ciudad de México, 100% mexicano, vivo en Conroe, Texas. Ahorita voy aquí por el 8 y el 59. ¡Arriba la ley 92.1!
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2: Estás escuchando La Ley 92.1, somos La Ley 92.1, La Ley 92.1. Un saludo desde Houston, Texas, para toda nuestra gente que nos está escuchando fuera de la ciudad espacial, fuera de Houston, Texas, ahí en la aplicación de la música y en cualquier otro elemento, cualquier otro medio, no sé, en el teléfono celular. Te saludamos hasta Guanajuato. Hay gente que está reportando desde Guanajuato. Ah, los amigos de aire acondicionado de Guanajuato, saludos. Gracias por su mensaje. Ahí lo pudimos captar hace ratito ahí. A la gente de los aires acondicionados que ahorita están teniendo bastante trabajo. Les saludamos. Hidrátense, tomen bastante agua, cuídense. Gracias por su excelente trabajo. Como siempre, el agradecimiento a los amigos de la jardinería, de la construcción, a los amigos que trabajan en el exterior, en los techos, roofing, a los cocineros, a las cocineras, a usted, jefa, a los que trabajan cuidando a las personas ya retiradas, pensionadas, o sea, a las personas de la tercera edad, los que ya están cansaditos, ténganles paciencia, no se nos desesperen, ahí se las encargamos a ellas y a ellos, a las que cuidan y a los que cuidan niños, a los que tienen esa labor, esa atención para los menores de edad. No pierdan la paciencia, a los que cuidan a los niños con autismo, saludos a todas las mamás, papás, a los niños que tienen ese tema, el autismo en casa. ¡Ánimo! Con cuidado, soy Cheque González, ya sabes, te encargamos que pongas tu radio despertador a las 5 de la mañana. Pon el radio despertador, es más, a las 4:35, 4:40, cuando te levantas a chambear para que se levante toda la familia. Despiértalos y ya no se van a poder dormir. Y se te van a dormir temprano. Ya me dijeron, ya me la pasaron al costo por acá. Entonces, si lo haces así, así lo hacían nuestros viejos, nuestros abuelos, nuestros jefes, te levantaban temprano. No, pues te daba sueño bien temprano. Entonces es mejor que madruguen. Dicen que el que madruga, pues ya sabe, le va bien, ¿ok? Vámonos a la música. Soy Cheque González, de 3 a 7, de 5 a 11 de la mañana. El show de Raúl Brindis, el show más perrón de 5 a 11 de la mañana. Ahí está, aquí está Raúl Brindis, aquí está todo su equipo, el Borre, el Carita, el Turque, aquí están. Si se escuchó el rumor, oye, que ya regresó a la radio, sí, para la nueva estación de Houston, La Ley 92.1, Tucanes de Tijuana.
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